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6: 21 horas, 2 minutos.

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Y continuamos acompañándoles a esta hora con la mejor música del mundo a través de Radio Austral. A través del cristal veo a mi buen amigo Juanito González, que llegó por acá en polerita a esta hora. ¿Mucho calor afuera, Juanito? ¿Sí? ¿Calor todavía? 17 grados delante, vi en las noticias. A ver, déjame actualizar. Seguimos con 17 grados todavía. Y esto se va a mantener. Mira, a las 22 horas 16, a las 23 horas 15, a la medianoche vamos a estar con 14 grados, una temperatura bastante agradable todavía. Ay, hacía falta, como lo decíamos delante, hacía falta. Susana, ¿qué tal? ¿Cómo estás? Perfecto, ya voy a revisar eso que me estás enviando ahí para leerlo. Saludos para ti. Y saludos para todos los que siguen en sintonía a esta hora en Radio Austral, una emisora bien valdiviana. Les recuerdo que nuestro número de WhatsApp es el siguiente, el +56 632 21 3601, +56 632 21 3601. ¿Quién se está preparando para cenar o para tomar once, los que llegan tarde a esta hora? ¿Qué van a comer? Sáquenos pica porque nosotros con Juanito estamos con hambre. Y quiero que nos manden esa foto con la que sufrimos a veces. Así que los esperamos en el WhatsApp. Seguimos a esta hora con la música preparada especialmente para ustedes.

21 horas con 18 minutos, Eros Ramazzotti. Ahí estábamos escuchando esta hora de la noche en Radio Austral la voz de este cantante italiano, si no me equivoco, italiano, Eros Ramazzotti. Granderos. ¿Qué pasó, Carlitos? Oh, a ver. Hoy aquí preparándome un chacarero, me dice Carlitos a esta hora. Oh, oye, qué tiempo que no como porotitos verdes. ¿Te gustan las ensaladas de porotos verdes y todo? Son ricos, sí, yo también. Lo único que le sacaría a Carlitos a eso es el tomatito. Lo único que le sacaría a eso, pero se ve delicioso, ¿eh? Preparándose ahí algo rico. Un abrazo, disfrútelo, amigos. ¿Qué más por acá? Sarita dice, hola, buenas noches, querido Canito. Yo por acá terminando la comida para mis hijos, que llevan para su trabajo. Oh, me hiciste acordar de mi mamita cuando preparaba eso también a nosotros. Yo hubo un tiempo que trabajé muchos años en una empresa con mi papá. Trabajábamos los dos juntos y mi vieja en la noche, claro, nos cocinaba ahí para mandarnos nuestra viandita, nuestra ollita, con comida el otro día. Tú estás haciendo lo mismo, Sarita, ¿eh? Sí, perfecto. Ah, y también es para tu retoño, para el coquecito, sí, tu bibibi. Ay, saludos para el Coqui. Un abrazo. ¡Ay, qué rico! ¿Y qué estás preparando ahí? Lentejas, como le gustan al Coqui. ¿Y cómo le gustan al Coqui? ¡Ay, que se ven ricas! Me imagino que le debe gustar las lentejitas con longanicita, yo creo. Estaba delicioso. ¡Qué rico! Lo que no como hace mucho tiempo y ahora me acordé en cuanto a legumbres son los garbanzos. También me gustan harto, son ricos los garbanzos. ¿Te gustan a ti los garbancitos? ¿No? Bueno, yo pensé que le hacía todas las legumbres a usted, oiga. Veo que no. No, los garbanzos sí, también los encuentro muy, muy ricos. Esa comida, y los garbanzos y las arvejitas partidas, oh, también son deliciosas. Todas esas legumbres, oh. Yo creo que este fin de semana voy a cocinar algo así. Saludos para ti, Sarita. Un abrazo y saludos para todos los que están tomando oncecita o están cenando a esta hora, acompañándose, por supuesto, de Radio Austral, una emisora bien valdiviana.

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3: 21 horas, 30 minutos.
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21:34 ya en Radio Austral. Seguimos, por supuesto, acompañándoles a todos ustedes durante esta noche de día miércoles 14 de octubre. Sigo revisando a ver quién está por acá para que no se me queden mensajitos en el tintero. Hola, yo escuchando mi radio favorita. Hoy cociné. ¡Ay, garbanzo! ¿Quién? Rosita, hola, ¿qué tal? Cociné garbanzos con chanchito ahumado. ¡Oh! Harto cilantro. Queda delicioso. Que estén bien. Los saluda Rosa. Estaba pensando justamente en eso. En garbanzos. Y si es con chanchito ahumado, mucho mejor todavía. Qué rico. Espero que los hayan disfrutado, Rosita. Y la próxima vez que haga garbancitos con chanchito ahumado, me avisa, ¿vale? Marcelo por acá dice un platito de porotos y una ensalada de repollo. Con eso no deja dormir a nadie. No pasa siempre eso, Marcelo. No pasa siempre. Ay, Elizabeth, ¿qué tal? ¿Cómo estás? Buenas noches, Canito y Juanito. Que estén muy bien. Y hablando de comida, los garbanzos me gustan como ensalada con cebollita morada picada fina y vinagre de manzana. Ay, sí, muy rico. No me gustan como comida. Un abrazo para ustedes. Mira, como comida no, pero sí hecho ensaladita. A mí, de cualquier forma. De cualquier forma. Son muy ricos. Muy, muy ricos. ¿Y qué dice por acá la Glory? Buenas noches, don Juanito. ¿Y usted, don Canito? Ya, perfecto. Déjame, se le voy a pasar ese WhatsApp a Juanito ahí para que lo vea. Y nuestro amigo por acá, don Juan Wall, ¿cómo está? Estimado Canito, durante 49 años se realizó medio maratón de Valdivia desde 1977. Al cumplir 50 años, en 2027, cambia a maratón de Valdivia y participarán más de 5.000 corredores de todo el país y del extranjero. Esto se realizará el domingo 21 de febrero. Domingo 21 de febrero, claro. Organiza Club de Atletismo Manuel Plaza de Valdivia. Así que, oye, qué interesante esto. Está como para destacarlo, Juanito, ¿ah? Sí, muy bien, muy, muy bien. La media maratón de Valdivia, medio maratón de Valdivia. Y ahora se cambia su nombre, maratón de Valdivia. Más de 5.000 corredores. ¿Para cuándo me dice que esto? Para febrero. Vamos a quedar atentos. Muchas gracias por el dato, Juanito. Un abrazo tremendo. Y disfrute si está tomando 11 también. Saludos para ustedes. Para toda la familia. Vamos a seguir con la música, pero le voy a dejar adelantado para el siguiente bloque. ¿Usted sabe quién es Albert Einstein? Bueno, me imagino que muchos lo ubican. Le voy a contar de él y les voy a contar algo que encontré por acá. Según él, lo escribió y todo, que cuando comienza la madurez en una persona. Está interesante y se los quiero comentar. Pero después de escuchar estos siguientes temas musicales en Radio Austral, una emisora bien valdiviana.

Vamos a continuar, 21 horas con 47 minutos ya en Radio Austral, una emisora bien valdiviana. Yo les comenté antes de esto, de los bonitos temas que escuchamos, que íbamos a hablar del señor Albert Einstein, este científico alemán de descendencia judía, que dentro de todo... Fíjate que, por lo que tengo entendido, Einstein, cuando era niño, no fue muy, muy apegado a las reglas de estudio, por decirlo de alguna forma. Él, claro, le encantaba la matemática y las ciencias, pero decían, según lo que he escuchado, que no, cuando estaba en la escuela como que no le llamaba la atención eso, no se concentraba dentro de todo eso. Pero él después, de forma personal, lo iba estudiando. Y dentro de las cosas que él dijo y escribió está sobre la madurez, cuando comienza a manifestarse. Él habló de ese tema y está interesante lo que dijo, y mire, se los voy a comentar. La madurez humana trasciende de la mera acumulación de años. Y según el físico Albert Einstein, este proceso de crecimiento personal ocurre cuando la preocupación por los demás supera al interés propio. Mira qué bonita frase, ¿eh? Cuando la preocupación por los demás supera al interés propio. Esta perspectiva sugiere que el desarrollo individual alcanza un punto de inflexión donde el foco emocional se desplaza del yo hacia el nosotros. La etapa temprana de la vida requiere, por una necesidad evolutiva, una concentración total en la propia supervivencia y construcción de la identidad. Los niños y jóvenes, de manera natural, centran sus esfuerzos en satisfacer sus necesidades básicas y en definir su lugar en el mundo. Sin embargo, el avance hacia la madurez real exige trascender esta fase inicial del ego. El físico alemán vinculó este cambio de prioridades con la etapa posterior a los 60 años. A esa edad, el individuo suele haber superado las batallas profesionales más intensas y ya no siente la presión de demostrar su valor ante terceros. La sabiduría ganada con el tiempo permite que la persona abandone metas puramente mundanas para enfocarse en el aporte social. Esta evolución implica soltar capas de egocentrismo que resultaron útiles en el pasado, pero que ahora frenan el crecimiento. La filosofía budista describe este estado como el nirvana del bien común, un fin donde las personas ponen sus virtudes al servicio de toda forma de vida. No todas las personas alcanzan ese nivel con el paso del tiempo, sino que algunas muestran rasgos de regresión infantil o actitudes egoístas, a pesar de su edad avanzada. Y también tengo entendido que viceversa, hay personas que son muy jóvenes que les llega esta madurez. Sienten ese deseo como de ayudar al prójimo más que a uno mismo. Así que Einstein habla de que después de los 60 años, ya cuando uno ha vivido, ha pasado por muchas pruebas de vida, consigue esta meta de ser maduro. Pero también tengo entendido, como les decía, que hay gente joven que consigue esta meta, que son maduros muy jóvenes. Está interesante y hay un tremendo diálogo acá que hizo Einstein, pero eso es como lo más destacado, y se los quería comentar a esta hora de la noche. Ustedes, hay muchos, me imagino, y muchas, que de repente ya con cierta edad como que les nace eso de repente de empezar a ayudar al resto más que ayudarte a ti mismo. Pasa a veces. O de repente tú, en tu familia, con la gente más joven, como que los ayudas, les proporcionas cosas, mensajes, le entregas tu conocimiento. Y eso es madurar, según Einstein. Ay, está bonita la lectura. La voy a seguir revisando mientras nosotros seguimos escuchando la buena música que tenemos preparada para ustedes en Radio Austral.

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3: 22 horas, un minuto.

Sigue avanzando la noche, ya son las 22 horas con 5 minutos en Radio Austral. Y voy a aprovechar de saludar a quienes se acercaron hasta el Facebook de la radio, Radio Austral Valdivia, así nos buscan, y publicaron ahí en el horario de las noticias. Por acá, déjame ver, ordenar esto, aquí estamos. Saludos para José Larrazábal, que tengas una buena tarde y noche, Canito me dice por acá. Muchas gracias, José. Saludos para ti, saludos para tu mamita. Teresita Güero dice, hola, buenas noches, buen turnito, chiquillos. Abracitos enormes. Gracias, Teresa. ¿Cómo dice aquí? Cuyenray Curi. Buenas noches, querida Radio Austral. Buenas noches. Lucy Arancibia también nos deja buenas noches por acá. Un buen descanso, dulces sueños. Saludos cordiales y un gran abrazo a la distancia. Nos dice Lucy Arancibia. ¿Desde qué parte nos estaría escuchando? A ver si nos cuenta por ahí. Inés Ivonne también por acá presente. Hola. Y Raúl Carpesat. ¿Así está bien? Raúl Carpesat. También por acá nos deja su saludito en el Face de la radio. Así que ahí lo estoy revisando. Si usted quiere dejar sus mensajes, también lo puede hacer. Radio Austral Valdivia, así nos buscas. Y en las noticias que vi hace un rato atrás, ahí publica y yo lo reviso. ¿Vale? No hay problema. Sigamos. El otro dato que quería comentarles es lo que nos envió delante una auditora. Aquí está, un afiche, justicia, dice, para Natalie Dominique Ramírez Cárdenas. Esta mamita que fue atropellada fuera de un jardín infantil. Bueno, se va a realizar, se está convocando a una marcha en memoria de Natalie Dominique Ramírez Cárdenas, que se va a realizar este viernes 16 de octubre a las 11 horas desde la escuela número 1, ahí en Ramón Picarte, Valdivia. Exigimos justicia sin privilegios ni beneficios para nadie, dice. No más impunidad. Invitamos a todos nuestros socios, colegas, a la comunidad valdiviana a acompañar a la familia en este doloroso momento. Por Natalie, por todas las víctimas de dementes al volante, justicia. Les reitero entonces, esta marcha se va a realizar en Valdivia este viernes 16 a las 11 de la mañana y se van a juntar ahí en la escuela número 1. Me imagino que de ahí irán hasta la Plaza de la República. Sí, se va a marchar por Natalie Dominique Ramírez Cárdenas, por su memoria, y quieren justicia, dice. Ahí está pasado este avisito, ya, así. Me imagino que irá a empezar a circular, o está circulando ya en las redes sociales, también esta marcha en memoria de Natalie. Perfecto, ahí estaba pasado este aviso, me dijeron si lo podíamos pasar, por supuesto que sí, no hay ningún problema. Y lo entregamos a esta hora ya en Radio Austral, una emisora bien valdiviana.

22 horas con 18 minutos y Maná nos decía ahí que no ha parado de llover. Bueno, por suerte acá no ha llovido todavía. No, y no va a llover. Así que escuchamos la canción nada más. Estaba revisando, fíjate, noticias de lo que está pasando en Perú. Nuestros vecinos de Perú, ahí, al ladito de nosotros. Y su presidenta... No, su presidente... Sí, su presidente, su presidenta. Presidenta no existe. No, porque la palabra presidente viene de un ente que preside. Un ente, no una enta. Presidente quiere decir un ente que preside algo, una ceremonia. Así que la palabra presidenta no existe. La presidente Keiko Fujimori, así debería ser. La presidente Keiko Fujimori anunció nuevas reglas en los colegios de Perú, fíjate. Está prohibido, desde ahora, usar celulares en los colegios o teñirse el pelo y pintarse las uñas. A ver, ¿de qué se trata? La presidente de Perú, Keiko Fujimori, anunció una serie de nuevas reglas para los colegios de aquel país con el objetivo de recuperar la disciplina en las salas de clases y reforzar la autoridad de los docentes. Entre las medidas se encuentra restricciones al uso del celular, el pelo teñido y las uñas pintadas, además del regreso de las expulsiones para los estudiantes que cometan faltas graves. La iniciativa surge en medio de la preocupación por los episodios de violencia y acoso escolar registrados en dicho país. La mandataria sostuvo que es necesario recuperar el orden tanto en las calles como en los establecimientos educacionales. En esa línea, anunció que volverán las suspensiones definitivas, es decir, las expulsiones para los alumnos que cometan faltas graves. Por unos pocos estudiantes malcriados, no vamos a perturbar la tranquilidad de la gran mayoría de estudiantes que vienen aquí a aprender, a formarse. Por eso, nuevamente vamos a reinstalar la suspensión definitiva. Los más malcriados no van a estar en las aulas, afirmó. También se busca reforzar la autoridad de los profesores para orientar el comportamiento de los estudiantes, incluyendo la posibilidad de evaluar su conducta. Entre las disposiciones anunciadas se encuentra, por supuesto, lo que dijimos, el uso del celular y otros dispositivos electrónicos durante las clases, salvo que exista una autorización del profesor. Las reglas también incluyen exigencias relacionadas con la presentación personal. En los colegios públicos se busca restringir el uso de maquillaje, uñas pintadas y pelo excesivamente largo teñido. Además, se establecerán criterios sobre el largo de las faldas. El anuncio se produce después de que se conociera una denuncia de agresión sexual contra una estudiante de 16 años, ocurrida presuntamente el 15 de septiembre en un bus escolar. Por este caso, un tribunal de Lima decretó la internación preventiva de 6 adolescentes durante 4 meses. Se enojó la Keiko y va a empezar a implementar todo esto en los colegios. ¿Qué le parece? ¿Le gusta la idea de lo que están haciendo en Perú? Eso de restricción. Bueno, los celulares acá se restringen, parece, creo. Por lo menos lo he escuchado en varios colegios. No sé si en todos pasará lo mismo. Que no los dejan estar con el teléfono ahí, los colegios. Pelos teñidos y uñas pintadas. Eso sí que no lo he escuchado por acá. Bueno, y eso de las expulsiones a los alumnos que cometan faltas graves, también debería hacerse acá. Creo que hasta ahora no. Pero están buenas algunas de las propuestas de Keiko Fujimori. Vamos a ver cómo se va a desarrollar todo esto en Perú. Noticias del mundo que también se las contamos a esta hora de la noche en Radio Austral. 22 horas ya con 22 minutos. Seguimos con la música, por supuesto.

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3: 22 horas, 30 minutos.
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22 horas con 35 minutos en Radio Austral. Vamos a seguir, por supuesto, acompañándoles a todos ustedes. Déjame revisar dónde está esto. Ya. ¿Qué pasó? Ah, me está diciendo Susana que anduvieron los amigos de lo ajeno por el sector del Rebellín, dice por allá. Pero los apiamos por las cámaras. Muy bien, tienen que cuidarse nada más, ¿eh? Hay que cuidarse. Hay que pegarle las manos a los malulos esos. Mira, está todo el sector ahí con cámaras, pero los tienen ahí identificados. Ay, ay, ay, ¿no? Estaba revisando noticias del deporte, fíjate, no son muy buenas, porque es por los incidentes que hubo en la Copa Chile cuando jugó Everton con la U, creo. La sanción del Tribunal de Disciplina a Everton tras incidentes en Copa Chile. A varias semanas, dice la información, de los incidentes ocurridos en el Estadio Sausalito por bengalas y el lanzamiento de fuegos artificiales, el Tribunal de Disciplina oficializó este miércoles las sanciones a Everton y a la Universidad de Chile. El organismo, en específico, resolvió aplicar una multa al Club Viña Marino, ascendente a 50 unidades de fomento. 50 unidades de fomento. ¿A cuánto está la UEF? A 41.100 y tanto. 50. Son como un poquito más de 2 millones de pesos, nada más. ¿Ah? Sí, como 2 millones, un poquito más de 2 millones de pesos, nada. Por los hechos ocurridos durante el partido disputado con el Club de Universidad de Chile el día 24 de septiembre en el Estadio Sausalito de Viña del Mar. Esta sanción deberá enterarse dentro de los 15 días siguientes a la fecha en que esta sentencia se encuentra ejecutoriada bajo el apercibimiento del artículo 42 de los estatutos de la ANFP. Adicionalmente, el organismo determinó castigar con 4 partidos a los 2.866 hinchas azules que fueron identificados con ocasión de los hechos ocurridos en la Galería Laguna del Estadio Sausalito, señalaron. Así que ahí está la sanción, tanto para el club Everton como para los hinchas de Universidad de Chile. 2.866 hinchas de la U que no van a poder entrar a 4 partidos. ¡Wow! ¿Y cómo? Bueno, eso los identifican, me imagino, por rostro. No sé cómo lo hacen ahí. Pero, igual que la sanción, hay que para el club, 50 unidades de fomento es como poco para lo que pasó, ¿eh? Para los desórdenes y los desmanes que hicieron ese día. Sí, sí, o sea, 2 millones. Para un club así. Bueno, pero esa es la sanción que hizo el Tribunal de Disciplina entonces, ¿eh? Vamos a continuar. Le voy a recordar que nuestro número de WhatsApp, que está medio flojito el día de hoy, ¿sí? Están, ¿qué pasó? Están medio dormiditos. Es día miércoles. Están haciendo mermelada. ¿Qué? Están haciendo mermelada, dice Juanito. O están perpetuando la especie, que leímos otra vez esa noticia. Salió en la prensa, Juanito, que están preocupados por el envejecimiento de Chile. Lo proyectaron de aquí a 30 años más y va a estar complicada la cosa. Así que yo creo que con esa noticia que leímos de Nantes, a lo mejor están tratando de revertir eso. Por eso no están escribiendo. Creo yo. Sigamos con la música mejor. 22 horas con 39 minutos en Radio Austral.

Vamos a continuar y estábamos conversando en forma interna acá con Juanito sobre los billetes. Los billetes. Le contaba a Juanito que hace unos días atrás vi en un local en el centro que vendían billetes antiguos, chilenos y de otras partes del mundo. Y dentro de esos billetes había uno de 1,000 pesos que eran los de papel, que ahora no se ven. Y yo dije, cuando cambió el billete por ese billete medio plástico, voy a guardar uno de esos billetes de papel. Y tengo uno guardado todavía ahí en un libro. Y ese billete de papel lo venden en ese local a 4,000 pesos. Igual que hay billetes de 500 pesos que los vi, que también los vendían. Y había uno de 50 pesos cuando existían los billetes de 50 pesos. No sé si alguno de ustedes vio billetes de 50 pesos. Me imagino que sí. Antes que cambiara la moneda de 50 pesos. Ese lo vendían a 10,000 pesos, un billete de eso. ¡Wow! Y nos pusimos a conversar y cómo hubiese sido si hubiésemos guardado esos billetes antiguos para tenerlos ahora y venderlos. Hubiese sido genial, genial, genial. Y también los, ¿cómo se llamaban los que me dijiste que eran antes del peso se usaba el escudo, los billetes de los escudos? No me acuerdo si eran 100 escudos, parece que no me recuerdo la comparación con el peso, los escudos. No sé si el escudo era más, o sea, por ejemplo, 100 escudos, ¿cuántos pesos serían ahora? No sé si eran 100 pesos. ¿Alguien de ustedes sabía esa comparación de valores con los pesos de ahora? Yo la verdad no lo sé, pero sí tuve hartos billetes de escudo, porque me acuerdo que cuando era chico íbamos al campo donde mis abuelos tenían muchos billetes de esos, de escudos, y me acuerdo que nos pasaban a nosotros para jugar. Y fue en el tiempo, parece, cuando ya se cambió del escudo a usar pesos en Chile. Que no sé si quedaron acachados con esos billetes, no sé qué pasó ahí, pero me acuerdo que nosotros éramos chicos. Yo tenía, ¿qué edad? 7 años, 8 años. Ya me acuerdo todavía que jugábamos con esos billetes, hacíamos aviones con mi hermano. Yo me acuerdo que forré una mitad de una pieza con billetes de eso. Sí, nos hacía pegamento mi abuela y nosotros pegábamos billetes ahí en la pared. Pero eran todos de escudo. Y ahora pensándolo, ay, si hubiese guardado un puñado de esos billetes ahora, tendrían cualquier valor para venderlos. Pero no lo hice, los jugábamos nada más. Pero sí, me llamó mucho la atención mirar todos esos billetes antiguos que uno vio, esos de 500 pesos, ¿se acuerdan? Los de 50 pesos, los de 1,000 pesos de papel. Y si ustedes los buscan, se pueden encontrar, y pueden tener uno de recuerdo ahí y comprarlo. Es nostálgico el tema de los billetes, por lo menos para mí. No sé si para ustedes igual. Pero me gustaría saber si alguno de ustedes todavía tiene así como algún billetito de 500 pesos, de esos antiguos, o de 1,000 pesos. A ver si me cuentan a través del WhatsApp, +56 632 21 36 01.

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5: 22 horas, 58 minutos.

Y bien, vamos a continuar a esta hora de la noche a través de Radio Austral. Oye, Dinelli por acá nos escribe y nos dice, wichibirichi, tengo 4 billetes viejos, 2 de 5.000 y 2 de 1.000. Yo vi los del valores de los de 1.000, o sea que en esos dos tienes, si los vendes como, si no están arrugados y todo eso, tienes como 8.000 pesos. ¡Wow! Los de 5.000 sí que no sé. Bien, Dinelli, guárdalos, guárdalos nada más, ¿ah? ¿Eh? Guárdalos, guárdalos. Saludos para ti. La Glorita. Guardó una de esas monedas de 100 pesos nuevas. Ya, perfecto. Esa monedita fue una edición especial por los de 100 pesos. Por, si no me equivoco, por conmemorar los 100 años del Banco Central de Chile, sí, que se hizo esa moneda. Pero ¿sabes qué? Te cuento algo, estaba leyendo hace unos días atrás sobre esa moneda y el tiraje que salió de esa moneda nueva fueron 30 millones de pesos que se hicieron en monedas de 100 pesos. O sea, los coleccionistas hablaban de que esa moneda en el futuro no va a tener mucho valor porque hay muchas. Se hicieron muchas, 30 millones. A lo mejor si se hubieran hecho 1 millón, hubiese sido valiosa esa moneda más adelante. Pero para tenerla de bonito, te va a servir. Yo también te voy a decir que tengo una guardada por si acaso, ¿eh? Sí, pero se hicieron bastantes. Hay muchas, muchas de esas monedas, ¿eh? Saludos para ti. ¿Quién más está por acá? Susana, ay, que nos decía qué lindo ese tema, me encanta. Yo la canté en el Festival del Hospital en el año 97. El del cuánto nanía por... Esa es Ana Gabriel. Simplemente Amigos era la canción que nos decía Susana, porque llegó su mensaje cuando estaba esa canción sonando al aire. La Tere por acá nos dice, saludos Canito y Juanito, les envío un fuerte abrazote, se me cuidan mucho. Igual tú, que tengas una bonita noche y gracias por estar en sintonía de Radio Austral, una emisora bien valdiviana.

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Y hoy día el santoral recuerda a Calisto. Así que para Calixto o Calisto, un abrazo cordial. Que tengan una... espero que lo hayan felicitado, amigo Calisto. Que le hayan llegado hartos mensajes. A propósito, también para quienes están de cumpleaños en esta oportunidad, un abrazo tremendo. Saludos en este día miércoles, que todavía nos queda algo de miércoles, así que espero que también lo hayan pasado bonito, los hayan saludado, los hayan abrazado harto, le hayan entregado harto cariño y amor a quienes el día de hoy están de cumpleaños.

Revisando dentro de las actividades que se están realizando por Valdivia, fíjate que en el campus Los Canelos de la Universidad Austral de Chile se encuentra abierta una exposición de fotografías históricas sobre rituales de los pueblos patagónicos originarios. Se trata de imágenes captadas por el sacerdote y antropólogo Martín Gisde a principios del siglo XX. Así que está interesante. Pueden ir a dar una vueltecita al campus Los Canelos. Nos sale la información, sí, hasta cuándo va a estar. Yo espero que sea hasta el fin de semana ahí para poder pegarse una arrancadita hacia allá y ver estas fotografías interesantes sobre los rituales de pueblos patagónicos. Por lo que alcanzo a ver acá, se ve una fotografía donde deben estar cazando ahí. Se arman como en grupos y salen a cazar. Así que ahí hay otra invitación también para que pueda asistir a ver estas fotografías de principio de siglo XX en el campus, ¿dónde le dije? En el campus Los Canelos de la Universidad Austral. Noticias que también le pasamos a esta hora en CD97, una emisora bien valdiviana.

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3: 23 horas, 30 minutos.
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Dentro de las noticias de nuestra región, nos vamos a ir hasta Máfil, porque Máfil estará buscando financiamiento del GORE para restaurar Casa de la Cultura a casi 4 meses de incendio. ¿De qué se trata? Te cuento. La Municipalidad de Máfil pretende solicitar el financiamiento del gobierno regional antes que finalice este año para restaurar la Casa de la Cultura, inmueble que fue afectado por un incendio hace casi 4 meses. Con diversas afectaciones quedó la estructura que fue construida en 1928 y declarada como monumento histórico en el 2015 en una emergencia que movilizó a diversas unidades de bomberos y el apoyo de voluntarios de Valdivia y Mariquina. Pese a los esfuerzos, el inmueble presentó daños en sus instalaciones, lo que obligó al municipio a impulsar las acciones para su reconstrucción. El alcalde de Máfil, Andrés Lara, confirmó que están en las últimas etapas de la elaboración del proyecto para restaurar la Casa de la Cultura, antecedentes que fueron enviados al Consejo de Monumentos Nacionales para obtener la autorización. Así que vamos a ver qué pasa con esto, esperemos que les vaya bien y puedan de nuevo restaurar su Casa de la Cultura, nuestros amigos de Máfil. Tenemos harta sintonía por Máfil, así que un abrazo cordial a todos ustedes por allá. Vamos a continuar con la música que tenemos preparada para ustedes a través de Radio Austral, una emisora bien valdiviana.

Y bien, amigos, llegamos al final del programa el día de hoy. Ha sido un gusto estar con ustedes durante esta jornada de día miércoles, mitad de semana ya, acompañándoles y escuchando bonita música. Los dejo cordialmente invitados, como siempre, para mañana temprano conectarse otra vez con Radio Austral. Y nosotros nos reunimos a las 7:30 de la tarde. Que tengan una buena noche, que descansen y será hasta mañana.

Así hemos llegado al final de este programa. Nos reencontraremos mañana, después de la tercera edición del Informativo Austral y la mejor música del mundo en Radio Austral. Buenas noches.

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1: 6 de la madrugada, 30 minutos.

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1: 6 de la madrugada, 39 minutos.

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8: En Radio Austral le indicamos la hora.
9: 7 de la mañana.
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2: 7 de la mañana, un minuto.
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4: Pasó la tormenta, pero el super niño seguirá presente. La directora del Senapred pide que la compra de radares meteorológicos no se transforme en un fetiche.
5: El ministro Poduje adelantó estudio de riesgo en la precordillera, 10 quebradas de alto riesgo. La mayoría de los colegios en Las Condes, Ñuñoa, Providencia, vuelven a clases esta mañana.
4: Delincuentes forzaron los accesos y robaron cerca de 70 computadores y más de 40 celulares en un liceo polivalente en Quinta Normal.
5: Humo blanco, finalmente no habrá huelga del sindicato de supervisores y staff en la minera escondida.
4: Todos los presos en fase terminal deberían pasar sus últimas horas en su casa. Ex ministra Toá incomoda a la izquierda con su postura sobre los indultos, mientras aumenta la presión oficial especialista a La Moneda en la antesala del 18 de octubre.
5: En paralelo, esta mañana los partidos de la oposición concretan la esperada reunión con la expresidenta Michelle Bachelet.
4: Investigan ataque incendiario que destruyó 4 máquinas forestales en Angol, región de la Araucanía.
5: En el exterior, evacuaciones en Paraguay y Argentina por la crecida del río Paraná. Se levantaron algunas compuertas ahí también. Lula celebra la reducción de la jornada laboral en Brasil a 10 días del balotaje.
4: Las superestrellas del pop coreano BTS brillaron en su primer show en 360 grados en el Estadio Nacional.
5: Y en el fútbol, la final de la Copa de la Liga ahora quedó para el 14 de noviembre. Y en Santa Laura, segunda victoria consecutiva del Betis de Pellegrini en la Champions.
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5: Mesa de Reporteros, de Reporteras, la primera de la mañana. Con 10 grados de temperatura la abrimos aquí en la capital. Barrio Yungay, los cielos nublados. ¿O no?
7: Te digo al tiro. Dame.
5: Por favor.
7: Un segundo.
5: No, despejado. Despejado, sí. O mayormente despejado. Hay alguna que otra nube, pero mayormente despejado.
7: Una nube alta y sí, al fondo, y cerca de la cordillera, se ve un poquito más oscuro.
5: Pero van a haber 23 grados en la tarde.
7: Sí.
5: Espectacular. Mira, mañana 23 también. El sábado 24. O sea, todo lo que no lavamos estos días de lluvia se va a secar sin problemas. Jueves 15 ya de octubre, Verónica.
4: Y saludamos cuando instalamos la primera mesa de reporteros y reporteras de esta mañana. Mariano Reyes, ¿cómo estás? ¿Qué nos traes para compartir?
14: ¿Cómo estás, Verónica? Rodrigo, muy buenos días. Hola. A todos y todas. Claro, vamos a hablar hoy sobre los daños políticos que dejó la tormenta con granizos en Santiago. Se va agudizando la crítica por falta de vocero exclusivo en el Palacio de la Moneda, a pesar de que en el Ejecutivo defienden el diseño actual, que es que la vocería está en las manos de las autoridades de interior. Vamos a escuchar más adelante a los alcaldes Sebastián Sichel, Jaime Belolio, de Ñuñoa y de Providencia, respectivamente, ambos muy críticos con la primera respuesta del gobierno frente a esta emergencia. De hecho, el alcalde Sichel dijo en Cooperativa que la vocería actual es como una cazuela sin carne. ¿Qué piensan en La Moneda al respecto? Lo contamos todo más adelante.
5: Qué frase. El otro día Sichel dijo que el Senapred era un servicio de juguete.
4: Ah, sí. Y lo reiteró ayer cuando conversamos con él.
5: Lo de la caída en el fondo E. ¿Es tema esto, Gonzalo Aguirre? Buen día.
15: ¿Qué tal? Muy buenos días. Vamos a hablar de los fondos de pensiones, en particular la caída que ha experimentado durante este año el Fondo E y lo que dicen al respecto las AFP. Dicen que no se trata de una apuesta, una estrategia de largo plazo, es lo que definen ellos frente a esta situación, que tiene que ver un poco con las tasas de interés en Estados Unidos, las herramientas que utilizan en el extranjero las administradoras, así que es parte de lo que vamos a revisar en un ratito, lo que ha dicho el gremio, lo que dicen los expertos. También el regulador, que es la Superintendencia de Pensiones.
4: Vamos a volver contigo, Gonzalo Aguirre, y vamos a estar hablando de presupuesto para las Fuerzas Armadas con Jorge Espinosa Cuellar. ¿Cómo estás, Jorge? Buenos días.
16: ¿Qué tal? Hola, muy buenos días. En efecto, vamos a poner la lupa en una de las partidas del proyecto de presupuesto 2027, de la que no se habla. Se ha hablado mucho de los recortes que ha habido en los computadores, en los liceos bicentenarios, pero poco se ha hablado hasta ahora del aumento del presupuesto del Ministerio de Defensa, particularmente por los aportes que se van a hacer al Ejército, a la Armada y a la Fuerza Aérea, así como también al Fondo Plurianual para las Capacidades Estratégicas de la Defensa, en un momento geopolítico bastante tenso, no solo a nivel mundial en Medio Oriente, sino que también acá en la región.
5: Vamos a volver contigo, Jorge. Foco, por ejemplo, en lo que está pasando con varias señales diplomáticas en el sur, en Punta Arenas, en lo del Estrecho ya fue tema, ahora lo de las Malvinas, estuvo el embajador británico ahí con las autoridades en Magallanes a propósito del nuevo comercio o ruta marítima que se quiere instaurar con el comercio con las islas que reclama Argentina y cuya soberanía está en manos del Reino Unido hoy por hoy. Vamos a hablar de esos temas, de los indultos. Estamos conversando con ustedes en el WhatsApp del deporte con Ernesto Contreras y vamos a las calles de Santiago en cualquier momento con Felipe Cofre. ¿Hay WhatsApp? Va.
17: Yo creo que los indultos tienen que aplicarse a todos, a delincuentes comunes, a delincuentes que vulneraron los derechos humanos. Un señor que habló recién indicaba la crueldad de esta persona y él cree que un tipo que mató a un niño, a un anciano, no actuó con crueldad, no actuó con superioridad sobre la víctima. Todos los delincuentes son crueles, no se arrepienten, y si les van a dar derecho a alguno, que les den a todos.
18: Rodri, Vero, buenos días.
19: Hola.
18: Un abrazo fraterno para ambos. Pese a que no soy partícipe del indulto para todo, en todo sentido, si se va a dar, si donde existe la misma razón, existe la misma disposición. Si es para uno, para violadores de derechos humanos, para quien mató a un carabinero, para un pedófilo, para todos. Si es para uno, es para todos. Si no, es para ninguno. Que ojalá fuese para ninguno. Buenos días.
5: Claro, parte de la discusión, más allá de la crueldad del delito, es la humanidad del Estado a la hora de no perdonar, porque ya en la práctica, en esa fase terminal que plantea, por ejemplo, Carolina Toá, ya se hizo justicia en la práctica, ya hubo condena, ya estuvieron mucho tiempo algunos o poco tiempo otros, no sé, dependiendo del caso, en la cárcel. Es la humanidad que aplica el Estado a esa persona en sus últimas horas de vida. Y ahí hay otra discusión. ¿Cuáles son esas últimas horas de vida? ¿Los últimos días? ¿Las últimas semanas?
7: ¿Los últimos meses?
5: ¿Los últimos meses? ¿Las dudas que puedan haber sobre informes médicos, como ocurrió con el propio Pinochet en Londres, que después llegó y se paró en el aeropuerto y quedamos todos plop? Bueno, es parte de la discusión.
7: O como cuando fue interrogado por el juez Montiglio y simplemente dijo que no recordaba nada y finalmente no se pudo seguir adelante con la investigación en ese caso, porque lo que se dedujo y lo que entregaron informes médicos fue que él no estaba en pleno uso de sus facultades mentales.
5: Claro,
7: todo el mundo, todos recordamos todavía eso de no me acuerdo si ocurrió y si ocurrió no me acuerdo. Ahora, yo pondría otra pregunta sobre la mesa.
5: Esa declaración. Sí.
7: Si es igualmente humanitario permitir que alguien condenado vaya a morir a su casa con sus familiares que permitirle morir en el hospital penitenciario visitado por su familia, cumpliendo su pena ahí. Dejo la pregunta al WhatsApp Cooperativa, el más 569-78-880770.
5: Sí, esto de la fase terminal es porque la ministra Toá o la ex ministra Toá el otro día habló de este tema, quedó instalado, se habló mucho de lo del caso de Alista Vega el otro día, el ex lautarista que estaba condenado por el crimen del cabo Moyano, el crimen de un carabinero. Pero ojo que los indultos se pueden dar sin necesidad de fase terminal, que eso también está en la discusión. Y eso es por lo que está presionando, por ejemplo, el Partido Republicano o lo Nacional Libertario, y por y es lo mismo que hizo el presidente Boric en su momento con los presos del estallido, digamos. Ellos no estaban en fase terminal, ni mucho menos, y los indultó igual, de alguna manera incluso boicoteando la mesa de seguridad que tenía su propia ministra del Interior en ese momento. Entonces, hay varios debates ahí cruzados.
7: Esperamos sus mensajes en el WhatsApp Cooperativa. 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
5: Hay que ser muy desgraciado para entrar a robar computadores en un colegio, Felipe Cofreda. Buen día.
19: Así fue en la comuna de Quinta Normal, buen día, lo contábamos más temprano, este grupo de inescrupulosos delincuentes, 7 que llegaron en un vehículo hasta un colegio en la comuna de Quinta Normal. Estamos hablando del Liceo Polivalente San José de la Preciosa Sangre. Estos delincuentes forzaron un portón de acceso de este establecimiento durante la madrugada y aprovechando que no había vigilancia durante la noche, es que se tomaron todo el tiempo del mundo para entrar a una biblioteca y sustraer 70 computadores y 46 teléfonos celulares que se encontraban en esa sala. Es material que utilizan, material de aprendizaje que utilizan docentes y alumnos de este establecimiento, los que se llevaron estos delincuentes, que incluso cargaron en contenedores de basura para trasladarlos hasta el vehículo en que llegaron y que finalmente terminan ocupando para llevarse este millonario botín avalado por personal de este colegio en cerca de 30 millones de pesos. Se ha instruido por parte del Ministerio Público que la Brigada de Robo realice los peritajes correspondientes en el lugar, revisar cámaras de vigilancia. Hay algunos videos en que incluso se ve cómo estos sujetos cargan en este vehículo estos computadores y estos teléfonos celulares y luego se van. Incluso algunos de ellos se van a pie porque el auto se encontraba totalmente cargado con las especies sustraídas. Se están revisando esas imágenes para poder encontrar alguna pista que lleve al paradero de estos delincuentes que se llevan este material tecnológico educativo vital para el aprendizaje de los niños de este liceo polivalente. Habló el fiscal Felipe Olivarí de la Fiscalía Metropolitana Centro Norte, lo escuchamos.
20: Proceden a forzar uno de los portones exteriores, ingresando al establecimiento, rompiendo también varias puertas interiores y así entrando a algunas salas y sustrayendo desde el interior de este colegio diversas especies, alrededor de 70 computadores y 46 teléfonos celulares, especies que fueron evaluadas por las autoridades del establecimiento educacional en una suma aproximada de 30 millones de pesos, para luego darse a la fuga estos sujetos, algunos a pie, otros en el mismo vehículo en el cual habían llegado al lugar.
19: Claro, lo dice el fiscal, alguno de estos antisociales se va a pie, otros se van al interior de este vehículo con estos 30 millones de pesos en material educativo, computadores y teléfonos celulares. Lo otro es la noche del terror que vivieron los vecinos de la Villa San Luis 1, ubicada acá en la comuna de Maipú, es Avenida Tres Poniente con Maipú, en donde se conmemoraba el aniversario del fallecimiento de un conocido barrista del sector, barrista del Club Universidad de Chile, que desató una infernal balacera, disparos al aire, fuegos de artificio, incluso batucadas, nos dejaron dormir a los vecinos que denuncian en algunos casos los proyectiles, las balas que fueron disparadas durante esta noche, cayeron y llegaron a los techos, incluso perforando el techo y llegando hacia el interior de las habitaciones de algunas de estas viviendas. Vecinos del sector grabaron y registraron precisamente los minutos de terror que vivieron con esta supuesta conmemoración de aniversario del fallecimiento de un barrista. Escuchemos parte de uno de esos registros.

0: Y esto se genera, llama la atención que apenas a una cuadra del Hospital El Carmen, algún disparo pudo incluso haber llegado a este recinto hospitalario. Por ahora no hay denuncias de vecinos, tampoco personal del hospital que haya denunciado que existen personas lesionadas, pero sí fue una situación bastante peligrosa la que se vivió ayer por la noche en este lugar y que atemorizó a los vecinos del sector de la Villa San Luis.
1: ¿Dónde era ese tiroteo, esa, como entre comillas, celebración, Felipe?
0: Esto es en el sector poniente de la capital, comuna de Maipú, en la Villa San Luis, en la intersección de Tres Poniente con Avenida Maipú.
1: Mira. Felipe, gracias.
2: Buen día.
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21: Vamos con Mariano Reyes, la comunicación de emergencia en el banquillo. Mariano, ¿qué tal?
0: Sí, el cliché dice, Rodrigo, después de la tormenta sale el sol, sin embargo la moneda no ha logrado despejar la molestia que ha provocado en autoridades locales la respuesta inicial que tuvo el gobierno durante la emergencia. Y hay dos alcaldes, ambos del oficialismo, que son los que han encabezado las críticas a la gobernanza de emergencia que ha tenido el gobierno. El alcalde de Providencia, Jaime Belolio, y el alcalde de Ñuñoa, Sebastián Sichel. Este último ha sido especialmente duro con el gobierno, apuntando a uno de los flancos permanentes de esta administración, que son las comunicaciones. Y lo que plantea el alcalde Sichel es que, al menos en esta emergencia, faltó un vocero en la moneda, alguien que estuviera preocupado de la comunicación de riesgo, preocupado de la coordinación con autoridades locales y que comunicara finalmente cuáles eran las medidas que estaba tomando el gobierno central a raíz de esta emergencia. Por ejemplo, el alcalde Sichel decía que en algún momento de la tarde del martes no sabía con quién acudir, a quién llamar para ver la eventual suspensión de clases, porque la Seremi de Educación de la región metropolitana no le contestaba en ese momento. Él decía, bueno, yo me coordino con el delegado presidencial, Germán Codina, hay buena relación, pero de todas maneras el delegado no es el que toma las decisiones finales en esta gobernanza de emergencia. Así que en eso se argumentaba su crítica. Sabemos que la moneda ha optado por un diseño donde las vocerías está radicada en interior, sin embargo el alcalde Sichel dice que falta oficializar a alguien en ese rol, que se entienda quién está a cargo de esa labor, quién tiene esa misión en sus manos para poder acudir a esa persona en un momento crítico como lo fue la tarde del martes con los granizos cayendo en el Gran Santiago. Una crítica que, insistimos, no es nueva. De hecho, esta misma semana la volvió a plantear la presidenta del Senado, Paulina Núñez. Ella el martes en la mañana, antes de los granizos, antes de la tormenta, repetía que la vocería es un espacio que hay que llenarlo y que además las comunicaciones era algo que debía ser reforzado en cada uno de los ministerios sectoriales. Palabras de la presidenta del Senado. El alcalde Belolio de Providencia, en tanto, apuntó sus críticas a la falta de información que tienen los organismos técnicos en un evento climático de esta envergadura. Llamó a invertir en tecnología. Vamos a pasar a escuchar lo que planteó el alcalde Sichel en conversación con el diario de Cooperativa y el alcalde Belolio el día después de la tormenta.
18: A mí yo creo que Pavel lo puede hacer bien, pero que sea él. Me pasa en general que están buscando estas soluciones que son como una cazuela sin carne. Está bien, pero por favor definan quién va a jugar qué rol para que alguien que está en un poder local, en un municipio, sepa con quién hablar. Si eso es básico, no solo en comunicación política, en una estrategia de coordinación con los gobiernos locales.
22: Yo tengo una buena opinión de las personas que trabajan en Senapred. Lo que ocurre es que ellos nos entregan la mejor información disponible y esa información es poca. Necesitamos invertir en estaciones meteorológica.
0: Bueno, en el círculo más profundo de la moneda, Rodrigo, Verónica, no creen que hay un problema con la vocería. De hecho, lo que se comenta es que las comunicaciones están en manos de los dos personeros que son los más políticos que tiene el gobierno. Claudio Alvarado, viceministro del Interior y la vocería, y Máximo Pavés, subsecretario del Interior. Se cree que ambos hablan de diferentes temas, tienen trayectoria política, tienen conocimiento en este tipo de dinámicas, y lo que plantea es que el diseño es este y que no se va a cambiar, a pesar de las críticas. El tema es que hay un problema político para el gobierno, en donde personeros del oficialismo siguen planteando críticas a ese diseño, y eso es lo que se ha hecho complejo un poco de controlar por parte del Ejecutivo. Sobre la inversión en más tecnología, el delegado Codina, delegado presidencial metropolitano, dijo en el COGRIT del martes en la noche que él está en búsqueda de un acuerdo con el gobernador de la región metropolitana, el gobernador Claudio Rego, para usar el 2% regional con el fin de comprar estos famosos radares meteorológicos. Ojo, no es el 2% constitucional que habilita el presidente de la República, sino que el 2% de los fondos de la gobernación regional, que mediante un decreto firmado en julio por el presidente de la República dispuso para su uso. Y ahí, claro, la crítica, Rodrigo, es que el gobernador dice, bueno, el gobierno quiere usar nuestros recursos de la gobernación, pero en paralelo está recortando también los recursos del presupuesto.
21: Exacto, obvio. Caída de cajón la polémica. Y hay otra polémica, que desde regiones dicen, bueno, tiene que pasar esto en Santiago para que compren radares meteorológicos.
0: Exactamente. Bueno, los fondos que se estarían destinando son los de la gobernación metropolitana, por ende, uno pensaría que lo lógico es que esos radares fueran destinados a la región metropolitana. En el gobierno central, a un nivel un poco más nacional, ha sido un poco complicado definir cuál va a ser el financiamiento de estos eventuales, de esta eventual compra de radares meteorológicos. Es una necesidad, dicen varios actores, pero ojo, porque el Servicio Nacional de Respuesta ante Desastre, el SENAPRED, hacen advertencias sobre estos radares, de que no son la solución por sí sola, que no caer en un fetiche, decía ayer la directora Alicia Cebrián. La vamos a escuchar a ella y también al subsecretario del Interior, Máximo Páez, respondiendo a la crítica de falta de comunicaciones por parte de los alcaldes.
1: No convertir el radar como una especie como de fetiche, ¿no? O sea, el radar se complementa con información que tiene que ser analizada, con otros instrumentos, por lo tanto, el radar por sí solo no soluciona los problemas en términos de poder anticiparnos a un evento meteorológico.
2: La primera respuesta es el municipio, por lo tanto, valoramos que todos los municipios de la región metropolitana que estaban con alerta roja en la precordillera hayan hecho su COCRIT regional. La vocería de la emergencia ha sido permanente. Cuando se requiere la respuesta en el nivel regional, están ahí los delegados presenciales regionales y para lo demás están las autoridades del Ministerio del Interior.
3: Ya, parte de lo que decía la directora del SENAPRED y luego el subsecretario Páez, ¿no? Saliendo de una u otra manera en defensa de la moneda, pero también en defensa del papel que ha jugado durante las emergencias.
0: Exactamente, y hay un poco de hastío en la moneda por esta permanente crítica por falta de comunicaciones, falta de manejo en esa área particularmente. Y hoy en Palacio va a estar el lanzamiento de la iniciativa Choose Chile, Elige Chile en español, una empresa, una campaña, bien digo, que impulsa el canciller Francisco Pérez Mackenna para atraer la inversión en el país. Va a estar presente el cuerpo diplomático en Chile junto a otros varios invitados, una gran puesta en escena para el lanzamiento de esta campaña. Y también hay comité económico en el Palacio de la Moneda, va a haber una vocería del biministro Daniel Mas de Economía y Minería y también de la ministra de Energía Jimena Rincón.
3: Oye, un datito más, no más que aportara en esta discusión, porque

0: mejor, entregas cosas positivas, los conceptos positivos, alerta, tormenta, región metropolitana, calles, agua roja, entre lo negativo. No hay alusiones al gobierno, el gobierno está ausente en estas conversaciones en redes sociales durante y después de la tormenta. ¿Por qué? Eventualmente por las críticas o por lo que provocó después las críticas desde la oposición y también de alcaldes oficialistas. El gobierno se sintió ausente ese día.
1: En esas conversaciones. El viaje a Bolivia se viene y también la discusión en torno a los indultos, que está cada día más complicada porque hay presión del propio oficialismo de cara a lo del fin de semana con el 18 de octubre. Mariano, te dejamos, gracias.
2: Vale, muy buenos días.
0: Chao, Mariano. Pasemos a hablar de presupuesto y en particular de presupuesto para las Fuerzas Armadas. ¿Por qué se explica su aumento? ¿Cuánto tiene que ver con el contexto internacional? Jorge Espinosa Cuellar, estamos contigo.
3: Sí, hasta ahora, Verónica, en el debate político se ha hablado de los recortes en educación superior. Ahí está el reclamo de los rectores y hoy, de nuevo, de la CONFECH, la suspensión del programa de entrega de computadores a escolares, la reducción que van a tener también los gobiernos regionales y, por cierto, los recortes en las carteras de cultura y artes y también en ciencia y tecnología. Gobernar es priorizar, han sostenido en el Ejecutivo, y en esa nueva priorización está el énfasis que se le quiere dar, por un lado, por ejemplo, a la educación parvularia y básica, a la salud y también a la defensa. Ocurre que el Ministerio de Defensa el próximo año tendrá un presupuesto 7,6% mayor. Son más de 2,6 billones de pesos. Si bien la Subsecretaría de Defensa estará casi igual y la de las Fuerzas Armadas va a disminuir, tendrá un recorte de un 11%, el aumento se nota en las instituciones de la defensa. El presupuesto del Ejército subirá 3,4%, la Armada un 5,3% y la Fuerza Aérea crecerá un 9,8%. O sea, en general, con este proyecto de presupuestos, las Fuerzas Armadas anuncian, más bien financian sueldos, pertrechos, aquí están los uniformes, las botas, etcétera, la mantención de cuarteles, las operaciones. Y el próximo martes, la segunda subcomisión mixta de presupuestos va a comenzar a revisar precisamente la partida 11, que es la del Ministerio de Defensa. Y mientras tanto, le preguntamos a uno de sus integrantes, el senador de la UDI, Javier Macaya, ¿a qué obedece este aumento? Hay una sospecha ahí respecto de que en parte podría deberse a la adhesión de Chile al escudo de las Américas y el compromiso de comprar armamento. Vamos a escuchar a Macaya y antes al diputado del Partido Socialista, Raúl Leiva, que es uno de los integrantes de la Comisión de Defensa de la Cámara Baja.
4: Responde a la necesidad de hacerse cargo del plan cuadrienal de inversiones del Ejército, que ha sido postergado en reiteradas oportunidades. Está, a mi juicio, dado por el aumento de las capacidades que ha planteado el Ejecutivo en atención a los factores geopolíticos y las problemáticas que actualmente se viven a nivel internacional.
5: Parte importante se explica por cambios en contabilización de gastos operacionales como combustible a las Fuerzas Armadas y por la necesidad de sostener y modernizar nuestras capacidades estratégicas en las cuales estamos atrasados. Yo incluso creo que nos quedamos cortos en el desafío de las capacidades estratégicas en el contexto geopolítico que está viviendo hoy día el mundo. No corresponde atribuirle al Escudo de las Américas directamente este incremento presupuestario, una iniciativa de cooperación internacional en materia de seguridad, y no tiene nada que ver con un programa de adquisiciones militares.
1: Ahí está la voz de Macaya, de la UDI. Bien relevante lo de Leiva, socialista, porque habla de un plan de inversiones pendiente que se había ido postergando, y el punto es si es que Chile hoy día está en condiciones de alguna manera debilitar a su defensa. Da la impresión de que no, o sea, una cartera clave en un mundo convulsionado donde hay muchos cuestionamientos al multilateralismo, donde hay voces de aquí, de allá, de países vecinos que llaman a ciertas polémicas. Parece no ser el momento, digamos.
3: Bueno, el senador Macaya hablaba justamente de las capacidades estratégicas de la defensa, y ocurre que las Fuerzas Armadas, aparte del presupuesto del Ministerio de Defensa propiamente tal, tienen otra vía de financiamiento.

0: Que está radicada en el Tesoro Público, uno de cuyos programas es el programa 14, Fondo Plurianual para las Capacidades Estratégicas de la Defensa, que se usa precisamente para la renovación de material bélico y que en el presupuesto del próximo año recibirá un aporte de 588 millones de dólares, lo que representa también un incremento, pero aquí se nota mucho más, que es de 22,4%, que también tiene una explicación. Hay que señalar o contextualizar que entre los planes de la cartera de defensa está, por ejemplo, el proceso para reemplazar los aviones F-5 de la Fuerza Aérea, la renovación de los helicópteros Bell 1, UH-1H y el proyecto para renovar la capacidad de transporte aéreo estratégico que actualmente está basado en los aviones Hércules.
1: Que en defensa renovación es igual modernización, porque es material que va quedando obsoleto en la práctica.
0: Sí, sin duda, y hay que ir actualizándose, hay que ir precisamente modernizando las capacidades de la defensa, y justamente hablamos con el ex ministro Jaime Rabinet, quien explicó que ese fondo, el Fondo para las Capacidades Estratégicas de la Defensa, que fue creado por ley, actualmente está semi desfinanciado.
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5: 7 de la mañana, 40 minutos.
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7: Bienvenidos a la programa de Consejo de Ayuda de Orientación, programa del indiecito Tupac Lagual, con este programa de sanación y curación, con este asesor espiritual, con este asesor naturista. Estamos en la vivo y la directo, estamos en estos momentos llevando la ayuda a todos los lugares, a todos los hogares que tienen problemas, que tienen dificultades. Ser muchas las personas que hoy en día han llegado a la consulta, y me he dado mucha tristeza que muchas personas hoy en día, consecuencias de daño, de brujería, de maleficia, se están destruyendo. Por eso que ustedes no dejen que la maldad los destruya. No dejen, hermanos míos, que los problemas, las dificultades los agobien. Porque ustedes saben que estamos en vivo y en directo, estamos acá detrás de este micrófono, acá ayudando a todas las personas que tienen la problema, que tienen la dificultad. Personas que en estos momentos están metidos en el alcohol, en las drogas y no pueden salir. O esa persona que en estos momentos está con problemas en su hogar, que de un momento a otro, esa vida que era feliz con esa pareja se ha empezado a destruir por culpa de terceras personas. O esa familia que de un momento a otro se está destruyendo. Por eso ustedes no deje, hermanos míos, que se puedan destruir. No deje que el daño, que la brujería, que la maleficia les destruya su vida. 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Me dan la señal que estos teléfonos ya empiezan a sonar, ya este programa empieza a transmitirse y los teléfonos empiezan a sonar. Vamos con la primera, la llamadita de hoy jueves, acá en vivo y en directo en radio, ayudando a todas las personitas que tienen problemas.
8: ¿Aló?
7: ¿Cómo estás tú?
8: Aquí bien, gracias.
7: ¿Cuánto tiempo lleva usted escuchando a Indio?
8: Como hace un mes más o menos.
7: ¿Cómo hace un mes?
8: Sí, es que mi abuelita lo escuchaba siempre, entonces por eso yo sabía harto de usted.
7: Ah, bueno, madrecita. ¿Y qué es lo que más le ha gustado de la programita?
8: No sé, las que la gente llama y las cosas que usted le dice, como están tan ciertas, entonces como que eso me inspiró a llamar.
7: Eso es lo principal, porque más vale una gota de la verdad que una cántara de la mentira. Uh-huh. Bueno, Madre Santa, regáleme su fecha de la nacimiento.
8: El primero de julio del 85.
7: ¿Primero de la julio?
8: Del 85.
7: Del año 1985. Una personita muy joven.
8: Sí.
7: Y a pesar de ser tan joven, hermana civilizada, en esta la momenta me marca que última la mente anda muy cansada, muy agotada. Uh-huh. ¿Me entender?
8: Uh-huh.
7: También veo, hermana civilizada, que última la mente ha tenido ciertas problemitas, ciertas dificultades. Uh-huh. Y usted es una mujer muy hecha para adelante, una mujer muy luchadora, muy esforzada. Pero en este momento me marca que las cosas a usted, hermana mía, no le han salido como usted querer.
8: Uh-huh.
7: Veo también, hermana civilizada, en usted, aquí veo que usted, hermana mía, última la mente ha sentido como un agotamiento, como un cansancio, como sin la energía de su cuerpo. Hay mañanas que ni siquiera le dan ganas de levantarse de su cama. Y también veo, hermana civilizada, como unas doloras en la parte de la espaldita, como un peso.
8: Sí.
7: Sí se ha dado de la cuenta, ¿cierta?
8: Sí.
7: Por algo se lo está diciendo, porque lo hace sincero y honesto.
8: Uh-huh.
7: Aquí en este momento, hermana civilizada, veo que a usted le cuesta mucho la concentrarse.
8: Sí, mucho.
7: Aquí veo falta de concentración en usted. Y también usted, hermana mía, aunque usted estudia, aunque usted hace las cositas como usted decir, veo, hermana civilizada, ciertos problemas, ciertas dificultades. Pero gracias a Dios en usted no hay daño, no hay brujería, no hay maleficia.
8: Uh-huh.
7: ¿Me entender? Lo que pasa y sucede, hermana civilizada, es que todo esto que usted está pasando, que usted está sucediendo, esta falta de la energía, hace que usted, hermana civilizada, no pueda concentrarse, hace que usted, hermana mía, muchas veces ande como la indecisa, como que hay veces que no sabe qué hacer.
8: Uh-huh.
7: Y la veo, hermana mía, que todo esto también la ha puesto así como un poco rabiosa, como un poco enojona, como que hay veces que usted no quiere que nadie le diga nada.
8: Sí, sí.
7: Esto la tiene así como, dicen ustedes, como un poco la histérica.
8: Uh-huh.
7: O dígame si no es así.
8: Sí, no, sí.
7: Ah, por algo se lo está diciendo.
8: Uh-huh.
7: Lo que nosotros vamos a hacer, usted va a tener que venir a mi malojita.
8: Ya. ¿Y le puedo hacer una otra consulta?
7: ¿Sí?
8: ¿Por mi mamá?
7: Regáleme la fecha de nacimiento de su madre.
8: El 16 de febrero del 54.
7: 16 de febrero del año 1954. La 54. En este momento en su madrecita me están marcando últimamente algunos problemas en la parte de la salud.
8: Uh-huh.
7: ¿Me entender?
8: Sí.
7: Hay mucho dolor en lo que es la parte de las piernas y como una hinchazón y un acalambramiento.
8: Uh-huh.
7: ¿Me entenderá?
8: Uh-huh.
7: Y también veo, hermana civilizada, que ella, dígale que tenga cuidado porque hay como una dolor en la parte de la cintura.
8: Yeah.
7: Que ella está sintiendo y que muchas veces toma, hermana civilizada, una a la pierna.
8: Yeah.
7: ¿Sí lo ha notado, cierto?
8: Sí.
7: Por algo se lo está diciendo. Lo que le va a decir a madrecita es que tiene que venir a mi malojita.
8: Uh-huh.
7: Y le voy a dar un consejo a usted.
8: Uh-huh.
7: ¿Me entender?
8: Sí.
7: Usted no me use mucho la ropa negra.
8: Ya.
7: Yeah. ¿Ya? Porque usted, hermana civilizada, con eso opaca la energía de su cuerpo.
8: Ya. Yeah.
7: ¿Entendido?
8: Uh-huh.
7: Le vamos a ayudar para que todo salga bien y vengas a mi malojita lo más pronta posible para que nosotros podamos ayudarle.
8: Ya. Yeah. ¿Y te puedo preguntar por mi papá? Es que somos tres la familia, entonces.
7: Véngase a malojita que nosotros vamos a ayudarle.
8: Ah, ya. Yeah.
7: ¿Listo?
8: Ya. Yeah.
7: Madre mía, dele usted un mensaje a las personitas que en este momento escuchan la programa.
8: Bueno, que llamen, porque como que usted igual soluciona todos los problemas y le dice lo que a uno le pasa. Y en verdad es como súper confiable.
7: Madre mía, gracias por su mensaje. La esperamos entonces, malojita.
8: Ya.
7: ¿Listo?
8: Ya, gracias.
7: Que Dios la bendiga.
8: Chao.
7: Hasta pronto.
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7: 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Así como esta persona se comunicaba en vivo y en directo, usted también nos puede llamar, nos puede comunicar, nos puede conectar directamente para que ustedes puedan saber lo que le está pasando, lo que está sucediendo, para saber si ese problema que está pasando, sepan si es natural o si es postizo. Porque ustedes saben que hoy en día la maldad existe. Porque muchas veces a usted le ven una casa bonita. Porque le ven que ser una buena persona. Porque ven que usted se viste bien. Porque ver que usted habla bien. Porque ver que usted habla con la verdad. Se llenan de la motivo, se llenan de la envidia. Y muchas veces tiran cosas negativas para haber destruido hogares. Para haber destruido a personas. Para haber destruido a familia. Por eso ustedes no deje que esa maldad, que esa envidia, que esa destrucción llegue a sus vidas. 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Estamos acá ayudando a todas las personas que tienen problemas y que tienen dificultades. Me da la señal que hay otra persona en el teléfono. Vamos a ver quién está con nosotros.
12: ¿Aló?
7: ¿Cómo estaré tú?
12: Bien.
7: ¿Cuánto tiempo lleva usted escuchando a Indio?
12: Como 2 semanas.
7: 2 semanitas. ¿Y qué es lo que más le ha gustado?
12: Como le dice la verdad a las personas.
7: ¿Cómo decir la verdad, indiecito?
12: Sí.
7: Porque usted sabe, hermana civilizada, que más vale una gota de la verdad que una cántara de la mentira.
12: Sí.
7: ¿Me entender? Y necesito ser claro como agua de mar, claro como agua de la ría. Bien. Regáleme su fecha de la nacimiento.
12: El 12 de octubre de 1978.
7: ¿12 de octubre?
12: De 1978.
7: Del año 1978. En esta fecha de la nacimiento me marca, hermana civilizada, algunas dificultades, algunos problemas que usted ha tenido.
12: Bien.
7: ¿Me entender?
12: Sí.
7: En su fecha de la nacimiento me marca que usted tener una pareja, ¿cierto?
12: Sí.
7: ¿Cuánta tiempo?
12: 4 años.
7: 4 añitos. Pero más exactamente, aquí en esta momento veo en el aspecto de la salud personita que las cosas en usted no han andado muy bien. ¿Me entender?
12: Sí.
7: ¿Por qué se lo digo? Porque usted es una persona que últimamente anda como muy decaída.
12: Ya.
7: La veo sin ánimo, sin energía, con cansancia, con agotamiento. Y hay veces, hermana civilizada, que usted se siente como triste, se siente apenada. ¿Lo ha notado?
12: Sí.
7: Y también me preocupare, personita, que hay veces que siente como un peso, como un cansancio en la parte de la espalda, Unas dolores en la parte de la pierna y últimamente esto también le está afectando la parte de la cinturita.
12: Sí.
7: Sí se ha dado de cuenta, ¿cierta?
12: Sí.
7: ¿Por qué se lo decir? Porque aquí en esta momento me marca, hermana mía, como le haber dicho, mucha hermana civilizada, la energía baja de su cuerpo.
12: ¿Ya?
7: Gracias a Dios en usted no hay daño, no hay brujería, no hay maleficia. ¿Me entender?
12: Sí.
7: Dele gracias a Dios. Pero sí, hermana mía, usted necesita una irradiación. Porque últimamente hay veces que usted está bien y de un momento a otro se decae.
12: Sí.
7: Hay mañanas que ni siquiera le dan ganas de levantarse de su cama.
12: Uh-huh.
7: Y última la mente también, hermana mía, como que hay veces que la dinera que agarra usted muchas veces no le rinde, no le luce. Trabaja, lucha, se esfuerza, pero mientras más trabaja, más ruina. ¿Me entender?
12: Sí.
7: También, hermana civilizada, veo en esta la momenta, en la cápsula sentimental de él, gracias a Dios, va a estar bien. ¿Me
12: sí.
7: entender?
12: Sí.
7: Lo que sí, no me use mucho la prenda la negra.
12: Ya.
7: ¿Me entenderá?
12: Sí.
7: Porque eso opaca la energía de usted.
12: Ya.
7: ¿Entendida?
12: Sí.
7: Lo que va a hacer usted va a tener que venir a mi maloja.
12: Sí.
7: Me va a venir a visitar y va a venir lo más rápido la posible.
12: Ya, pero el dolor que usted me dice es solamente...
7: Esa consecuencia de la cansancia, del agotamiento, porque hay veces que usted pasa como muy estresada, madre mía.
12: Sí.
7: ¿Me entender?
12: Sí.
7: Y últimamente anda muy nerviosa, por eso es que últimamente también anda usted así como rabiosa, como enojona, como que no quiere que nadie le diga nada.
12: Uh-huh, pero eso todo tiene que ver con el estrés.
7: Exactamente, y con la consecuencia... De hermana civilizada que en su cuerpo hay muy poca energía.
12: Ya.
7: ¿Me entender?
12: Sí, ¿puedo hacerle a otra persona?
7: Sí, ¿qué consulta me quiere hacer?
12: Sobre mi abuelita.
7: Sobre su abuelita. A ver, regáleme fecha la nacimiento.
12: El 20 de junio.
7: ¿Ya?
12: De 1941.
7: ¿20 de la junio?
12: De 1941.
7: Últimamente la veo así como muy decaída ella.
12: Ya.
7: Con muchos dolores en la parte de las piernas y en la parte de los huesos.
12: Ya.
7: Acortamiento de la vista. Y me preocupa, hermana civiliza. ¿Ella ya se hizo ver de la ciencia médica?
12: Sí.
7: Porque aquí la veo, hermana civiliza, que ella se haber visto. Lo que sí le digo, hermana mía, me la va a tener que traer a la malojita.
12: ¿Ya?
7: ¿Listo?
12: Ya.
7: Traiga, porque hay que ayudar a personita a través de la ungüento, la solmar, porque últimamente mucho dolor en la parte de los huesitos.
12: Ya.
7: ¿Qué ha sentido ella?
12: Ya, pero ella no tiene nada negativo.
7: No hay nada malo, por eso le digo, tráigame la malojita.
12: Ya, en caso de que ella no pueda venir, ¿puede ser una foto?
7: Tráigame la fotografía si ella no pudiera venir.
12: Sí, pues ella está muy lejos de acá.
7: Sí, yo saber. Por eso le digo, madre mía, venga a visitarme para que nosotros podamos ayudarla.
12: Ya.
7: ¿Buena?
12: Uh-huh.
7: Dele usted un mensaje a todas las personitas que en este momento escuchan la programita.
12: Ya. Bueno, que lo llamen y que lo vayan a visitar porque usted dice toda la verdad.
7: Hermana mía, gracias por la mensaje. La espero en la malojita, ¿listo?
12: Ya, muchas gracias a usted.
7: Que Dios la bendiga.
12: Igualmente.
7: Hasta pronto.
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16: En Radio Austral le indicamos la hora.
5: 7:59 a.m.
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1: Muy buenos días, ¿cómo le va? Son las 8 de la mañana en la Radio Austral, en la emisora Bien Valdiviana. ¿Cómo están? ¿Todo bien? Espero que bien. Esa es la idea, que sea una buena jornada la de hoy, jueves 15 de octubre 2026. Es el día 288, 77 días para que finalice el año. ¿Cómo estás, Miguel Ángel? ¿Estás bien? Qué bueno. Llegó contento hoy día. ¿Qué le pasó, don Miguel Ángel? Ya. Buena onda, buena vibra, buena aura, como dicen los antiguos. Muy bien. Oye, tengo un millón de WhatsApp aquí de anoche. Vamos a revisar si hay alguna cosita interesante para compartir con ustedes, porque por algo están, ¿no es cierto? Así que ahí lo vamos a revisar más tardecito. Para todos ustedes que están en nuestra sintonía en la Radio Austral de Valdivia. Muy bien. ¿Qué pasó? A ver. Ya. Ah. Hay una denuncia de nuestros auditores que nos comentan que por el lado del Rebellín anduvieron los amigos de lo ajeno ayer en la tarde. Quedó todo filmado. Todo filmado. Hasta la patente. Ya saben quién, de quién es el auto. Van a hacer todo. Hicieron ayer todas las denuncias. Hoy en día hay cámaras en todos lados. Así que los amigos del ajeno los van a pillar en tres tiempos. Ya. Ahí estaba, ¿ves? Había algo, por eso había quedado allí. Quería compartirlo con ustedes. Una adulta mayor resultó gravemente herida tras sufrir una caída en el centro de Valdivia el día de ayer. También destacar lo siguiente. Mafil va a buscar financiamiento del GORE para restaurar la Casa de la Cultura. Vamos a seguir lo que pasa con la Contraloría y el Gobierno Regional. Alcalde de Río Bueno va a ser formalizado el próximo lunes. Habría recibido 174 millones de pesos en su cuenta. De eso vamos a hablar en un ratitico más. Mira que se me están pegando la... Ya. El Diario Austral, Región de los Ríos, PDI Carabineros, han desbaratado 19 bandas delictuales este año en los ríos. Destaca la importancia de la gastronomía para el turismo. Académica mexicana María del Carmen Morfín fue una de las invitadas a foro internacional. Publica licitación de obras para acceso al hospital de Río Bueno. Lago Ranco recibirá 1.200 corredores, media maratón, para el 24-25 de octubre. Sellan un departamento usado para incivilidades. Vecinos pidieron intervenir el recinto abandonado. ¿Dónde fue eso, oye? A ver. En San Pedro. El lugar había sido utilizado para incivilidades y además estaba lleno de roedores y palomas. Hoy hay departamentos que van quedando solo por allí en esa zona. Va a haber un movimiento bien grande. ¿Qué van a hacer con eso? ¿Lo van a sellar o lo van a demoler definitivamente y en el mismo terreno después levantar otro tipo de departamento? No se ha manifestado la autoridad respecto del tema. Niños y jóvenes también son protagonistas del Festival de Cine en Valdivia. Analizan opción de Valdivia como ciudad creativa de la UNESCO. Sleb Valdivia destacó a asistentes de la educación con 30, 40 años de labor. Muy bien, espectacular eso. Que destaquen a la gente, como corresponde, en vida. No después cuando ya no están. Hay que hacerlo en vida. Y qué bueno que lo destaquen. Que a veces trabaja la gente, tiene una historia y todo el asunto, y de la noche a la mañana, ¿sabe qué? Muchas gracias, hasta luego. No le hacen ni una despedida. Que son ordinarios de repente algunos. Ni una despedida, nada. Pero hay otro reconocimiento más grande. Cuando tus exalumnos te pillan en la calle y te encuentran, ¡oh, tía tanto! ¡Oh, tío tanto! Y se tiran, se cuelgan del cuello a abrazarlo por los recuerdos hermosos que tienen de sus tíos, sus tías, sus asistentes, sus profesores. ¿O es mentira lo que estoy diciendo? Ya, seguimos. Las 8 de la mañana con 6 minutos. Vamos a Osorno, Radio Osago. Aprueban 6 millones de pesos para adultos mayores y jóvenes científicas de Osorno. 4 estudiantes de Puerto Octay participarán en muestra provincial de declamación. Radio Chiloé de Castro. Jóvenes acordeonistas de Keilen llevaron música y alegría a personas mayores del hogar San Vicente de Paul de Ancud. Inician última etapa de la interconexión vía Alerce Puerto Montt con plazo de 630 días. Aquí hay una inversión de 10 mil millones de pesos. Tremenda inversión, grande. Vamos a la tercera. Cancillería anunció apertura de consulados de Chile en Caracas y Puerto Ordaz en Venezuela. Los ministros Rincón y Más, se desmarcan de Quiroz tras los dichos por uso de la parafina y recesión minera. Vamos con la cuarta. En medio de los recortes, el gobierno aseguró plata para capellanías en La Moneda, la incorporación de presupuesto 2027. Cazuela sin carne, el alcalde Sichel arremete contra el gobierno por la gestión de las emergencias. El edil de Ñuñoa aseguró de que no hay claridad sobre quién toma las decisiones. El día de ayer, ya desde el oficialismo, le dijeron, presidente, abra la billetera. Ministro, abra la billetera. No sean tan manitos de guagua, le dijeron. El oficialismo. Son las 8 de la mañana, 7 minutos, el Mercurio. Tras daño en ciudades, fenómenos climáticos extremos del Super Niño inquietan a agricultores y exportadores ante amenaza para los cultivos. Sí, había varias cosas de guarda y resulta de que ahora están cobrando mucho más caro. Puede ser por el transporte, el petróleo está más caro. Ya. Puede ser eso, no sé. Pero me acuerdo clarito cuando la SNA salió y dijo, no, las papas no tienen por qué subir porque resulta que ahora van a vender las que están guardadas. Las cebollas no tienen por qué subir porque ahora van a empezar a vender las que están guardadas. Del norte va a llegar palta, tomate, muchas frutas, así que no hay por qué subir tanto las cosas. Las subieron igual. ¿Cuánto cuesta un morrón? ¿Cuánto cuesta un morrón? ¿Se acuerdan cuánto costaban 380 pesos, no? Cuando te da 2 por 500 pesos. Ya. En los supermercados cuestan entre 1.500 y 2.000 pesos uno. Y en las ferias, 1.300, 1.600 pesos uno. Un morrón. Y vuelvo a lo mismo del jurel y del atún. Como un tarrito de atún así chiquitito va a costar casi 2 lucas, más de 2 lucas. Jurel no hay. Todos están vendiendo caballa. Tienen que estar vendiendo el sobrestock que tenían, ¿no? Es que uno salió empillado. de que en vez de junir nos vendían caballa, ahora en todos lados hay pura caballa. Es raro encontrar atún. Perdón, es raro encontrar junir. Vamos a la última noticia. Me creí tan fuerte que dejé mis terapias. Mauricio Pinilla explica la descompensación que lo tuvo internado en la clínica. Ya. Para que se recupere Mauricio Pinilla. La segunda, asociación de las AFP por pérdidas del fondo E. Esto no es una apuesta, es una estrategia de largo plazo. Sí, pero en la cuenta E están habitualmente ya los que se van a jubilar. Mujeres que cambian a esa cuenta E a los 55, 58 años, porque muchas se jubilan a los 60 y después siguen trabajando. Y los hombres habitualmente 59, 60 años, 62 años, se cambian a la cuenta E y pierden, están perdiendo plata. Ya hay varios parlamentarios que están oficiando a la superintendencia de pensiones respecto a este tema, porque no puede ser de que el plato roto lo están pagando los que están todavía ahí cotizando. Es bastante grande la plata. De hecho, el señor Parisi, ex candidato a la presidencia, emplazó al presidente Kast por la millonaria pérdida en la AFP. Tiene que tomar cartas en el asunto. El secretario general del PDG aludió un deterioro de 11.600 millones de dólares asociado a los SOP de tasas de interés durante 2026 y solicitó establecer responsabilidades por el impacto en los fondos previsionales. Se puso seria la discusión. Por su parte, Pavés niega posibilidad de bono IFE y retiro AFP, asegurando que el gobierno toma las mejores responsabilidades y decisiones responsablemente. Ya. 8 de la mañana, 13 minutos. 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Vamos al diario electrónico de Mall, que está destacando lo siguiente. Exigencia de la FIFA que involucra a Milad causa en terremoto en el fútbol chileno y aseguran de que reunión terminó con escándalo. El representante del organismo de estar en Chile por la futura separación de la ANFP y la Federación. Logra niveles incontables. ¿Qué más debe hacer para ser renovado? Grandes elogios para Pellegrini tras el triunfazo en la Champions. La comentada frase de Haaland a sus compañeros en medio de la paliza del Paris Saint-Germain y la abullada acción del argentino Enzo Fernández. El City perdió ante el cuadro francés en la Champions League. Vinicius rompe el silencio tras sanción, que lo tendrá 4 partidos sin jugar en el Real Madrid, y Mourinho disparó fuerte también. Montreal con Alexis Sánchez de titular fue goleado por el Atlanta United de Pablo Díaz y sigue hundido en la Major League Soccer. El equipo del tocopillano perdió 3-0. Tan último. Y Alexi, ¿qué pasa, mijo? No pasa nada con los goles, nada. Partidazo, Fluminense cayó 1-2 frente al Palmeiras en la Copa Libertadores. La próxima semana son los partidos de vuelta. Y en la UEFA Champions League, el equipo de Pellegrini dio vuelta el marcador y lo ganó 3-2 frente al Porto. Partidazo, la Roma 3, Real Madrid 4. Manchester City 2-4 para el Paris Saint-Germain. Aston Villa le dio 6-0 al Fenerbahce. ¡Oh! Boleta. Ya luego vamos a revisar los otros resultados. Son las 8 de la mañana con 15 minutos. Vamos a ir a la Dirección Meteorológica de Chile. ¿Con qué sorpresa nos va a salir el día de hoy? Porque ayer anunciaron una cosa desde de los ríos para los lagos y por nosotros por acá. No. La Dirección Meteorológica de Chile nos dice que a esta hora Valdivia está con niebla. Hay una pequeña nubosidad parcial, nube y sol y niebla. 8 grados, está fresquito, pero se espera una máxima de 24. ¿Qué te parecieron ayer, Miguel Ángel, los 21? Espectaculares, ¿no? 21 grados, sensación térmica de 22 a rato y la humedad, 60% altísima. Ya. Máxima para el día de hoy 24, nubosidad parcial con niebla matinal, variando nublado, chubasco aislados, probablemente tormenta eléctrica en la tarde. Van a seguir. Nubosidad parcial para la noche. Ojalá que no pase nada, igual que ayer. Ya no queremos rayos, no queremos lluvia, queremos sol. San Isidro, controle el niño, por favor, gracias. Para mañana viernes, mínima de 9, máxima de 25 grados, despejado. Ah, no. Mañana por ahorita con tirantes nomás y zoom. ¿Cómo es que se llama este pantalón cortito? Un short, que es veraniego, que es amplio. Ah, eso. Ya. Así vamos a venir mañana. Y zapatilla. ¿Sí? ¿De más? Para la Unión, a esta hora 8 grados, se espera una máxima de 23, nublado, niebla matinal. Y también está anunciando nublado, chubasco ocasionales por la tarde, con probable tormenta eléctrica. ¿Tendremos a alguien de la Unión en la sintonía, Panguipulli, Futrono, Río Bueno, Lago Ranco? ¿Hubo tormenta eléctrica ayer en la tarde por esos lugares o no? Coméntenos en el WhatsApp, +56 632 21 3601. No lleva 9. +56 632 21 3601. De Panguipulli, en el Tume, Coñaripe, Futrono, Lago Ranco, Río Bueno, La Unión. ¿Hubo tormenta eléctrica ayer o no? Vamos a Laco Weather. Según ello, a esta hora Valdivia tiene 10 grados. Tenemos niebla, nubosidad parcial. Máxima de 25 grados para hoy. Mira. Y ellos aquí no tienen nada de tormenta eléctrica, lluvia, nada de eso. Para mañana, parcialmente nublado, mínima de 12, máxima de 24. Gran parte de la jornada va a estar con cielos despejados. Mira. O sea, en esta época también ya cae un poquito de agua, pero no esas cosas tan terribles, potentes que nos han llegado. Nos vamos a la costa. Niebla Los Molinos, Curiñanco. Qué hermoso está Curiñanco, Pilolcura. Estuve viendo unos videos que mostraron hace unos días varias personas. 10 grados a esta hora. Sensación térmica de 9. Corral, Mancera, Isla del Rey. 10 grados también, sensación de 9. Lo mismo para Alepuy, Chanchan, Mississippi, Mikey, Yahweh, Mewin. Nuestro amigo de Cayumapu, Mafil, tienen a esta hora 8 grados. Chalcao, Pelchuquín, 7 grados. Linguento, 7 grados. San José, 8 grados. Lo mismo en Ciruelo y Lanco. Malalgue, 7 grados, pero Panguipulli y Melefquén están con 9. Pirihueco, Neltume, Coñaripe y Riquiñe, 7 grados. 8 grados en los lagos de Antilgüe, 9 grados en Huayelgüe, Pixuín, Coyarique. Morrompuyi, Pichi y Ropuyi, 8 grados. Por su parte, Reumén, Paillaco, La Unión, Río Bueno, tienen 10. Yifén, Futrono, Lago Ranco, 10 grados. Sector La Barra, 7 grados. Lo mismo para Trumao. Vamos ahora a The Weather Channel. 10 grados en Valdivia, se espera una máxima de 24. Ahora en la mañana hay una probabilidad de chubasco, pero vamos a mantenernos con niebla, dice. Despejado gran parte de la jornada y no va a llover. Según ellos, la máxima 24 o 25 grados para hoy, y en la noche va a estar fresquito, sí. Así que si vas a salir a darte una vuelta, un polerón, una parquita, un suerte, ¿cómo se llama? Un chalequito, algo. Claro, por si acaso. Para mañana mínima de 12, máxima de 23 grados, mayormente soleado. O sea, vamos a tener más sol que nada. Qué bueno. Filtro UV, gafas, no se olviden. 20 horas 12 minutos será la puesta de sol. Los bloqueadores solares en la piel, los brazos, los hombros, todo eso. Las piernas, los que ya andan con polerita chor. Así que a tener cuidado con eso. Vamos a los indicadores económicos, que siguen subiendo. Unidad tributaria mensual de octubre, 72.151 pesos. El dólar, 987 pesos 03 centavos. El euro, 1.099 pesos 02 centavos. La UF, 41.162 pesos 73 centavos. Índice de dólar promedio, 42.682 pesos 42 centavos. Farmacia de turno Picarte, que está ubicada en Ramón Picarte 493. El día de hoy, según mi calendario, Teresa de Ávila, ¿ya? Así que Teresa de Ávila, recuerde el santoral católico el día de hoy. Oye, qué raro. ¿Sabe por qué? Porque hay un calendario que me dice Teresa de Jesús y en otro me aparece Teresa de Ávila. Y hace unos días nos estábamos saludando las Teresas también, a ver. El 1. Ah, esa era la Santa Teresa del Niño Jesús. Y ahora me aparece aquí como Santa Teresa de Jesús. Es otra. Ya. Teresa de Jesús, entonces. Según mi calendario. En otro sale como Teresa de Ávila, pero aquí estoy buscando, no aparece nada. Es el Día Internacional de las Mujeres Rurales. Para todas esas forzadas, luchadoras y contemple de las mujeres rurales, vaya el cordial saludo de la Radio Austral. Es el Día Mundial del Lavado de Manos, Día Internacional del Bastón Blanco. Hace mucho tiempo hubo una actividad de esta en la Plaza de la República en Valdivia, donde le tapaban los ojitos a las personas y usaban el bastón blanco para recorrer, para que tengan la experiencia de lo que viven las personas que usan el bastón blanco. Estuvo bien bonito eso, fue hace unos par de años. Día Internacional de Tomar Conciencia sobre la Muerte Gestacional, Perinatal y Neonatal. Día de la Acción Global sobre Educación para el Consumo Sustentable. ¿Qué más tenemos para el día de hoy? Hoy es el Día Nacional del Anciano y del Abuelo. Feliz día, Miguel Ángel. ¿Sí? Cumple los dos requisitos. Yo no, soy abuelo nomás. Día Internacional de los Estudiantes. También en Europa es el Día de la Salud y Cuidado de los Senos. Y cuando digo esto, habitualmente algunos piensan que es solo las mujeres. No, los caballeros también, preocúpense del tema. Saludamos a los suboficiales mayores de la Fuerza Aérea de Chile. Hoy es su día. No tenemos Fuerza Aérea nosotros en la región de los ríos, pero los vecinos de la Araucanía y los lagos sí lo tienen. Nos estarán escuchando, no sé, saludos para ellos. Oye, vamos a recordar varios cantantes más tarde, y el día de hoy no puedo pasar de alto por alto, porque un 15 de octubre falleció en el 2024 don Roberto López Gallardo. Un día como hoy. Roberto, él era comerciante, muy activo en la zona de la costa, y también fue comunicador radial. Así que lo recordamos a Roberto López Gallardo, y más de algún estudiante tiene que tener mucho recuerdo de él en el Liceo Industrial, si no me equivoco, el Liceo Técnico, algo así fue. En uno de esos dos establecimientos estuvo hace muchos años. Muy bien. Para los que están de cumpleaños, felicidades el día de hoy, que lo pasen estupendamente bien. Si está en Brasil, saludos maestro, porque hoy es el día del profesor en Brasil. Oye, a propósito, dicen que varios van a empezar a celebrar hoy día el día del profesor, que es mañana. Ok. Para las cuidadoras, los cuidadores, nuestro cariño. Son las 8:25 en el territorio chileno continental occidental y el territorio antártico chileno. 6 de la mañana, 25 minutos en el territorio chileno insular occidental, Isla Rapa Nui e Isla Salas y Gómez. Chile es nación tricontinental. 11 horas 25 minutos, tiempo universal coordinado, dicen la hora mundial.
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0: 8 de la mañana, 27 minutos.

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Nos comunican nuestros auditores, que son espectaculares reporteros porque nos ponen al tanto de varias cosas. Por acá nos dice la señora Gladys: buenos días, amigos de la Radio Austral. Solo para comunicarle lo siguiente y que alguien tome carta en el asunto. El paso de cebra, la senda de seguridad peatonal que está ubicada en Picarte, entre el cementerio Parque Los Laureles y el cementerio municipal número 2, se borró. No existe. Por lo tanto, como no se ve, los señores automovilistas y los profesionales de la conducción no paran. Si van pasando la gente, como que les dan lo mismo y tocan la bocina. Hay que hacer un llamado a los vecinos y auditorio. En la Radio Austral nos dice de que, como está borrado la senda de seguridad del paso de cebra, en ese sector donde está el cementerio Parque Los Laureles y el cementerio municipal número 2, mucha precaución a los peatones y auditores de la Austral. En cualquier momento vamos a tener un accidente fatal y ahí van a tomar carta en el asunto. Hay gente que pasa sobre la velocidad normal, que es de 50 kilómetros por hora. Fácilmente pasan a 70, 80, 100 kilómetros por hora. No hay respeto con las personas, no están ni ahí. Hubiese dicho el Chino Río. Gracias por atender lo que les estoy enviando. Que tengan un bonito día. Señora Gladys, no, gracias a usted por enviarnos la información. Oh, hay que ponerle un lomo de toro también ahí. Pero cuando están los carabineros, parejitos, 50 kilómetros por hora. Si van a 50 kilómetros por hora, van a ahorrar benzina, por si acaso. Ya. Muy bien. Por acá la señora Teresa: maravilloso despertar en la costa. Nos envió un video, está clarito, se ve la bahía de Corral, espectacular. Está maravilloso el sector, iluminadísimo, muy lindo. Por acá nos escribió ahora Mac1968, no nos colocó su nombre. Hola, buenos días a la Radio Austral. Acá en La Unión llevamos varios días esperando la tormenta eléctrica. No ha pasado nada. Ya. Gracias por responder, amigos de La Unión. Qué amables son. Tan atentos como siempre. ¿Cómo dice? Nosotros acá igual esperamos el asunto, estamos preparados, con un poquito de nerviosismo porque el rayo afecta las transmisiones de la Radio Austral. La Radio Austral tiene una antena en Angachilla de 78 metros de altura, no es un dato menor. Entonces, donde caiga el rayo para la zona de niebla, Corral o hacia más al cerro, vamos cargándonos ya para Paillaco, igual la antena de la radio puede captar algo. Ya hace unos días nos pasó eso. Ya tenemos una afectación en una de las placas del equipo transmisor. Se está subsanando eso, lo van a arreglar, lo están arreglando. ¿Ya? En la dirección de la Radio Austral, que está a cargo de la señora Edurne Echenique Opitz, nuestra jefa, ella tomó carta en el asunto. Sí, pues, oye, corresponde. Así que hay que decirlo porque la gente no lo sabe, tenemos que decir esas cosas todavía. Claro. Entonces, algunos nos están diciendo en Cabo Blanco: ¿sabe que escucho medio raro la radio con un chicharreo? Porque nos escuchan por el aire. Por acá en Avenida Francia Schneider escucho rara la radio. ¿Por qué en la Corby, en Collico, en Las Ánimas? Es por eso. Porque hubo una afectación a una de las partes que tiene el equipo transmisor y se está arreglando, subsanando. Ya estos días vamos a salir sonido AM digital. No sé si sabían eso, ¿ah? El sonido de la Radio Austral en AM es digital. Nuestro sonido es de nivel superior. De nivel superior. Por eso no se escucha como que dentro de un tarro, sino que se escucha más expandido, más. Y la señal online, olvídese, pues ahí hizo un trabajo Juan. Hace un tiempo se escucha, pero espectacular, en la televisión, en el tuning radio, en la tele. Se escucha hasta como con un poquito de reverberancia, como un pequeño eco. Es muy pequeño, muy breve, pero

pudieron porque está demarcado para no estacionarse. Entre Avenida Arturo Prat y calle Carlos Ambanter, entre Avenida Alemania y Ramón Picarte, entre Ramón Picarte y calle Arauco. ¿Ya? Son los tres tramos que el día de hoy van a empezar a trabajar. Los que tienen estacionados vehículos por ahí vayan a sacarlo porque van a saltar las piedras. Después van a llegar y... ¡Oh, cielos! Algo pasó aquí. Sí, puede haber saltado una piedra o algo por el estilo. Ahí en Pedro de Valdivia, repito, van a arreglar varios tramos en la calle Pedro de Valdivia. Así que tengan la precaución de irse a estacionar a otra zona. Llegó ese aporte informativo también. Nosotros ayer dimos a conocer que en calle Picarte, casi al frente de... Pero es del centro hacia el sur, al frente de una automotora que hay por allí, donde hay una casa antigua alemana, frente al Torreón, pero del centro hacia el sur, también van a hacer trabajos. Así que se van a armar los tremendos tacos. Tenga precaución ahí. 8 de la mañana, 34 minutos, en la Radio Austral. 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Sin resolver está el sumario en el Gobierno Regional de Los Ríos ordenado por la Contraloría por una denuncia de maltrato laboral que involucra a funcionarias de la repartición con alto poder de decisión y acción en el organismo. El Gobierno Regional de Los Ríos mantiene en curso un sumario ordenado por la Contraloría tras recibir una denuncia en la que es invocada la ley Karin por presuntos maltratos que habrían ocurrido en el 2025 en perjuicio de una funcionaria que es jefa de unidad por parte de su actual sucesora en su antiguo cargo, el cual es de alto poder de decisión y articulación en el estamento, además de otras personas con importante poder de acción en funcionarios del GORE Los Ríos. La investigación es secreta, pero quienes supieron de ella se dieron a conocer afirmando que no pueden tolerar el maltrato laboral, falta la probidad administrativa y mal uso de facultades del ámbito público que dieron pie a la investigación. La denuncia habría sido víctima de exclusiones de reuniones en la toma de decisiones en las que debería estar presente, o incluso habría sido descalificada en el mismo contexto laboral. Peor aún, la denuncia habrían presuntamente creado un plan de perjudicarla laboralmente intentando utilizar para ello a otra funcionaria de menor rango. El gobierno regional debió buscar una fiscal externo de otro servicio público, quien ha pedido una tercera ampliación del plazo para poder cerrar la investigación, según el gobernador regional Luis Cobertino, por haber aparecido nuevas indagatorias. Hay que ordenar la casa, parece. Lo que ha afirmado hace algunos días es la ampliación del plazo. Ha habido indagatorias nuevas dentro de un cuadro de investigación y, por consiguiente, dimos 20 días más de plazo para el proceso de investigación, precisó Cobertino. La autoridad, que es quien debe resolver el sumario, estimó de que la investigación está concluida dentro de este mes, esperando de que no surjan nuevas aristas porque, dijo, da pie a nuevos interrogatorios, afirmando de que la asesoría jurídica del gobierno regional aconsejó dar esta nueva ampliación de plazo por un caso que es catalogado como complejo. Una adulta mayor resultó gravemente herida tras sufrir una caída en el centro de Valdivia. La emergencia se registró en la intersección de las calles Caupolicán y Chacabuco, donde una mujer de más de 80 años cayó al suelo, golpeándose severamente la cabeza y presentando sangrado activo y pérdida de conocimiento en la jornada de ayer en la tarde. Ayer en la tarde fue esa situación. Al lugar concurrieron voluntarios de bomberos, personal de carabineros, SAMU y seguridad ciudadana. La adulta mayor fue

Trasladado a un centro asistencial. De acuerdo a testigos, la persona cayó al suelo debido al mal estado de la vereda y o calzada. En esa esquina hay un estacionamiento particular. Sería bueno que colaboren también. Coloquen un poquito de cemento, por último. Ya, pero la vereda hay que arreglarla en el sector. Un accidente se produjo ayer en la tarde en Lago Ranco cuando por causa que no se informaron un jeep se volcó a un costado del camino. El accidente se produjo en la ruta de Riñinagüe a la altura de la entrada del parque Futangüe cuando el vehículo se dirigía de Futrono a Lago Ranco. Las primeras informaciones indican de que no hubo personas lesionadas después de ese volcamiento. En la población Valparaíso, carabineros de la sección Centauro detuvo a un individuo que se encontraba prófugo de la justicia por delito de amenaza simple. Quedó a disposición de la justicia para continuar con los procedimientos correspondientes tras su captura. Por otro lado, en el marco del plan de búsqueda de prófugo de la justicia, efectivo de la subcomisaría Paillaco, detuvieron a un sujeto con orden vigente por abuso sexual contra menor de 14 años. El detenido en ese operativo también quedó a disposición de la justicia. Asimismo, personal del retén El Tume recuperó en el sector Niltre una camioneta que se mantenía oculta entre matorrales y con encargo vigente por robo. Por instrucciones del Ministerio Público, el vehículo recuperado fue entregado a su propietario. Una persona resultó lesionada la mañana de ayer en Paillaco tras colisionar entre un vehículo con una motocicleta. El accidente se registró en las intersecciones de calle McIver con Vicuña Maquena, movilizando equipo de emergencia SAMU. Según el relato de los testigos, el hecho se produjo luego de que un automóvil Station Wagon de color gris colisionara a un sujeto que transitaba con una motocicleta color rojo en la esquina antes mencionada. De acuerdo con los antecedentes preliminares, el vehículo mayor habría cursado sin respetar el signo pare. Por Dios, el pare es pare. Se detiene el vehículo, se mira a ambos costados y después se cruza. Ubicado en esa intersección impactando al motociclista. Dicho antecedente deberá ser corroborado con la respectiva investigación. El conductor de la motocicleta resultó con varias contusiones, según se indicó. Estamos a 19 minutos de que sean las 9 de la mañana. La municipalidad de Máfil pretende solicitar el financiamiento del gobierno regional antes que finalice el año para restaurar la Casa de la Cultura, inmueble que fue afectado por un incendio hace casi 4 meses. Esta casa es del año 1928, aproximadamente. Vamos a Río Bueno. Lo del alcalde de Río Bueno está en reportajes de medios escritos y televisión a nivel nacional, Hace un tiempo se hizo varios reportajes de este caso. El lunes va a ser formalizado el alcalde de Río Bueno, Luis Reyes, junto a otras 6 personas por cohecho agravado y lavado de activos. En este sentido, el querellante en la causa solicitará medida cautelar más gravosa para los imputados. El alcalde enfrentará a la justicia en una audiencia donde se conocerán los antecedentes por los cuales está siendo investigado. Apuntan a su primer periodo como alcalde en Río Bueno. Se conocen tras la autorización de levantamiento del secreto bancario de las cuentas corrientes municipales y el análisis de los informes contables desde el año 2016. Con esos antecedentes se pudo comprobar que el señor Reyes habría recibido 174 millones de pesos en su cuenta bancaria entre el 2017 y 2023, de los cuales 22 millones habrían sido depositados por funcionarios municipales y el resto habría sido realizado por empresas que se adjudicaron licitaciones durante su periodo alcaldicio.
El ex administrador municipal y querellante en la causa, Helmut Palma, indicó de que van a pedir las máximas cautelares para garantizar de que no existan interferencias en la investigación. Este fue ex administrador municipal y resulta que su labor profesional allí se vio afectada cuando hace descubrimiento de todo este tipo de movimiento y prácticamente de la nada lo fueron afectando a él profesionalmente, y por eso también parte de la situación como pedir cautelares, el querellante también en esta causa. Ya, el lunes veremos qué es lo que pasa. También la pareja del alcalde Reyes está siendo investigada hace unos días por... También vinculado con el tema. También vinculada con el tema, repito. Estamos a 16 minutos de las 9 de la mañana. Agrupación Adulto Mayor de Los Molinos tiene reunión hoy jueves a las 3 de la tarde en la sede de la Junta de Vecinos Los Molinos. Junta de Vecinos 3, José Miguel Carrera. Reunión el sábado a las 6 de la tarde en Sotomayor, 1131 esquina General Yáñez. Más citaciones y otras actividades las damos a conocer como siempre después de las 11 de la mañana. Pausa, noticias nacionales después de esto.

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3: 8 de la mañana, 45 minutos.

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0: Valdivia. La Municipalidad de Valdivia, tras una gestión del programa de regeneración de conjuntos habitacionales del MIMBU y que ejecuta la Casa Edilicia, realizó ayer un operativo de apertura, limpieza, retiro de residuos, cierre de un departamento desocupado que se encontraba quemado y en condiciones deficientes de resguardo, ubicado en el conjunto habitacional San Pedro 3. La situación habría generado problemas de inseguridad e insalubridad debido a la acumulación de residuos fecas de palomas, afectando directamente a dos personas adultas mayores de 81 y 88 años que residen en el departamento del piso superior, levantando la alarma de los vecinos del sector. Ante esta problemática, se articuló apoyo municipal para dar una respuesta a la comunidad, considerando de que el inmueble es de propiedad del Serviu. ¿Y el Serviu no pudo hacerlo? Que les cortaron el presupuesto, a lo mejor. Institución que autorizó formalmente el ingreso, pero que no contaba con la posibilidad de ejecutar las acciones requeridas en el corto plazo. Así lo explicó Paola Cerda, encargada social de dicho programa, quien detalló de que se gestionó el apoyo al Departamento de Construcción y Obras Municipales de COM, del Departamento de Aseo de Medio Ambiente y Aguas Décima, con quienes hicieron limpieza y el cierre. A su vez, Cirila Flores, la vecina de 88 años que vive justo arriba del inmueble intervenido, valoró la acción del municipio. Dijo estar muy agradecida con este procedimiento, con la señora alcaldesa, con toda la gente que pudo estar aquí haciendo esto. Muy buen trabajo, dijo. Finalmente, desde la municipalidad enfatizaron de que este operativo, en que también estuvo presente la alcaldesa, refleja el trabajo de coordinación y gestión municipal. Y sobre todo, abordar situaciones que afectan a nuestros vecinos, sobre todo el tema de la salubridad y el entorno. Proteger el bienestar de las personas mayores, constituir y contribuir a mejorar las condiciones de vida de los vecinos y vecinas del polígono San Pedro, los alcaldes, es prioritario para nosotros, señaló. Hay un tema ahí en la zona de San Pedro que van a salir y se van a ir a otro lado. ¿Qué va a pasar con todos esos departamentos? ¿Lo van a dejar cerrado? ¿Lo van a desarmar definitivamente? Inicia la última etapa de la interconexión vial Alerce-Puerto Montt con plazo de 630 días. El Serviu entregó el terreno a la constructora LN para la instalación de faenas. La inversión supera los 10.000 millones de pesos. Conectará las avenidas del Bosque con ferrocarril. Quinchao se adjudicó 10 de los 17 proyectos de emprendimiento indígena rural de Chiloé. Las iniciativas benefician por el concurso de CONADI y recibirán una inversión total de 15 millones de pesos. Aprobaron 6 millones de pesos para adultos mayores y jóvenes científicas de Osorno. Los recursos van a beneficiar a un club de adultos mayores de Río Negro, que realizará talleres de gastronomía tradicional, y a 12 estudiantes de Purranque que participarán en una feria científica en Brasil. Parece estupendo, y que vaya. Cancillería anunció la apertura de los consulados de Chile en Caracas y Puerto Ordaz en Venezuela. La reapertura de los consulados se da tras el cese de los servicios ocasionados a inicio del 2025 por la suspensión de relaciones diplomáticas entre ambos países. La cantaron clarita. Los ministros Rincón y Más se desmarcaron del señor Quirós tras los dichos por el uso de la parafina y recesión minera. Mientras la titular de Energía aseguró de que los dichos de su par de Hacienda por el alza de los combustibles no es una frase que nos ayude en el contexto en que estamos, el viceministro de Economía y Minería recalcó de que las últimas cifras de la actividad del sector minero son un shock de producción, no una recesión, indicaron. Pausa y ya volvemos. Espérenos.
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1: 8 de la mañana, 51 minutos.

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0: Estamos a 8 minutos de que sean las 9 de la mañana en la Radio Austral. El Campeonato Regional de Selecciones de ANFA, Los Ríos, ya conoce a todos los equipos, tanto en el honor como juveniles, que avanzaron los cuartos de final de esta nueva etapa, que se definirá en partidos de ida y vuelta comenzando este domingo 18 de octubre. Los equipos que avanzaron a la siguiente fase del torneo son San José, Río Bueno, Panguipulli, Lanco, Valdivia, La Unión, Lago Ranco, Futrono en juveniles. Mientras que en adultos las selecciones que avanzan, clasifican, son Río Bueno, San José, Lanco, Panguipulli, Futrono, Valdivia, Los Lagos y La Unión. Con el propósito de promover la inclusión, la motivación y la reflexión en torno al desarrollo deportivo adaptado, el Departamento de Deporte y Recreación de la Municipalidad de Valdivia realizará hoy una charla deportiva, Ver no es solo mirar, instancia que invita a reconocer nuevas oportunidades y comprender el deporte desde una perspectiva más inclusiva. La actividad contará con la participación de Eric Rodríguez, conocido influencer chileno y creador de contenido enfocado en la inclusión social con humor, quien compartirá su experiencia y una mirada inspiradora sobre cómo enfrentar los desafíos, descubrir oportunidades y encontrar en el deporte una herramienta para el desarrollo personal y la superación. La charla se realizará a las 16 horas, 4 de la tarde, esta jornada en la Sala Región de Los Ríos, y forma parte de las iniciativas impulsadas por el municipio para fomentar la participación, la sensibilización y el acceso al deporte desde una perspectiva inclusiva. Lago Ranco espera cerca de 1.200 corredores para su primera media maratón. La actividad es organizada por la corporación Nimbus Outdoor y patrocinada por la municipalidad local. Va a ser el 25 de octubre esa actividad. Que les vaya bien. Muy bien. A varias semanas de los incidentes ocurridos en el Estadio Sausalito con por bengalas y el lanzamiento de fuego artificial, el Tribunal de Disciplina oficializó ayer miércoles las sanciones a Everton y a la Universidad de Chile. El organismo en específico resolvió aplicar una multa al Club Villamarino ascendente a 50 unidades de fomento por lo hecho ocurrido durante el partido disputado con el Club Universitario el 24 de septiembre en el Estadio Sausalito. La sanción pecuniaria deberá enterarse dentro de los 15 días siguientes a la fecha en que esta sentencia se encuentre ejecutoriada bajo el apercibimiento del artículo 42.4 de los estatutos ANFP dicta el dictamen. Adicionalmente, el organismo determinó castigar con 4 partidos a los 2.866 hinchas azules que fueron identificados con ocasión de los hechos ocurridos en la Galería Laguna del Estadio Sausalito. Muy bien. Así no es la cosa. Ojalá que no siga habiendo más inconvenientes, porque la U, los hinchas, al final están perjudicando al equipo. Imagínate, internacionalmente tiene que jugar no sé cuántos partidos más todavía sin público y sin hincha en el extranjero. Terremoto en el fútbol chileno, la visita de la FIFA por la futura separación entre la ANFP y la Federación tiene consecuencias. La última reunión habría terminado con escándalo, dijo Rafael. Los miembros de la máxima autoridad en el fútbol exigieron condiciones para la separación de la institución y esto no gustó en uno de los candidatos a la elección de noviembre en Quilín. Los representados de la FIFA, de acuerdo al citado medios ADN, decidieron de que quien gane la elección el 19 de noviembre entre Jorge Huawei y Jorge Yunge solo asumirá la presidencia de la Liga Chilena. Mientras que para definir la dirección de la Federación de Fútbol de Chile, se deberá convocar a una nueva elección. Pero la exigencia iría más allá. Dicho escenario haría de que Pablo Milán siga siendo el máxima autoridad de la Federación de Fútbol de Chile de manera transitoria hasta el 28 de febrero de 2027, con la misión de liderar el proceso de separación de la NFP. Esta determinación no habría gustado para nada al señor Huawei y allí habría desatado el conflicto en la mencionada reunión. Fue el primero en reprochar y con mayor énfasis las imposiciones de la FIFA. Además, dejó en claro su rechazo total a que Pablo Milad siga al mando de la Federación de Fútbol de Chile hasta febrero, aunque sea de manera provisoria, dijo. Ante esto, los enviados internacionales respondieron de manera tajante. Le hicieron saber de que lo expuesto no era una opción, sino que era lo que sucedería, aunque no estuviera de acuerdo. Y en ese intercambio, Cecilia Pérez, presidenta de la UI, actual consejera de la Federación, habría encarado a Huawei. Pérez le enrostró lo desesperado que se veía por asumir la presidencia de la Federación de Fútbol de Chile. Todo terminó en medio de tensiones, conflictos en el fútbol chileno. Ya. Sería, ¿no? Partidazo anoche, Fluminense 1-2 para el Palmeiras en la Copa Libertadores. Y el día de hoy a las 21:30, Estudiantes de La Plata con Flamengo van a jugar el equipo de Pulgar. Vamos al fútbol europeo, Champions League, Real Betis de Pellegrini le ganó 3-2 al Porto, Roma 3, Real Madrid 4, Manchester City 2, Paris Saint-Germain 4, Aston Villa le dio 6-0 a Fenerbahce, Bodo Glimt le ganó 1-0 a los alemanes del Borussia Dortmund, Shakhtar Donetsk 3-1 para el AEK Atenas, Slovan Bratislava 0-3 para el Stuttgart, Feyenoord 3-2, Linz 3-6 para el Liverpool. ¡Uf! Tremendos partidazos. Y la Copa Sudamericana, ¿qué resultado dio anoche? Anoche. Atlético Mineiro le ganó 3-0 al Montevideo City Torque. 3-0 fue. Estuvo rápido y entretenido, con un estadio llenísimo el partido. Llegamos al final de la primera edición del Informativo Austral. Agradecemos su sintonía. El día de hoy, para Valdivia, se pronostica una máxima de 24 grados. Cielo a ratos con unas par de nubes y despejado. La Dirección Meteorológica de Chile sostiene, mantiene en la tormenta eléctrica para la tarde una probabilidad, mientras otros organismos no dicen nada respecto de ello, solo anuncian nubosidad parcial. A esta hora, 10 grados en Valdivia. Por la sintonía, gracias. Muy buen día.
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1: En Radio Austral le indicamos la hora.
2: 9 de la mañana, 2 minutos.
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4: Las 9 de la mañana con 3 minutos en la Radio Austral. Vamos a revisar el Cambalache. Recuerden, cada vez que tengan algo y ya lo vendieron, por favor avísenos para sacarlo ya de la lista que tenemos. Vamos a la lista hoy. Se vende un rack para televisor en 40.000 pesos, una licuadora en 15.000 pesos, una marquesa de 1.5 plaza en 25.000 pesos, un televisor en 20.000 pesos. Todo esto pueden tratar al 954-91-6248. 954-91-6248. Se vende una antena de internet especial para zonas rurales libre, para todas las compañías de telecomunicaciones en 190.000 pesos. Contactarse vía WhatsApp al más 569-5426-2403. Más 569-5426-2403. Se vende secadora de ropa digital 10 kilos en 180.000 pesos. Llamar al 9-5302-3507. 9-5302-3507. Se vende silla neurológica nueva sin uso, también se puede usar como camilla en 300.000 pesos. Llame al 9-5884-9358. 9-5884-9358. Se vende coche de guagua con silla para transporte en el automóvil, se usó solo en dos ocasiones, se vende en 100.000 pesos. Interesados al 9-4802-5685. 9-4802-5685. Se vende máquina de helado soft, 650.000 pesos. Llamar al 9-8274-4880. 9-8274-4880. Se venden dos Califón Splendid 7 litros reacondicionado. Se realizó la mantención de todas sus piezas. Las piezas están todas nuevas para su óptimo funcionamiento. Califón funcionan al 100%. Valor 50.000 pesos cada uno. Llame al 9-3219-6835. 9-3219-6835. Se vende camioneta Maxus modelo T60 año 2018 en excelentes condiciones, valor 7.500.000 pesos, único dueño. Llame al 9-6528-0587. 9-6528-0587. Se vende una propiedad ubicada en Población San Pablo. Living, comedor, dos dormitorios, baño, valor 48 millones de pesos. También se acepta subsidio. Interesados pueden llamar al 9-8685-5018. 9-8685-5018. Se arrienda cabaña, dos dormitorios en 270.000 pesos y una pieza en 150.000 pesos. Interesados llamar al 9-62-62-70-80. 9-62-62-70-80. Se arrienda cabaña en segundo piso, dos dormitorios, comedor, cocina y baño. Valor 300.000 pesos. Está ubicada en La Corby. llamar al 9-8258-0736. 9-8258-0736. Se arrienda una cabaña, un ambiente equipada para una persona, incluye agua, luz, internet y cable. Ojalá para persona que estudie o trabaje. Valor 280 mil pesos mensuales. Llamar al 9-5712-0920. 9-5712-0920. Eso es todo en el Cambalache por la sintonía. Gracias. Muy buen día.
3: 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Gracias. Hasta mañana.
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0: ¿Qué tal? Buen día, ¿cómo le va? Feliz jueves, esperamos de que lo pasen estupendamente bien. Jueves 15 de octubre, según mi calendario dice Santa Teresa de Ávila. Según el otro calendario que tengo dice Santa Teresa de Jesús. Ya, para no pelear, Teresa, felicidades otra vez. Que lo pasen bien, a los que están de cumpleaños, un fuerte abrazo. A los cuidadores, cuidadoras siempre de esas mamitas que están en la sintonía, esperamos de que sea un mejor día para todos ustedes. ¿Ya? ¿Cómo está don Miguel Ángel, la Ciredurne? ¿Cómo llegaron hoy día? Bien. Buena onda, buena energía. Es que el sol da otra energía. Y cuando uno ve en la mañana, aunque sea con un poquito de niebla, pero claro, la reacción es otra. Nos sentimos de otra forma. Muy bien. 9 de la mañana, 9 minutos. Vamos a la ronda matinal de la Austral. Llega en la música Tito Fernández. Valdivia.
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Ahí tenemos a Tito Fernández. Nuevamente vamos a reiterar a nuestros auditores que los avisos que tienen en el Cambalache, si ya vendieron, arrendaron, por favor avísennos para nosotros sacar sus avisitos de los que estamos pasando como corresponde. Saludos para Luis Molbriones. El día de hoy van a celebrar a los profesores y las profesoras. Saludos a todos los colegas allí, dice Hugo Roberto. Muy bien, que estén estupendamente bien y que lo pasen bien. Sí, son varios que van a celebrar ya hoy día el Día del Profe. Mire, la mañana nos está escuchando la Gloria Barriento. La señora Gloria nos dijo, mire, tengo aquí un tarro de jurel de reliquia guardado. Y también uno de sardina, dice, ya, güey. Tengo una reliquia, lo traje hace tiempo de la región del Biobío. Estaba como a 2.800 pesos en Baquedano. La caballa es muy malo, no me gusta, dice. Sí, es verdad. Está vendiendo pura caballa nomás. Porque les quedó el stock cuando los pillaron de que había varias marcas que no hacían pasar de la caballa por Junel. Entonces, como tiene ese sobrestock, ahora está metiendo en la legal, dice caballa. La verdad es que el chileno pasa un poquito la caballa, pero no bien. El jurel sí. Ya. Son las 9 de la mañana, 16 minutos en este luminoso jueves. Qué rico. Junto a ustedes. Llega ahora Soda Stereo para esa persiana americana.

Las cuerdas, el ritmo, el sonido de Soda Stereo en la Radio Austral. Ya, oye, gracias, Carol. Siempre nos envía cositas interesantes. Gracias. Muchas gracias. Muy amable. Que le vaya bien, Carol. A esta hora de la mañana la acompañan la Radio Austral CD 97. Nuestros queridos adultos mayores, cuando salgan, siempre anden acompañados de alguien. Ayer, qué pena, en pleno centro de Valdivia, un accidente, una señora se cae, sangrado profuso porque se azotó en el suelo, se rompió la cabeza. Entonces, un corte muy, muy severo allí. Muy importante el llamado a los adultos mayores, por favor, siempre acompáñense de alguien. Y los más jovencitos, los nietos, los sobrinos, acompáñen a los adultos mayores, pues, ¿ya? Se cumplen 14 años del fallecimiento en acto del servicio del recordado detective mártir oriundo de Río Bueno, el inspector Piero Hernández Carmona. Mañana 16 de junio. Él nació el 16 de junio de 1990 y falleció el 15 de octubre del 2012. Así que el día de hoy se le está recordando, entre el día de hoy específicamente. Era un chico muy, muy joven y que se vio envuelto en un tiroteo ahí, lamentablemente falleció. 9 de la mañana, 22 minutos en la ronda matinal de la Austral. Llega ahora a acompañarnos Buddy Richard, Tu Cariño Se Me Va.

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11: 9 de la mañana, 30 minutos.

0: Bueno, la Radio Austral, 29 minutos para que sean ya las 10 de la mañana. Día jueves, nos acompaña el día de hoy el concejal de la Comuna de Valdivia, don Lucio Sangüesa Artesen. ¿Cómo está, don Lucio?
1: Acá estamos bien en este primaveral. Yo creo que es el único jueves de todo el mes que he podido decir un primaveral día, porque hay sol, no está lloviendo. Así que bien, hace falta vitamina D en esta fecha y Valdivia hoy día está muy agradable, la verdad.
0: De todas maneras, a propósito de vitamina B, C y energía y todo eso, y todos los complejos B también. Lo vimos con Trequera, los cinco puentes, 21 kilómetros. ¿Cumplió los 21 kilómetros?
1: Si soy sincero, no porque no quisiera cumplirlo, sino que tenía una actividad previa, la cual estaba agendada mucho antes de esta invitación, a las 12 del día, así que alcanzamos a caminar 17 kilómetros.
0: Ya, bien.
1: Y después tuve que lamentablemente retirarme para irme a otra actividad que estaba comprometida. Para que los radioescuchas que no lo sepan, este fue una caminata de 21 kilómetros, cinco puentes, una caminata que se hace en el marco del mes rosa de concientización contra el cáncer mamario.
0: Sí.
1: Partimos muy temprano en la mañana acompañando a las trequeras que organizaron, que son grupos de mujeres caminantes que salen a caminar por las calles, por la montaña, que se juntan los fines de semana. Y la verdad es que cerca de 500 personas,
0: harto,
1: adultos mayores, mujeres, niños, jóvenes, que caminamos, partimos, nos juntamos en el espacio Bayo, en Toro Bayo, y ahí comenzamos a caminar y eran los cinco puentes. Yo alcancé a llegar hasta Coyico, que era la penúltima parada. Te entregaron un carnet bien bonito y en cada una de las paradas te iban
0: timbrando.
1: Pero acá lo importante, más allá de poder hacer los 21 kilómetros o no, es directamente hacer concientización sobre el cáncer de mama, la importancia de trabajar en el área preventiva, ¿no? Cómo un examen a tiempo te puede salvar la vida de una mujer.

0: recorrer, caminar la ciudad. La verdad es que fue muy inspirador estar con casi 500 personas caminando por las calles de Valdivia y recorriendo los 5 puentes.
1: Agregar, concejal, de que el Departamento de Salud Municipal, la Atención Primaria de Salud de Valdivia, dio un tremendo salto cuando hace este proyecto, que muchos lo miraron cómo lo van a hacer y lo hicieron. Al final, instalar un mamógrafo aquí en Valdivia para la atención primaria.
0: O sea,
1: salud.
0: Estamos hablando de una inversión de más de 400 millones de pesos, recursos municipales, moderno. Un equipo moderno.
1: Claro.
0: Imagínate que cuando nosotros trajimos a finales del año antepasado, en realidad, antepasado el mamógrafo, en ese momento el mamógrafo del hospital no estaba funcionando. Y en los primeros meses teníamos más de 2.000 mamografías.
1: Claro.
0: ¿Ya? Entonces, la verdad es que este mamógrafo ha sido un tremendo aporte. Yo, como integrante de la Comisión de Salud, en ese momento presidente de la Comisión de Salud del Consejo Municipal, impulsamos junto a la alcaldesa el proyecto del mamógrafo. Pero ahora vienen nuevas preocupaciones del área de salud. Ayer tuvimos una presentación, estuvimos en el Consejo Regional hablando sobre la salud primaria municipal, y uno de los grandes problemas que tenemos hoy día, y es importante que lo sepan los valdivianos y valdivianas, es la lista de espera en los exámenes. Ya, como lamentablemente el gobierno todavía no ha bajado los recursos, tenemos un gran problema y estamos viendo cómo poder hacerlo para poder financiar los exámenes, porque la lista de espera es muy grande y lamentablemente la gente requiere sus exámenes con urgencia, con el objetivo de poder aplicar los tratamientos de acuerdo a los diagnósticos médicos que arrojen esos mismos exámenes. Para que los valdivianos sepan, este año hemos invertido hasta el momento 1.600 millones de pesos en salud, esto aparte de lo que envía el Estado, el gobierno a la salud primaria municipal. Y en el presupuesto 2027 vienen más de 2.000 millones de pesos para garantizar una salud primaria de calidad, oportuna y entregando el mejor servicio a las familias valdivianas.
1: A propósito de urgencias, 10.3, la comuna de Valdivia en cesantía. Estamos sobre el nivel inclusive nacional, que es 9.5.
0: Exactamente.
1: Entonces llama la atención, ¿qué vamos a hacer? Y resulta que con bombo y platillo se inauguró la OTEC municipal. Esta inauguración de la OTEC, Organismo Técnico de Capacitación, ¿qué propósito tiene, qué beneficio va a tener para los futuros trabajadores?
0: Mira, uno de los principales problemas que nosotros hemos visto, yo soy presidente de la Comisión de Turismo, Industria y Fomento, por lo tanto el tema del empleo para mí es una preocupación diaria.
1: Claro.
0: ¿Ya? Estamos hablando que somos la tercera región del país que tiene mayor cesantía, una de las cesantías más altas también en mujeres, adultos mayores y jóvenes. Por lo tanto, trabajar por generar más empleo, si bien la municipalidad no es su principal función, pero yo siempre he creído que tenemos que colaborar para poder generar más puestos de trabajo. Y acá la OTEC es fundamental. Para los que no tengan claridad qué es una OTEC, básicamente es un organismo técnico que genera cursos de capacitación certificados que son validados por las empresas y que después nos va a permitir generar mayor empleabilidad. Ahora, uno de los problemas que nosotros hemos detectado de algunas OTEC y principalmente también de los cursos que se dan a través del gobierno, que muchas veces son cursos de carácter nacional, que son los mismos cursos en Valdivia que en Arica, que finalmente no existe un componente territorial, y nosotros hablamos con la municipalidad, con la administración, y dijimos, mira, lo que tenemos que generar en esta OTEC son cursos que sean pertinentes y que permitan a los valdivianos y valdivianas que hagan los cursos poder encontrar trabajo de manera rápida. Por ejemplo, abrimos un curso de guía de turismo en la comuna de Valdivia. Un curso fundamental. Una de las principales quejas que tenemos de los turistas en Valdivia es que no existe la cantidad de profesionales preparados para poder ser guías de turismo, y creamos a través de la OTEC este guía de turismo. Ya se han inscrito 35 personas, entonces vamos a tener guías turísticos certificados. Eso mejora la calidad del turismo en Valdivia y eso implica también, al entregar un turismo de más calidad, que va a venir más gente, que va a dejar más lucas en Valdivia, mayor inversión del turista, se queda más días. Entonces, la idea es ir trabajando a través del OTEC aquellos cursos y capacitaciones que permitan generar empleo rápidamente.
1: Claro, porque estando capacitada la persona con una certificación de que es así, ¿no es cierto? Cambia el asunto, absolutamente la disposición y el trabajo.
0: Ahora, ojo, esto no lo estamos haciendo nosotros porque se nos ocurrió dar el curso,

0: Lo que nosotros estamos haciendo es juntándonos con las empresas en una mesa de trabajo. Las empresas de Valdivia nos dicen dónde están las falencias, qué es lo que necesitan, y nosotros creamos los cursos de acuerdo a lo que necesitan las empresas. Yeah. Yo puedo a lo mejor creer que un curso de inteligencia artificial es maravilloso, pero a lo mejor acá las empresas no lo requieren todavía y vamos a estar creando una persona que después no va a encontrar trabajo, ¿no? Una persona va a tomar un curso y no va a encontrar trabajo. Aquí no, aquí la idea específicamente es una mesa de trabajo con las empresas para que las empresas Valdiviana nos digan sus necesidades y los cursos van a estar creados de acuerdo a esas necesidades para que cuando la gente salga de los cursos entregados por la municipalidad tenga mayores posibilidades de encontrar trabajo.
1: Esto como un buen punto, saber específicamente lo que nos falta.
0: Exactamente.
1: Lo vimos allí escribiendo una columna de opinión, concejal.
0: Sí, una columna de opinión que fue denominada No fue un accidente, fue un crimen. Caminar seguro por Valdivia es un derecho. Es una columna de opinión que nace hace algunos días atrás en relación a la pérdida de Natalia Ramírez. Ya estuvimos con la familia acompañándola tanto en el velorio, en el funeral, como el día lunes durante la mañana en el proceso de formalización del imputado. Yo creo que hoy día todos los valdivianos y valdivianas conocen y saben quién es Natalia Ramírez, una madre que iba caminando por René Schneider, que fue investida por un vehículo, ¿no es cierto? Un esposo que queda sin su pareja de muchos años, tres hijos que quedan completamente desolados, y que estuvimos en todo este proceso acompañando y apoyando a la familia. Así que un saludo para los cuatro hermanos también que sobreviven y que están dando una dura pelea. Este artículo dice relación fundamentalmente primero un llamado a la responsabilidad. O sea, consumir bajo el efecto de cualquier sustancia que te genere de alguna otra forma no poder responder de manera oportuna no puede ser tolerado en nuestra legislación. En este caso, la persona que investió a Natalia iba con consumo de cocaína y marihuana, pero la mayor cantidad de accidentes, que no son accidentes en realidad, sino que son crímenes que se producen en Valdivia tras el volante, vienen acompañados en primer lugar de consumo de alcohol y eso junto a otras sustancias y drogas. Nosotros tenemos hoy día cifras alarmantes respecto al consumo. Hace un tiempo atrás también di una entrevista donde yo decía, una entrevista que se llamó Curado Manejo Mejor, ya, porque todavía lamentablemente hay gente que dice, oye, no, si yo me tomo dos, tres copas o hago esto y conduzco igual de bien. Yo creo que tenemos que eliminar esta cultura residual que todavía queda para que no existan más Natalia Ramírez, para que no existan más Nahueles, ¿no? No nos olvidemos, hace muy poquito atrás Nahuel también fue investido y provocando la muerte, un joven maravilloso, estupendo, un joven universitario. Por lo tanto, acá tenemos que trabajar desde el municipio, en conjunto con las policías, con el gobierno, para fiscalizar. Hay muchas personas que me han comentado, don Lucio, ¿y qué pasa con un lomo de toro ahí? Efectivamente, o sea, si nosotros sacamos las cuentas, tenemos más de 250 solicitudes de lomos de toro. Lamentablemente no hay lomo de toro que resista la irresponsabilidad de quien conduce, ¿ya? Obviamente tenemos que avanzar en seguridad vial, en medidas de mitigación, pero acá lo más importante es el tema cultural. O sea, si vas a consumir alcohol o lo que sea, no conduzcas. Entrega las llaves, pero lo que no puedes hacer directamente es conducir, tomar el volante de un vehículo sin tener claridad absoluta de estar 100% con todos tus sentidos y tus alertas. De hecho, ayer presentamos un oficio en la municipalidad solicitando a la administración directamente tomar medidas que diga en relación con hacer un estudio a través de la Seremi de Transporte para ver el estado de todas las intersecciones y lugares donde se encuentran colegios públicos y privados en Valdivia para generar mayor fiscalización fuera de los colegios, jardines infantiles, liceos, colegios en general, y también aquellas zonas que no están bien demarcadas y requieran también lomos de toro, otras medidas de mitigación, poder implementarlas con urgencia.
1: Frente al cementerio municipal número 2 y el cementerio Parque Los Laureles, falta pintar el paso de cebra. Nos acaban de avisar en la mañana. Perfecto, los vecinos.
0: Perfecto, voy a dar el aviso a los equipos municipales correspondientes.
1: Va a haber un seminario de seguridad también en donde va a participar usted.
0: Sí, exactamente. Oye, pero no terminar lo otro, antes invitar a todos los valdivianos. Mañana vamos a hacer una marcha con por Natalia Ramírez. Vamos a terminar también donde se produjo el fallecimiento de Nahuel en la plaza, desde la Escuela 1. Desde las 11 de la mañana en adelante, la Escuela 1, vamos a llegar a la plaza y vamos a estar ahí apoyando a la familia también. Y en este mismo sentido, mañana hay un seminario de seguridad muy importante, que es un seminario que está desarrollando hace varios años en la municipalidad, y nos vamos a centrar fundamentalmente en las nuevas competencias de los municipios con la nueva ley de seguridad municipal. Todos los valdivianos y valdivianas están invitados, pueden buscar la inscripción a través de correo en la página web de la municipalidad, también en Instagram y en Facebook. Parte mañana a las 8:30 de la mañana en la PDI.
1: Ya
0: en la PDI, ahí en Avenida Francia, así que vamos a estar hablando sobre la necesidad de mejorar el sistema de seguridad que tenemos desde el municipio, obviamente con el objetivo de apoyar a las familias valdivianas en esta importante tarea. Como presidente de la Comisión de Seguridad voy a estar ahí, me toca dar las palabras junto con la alcaldesa, y al mismo tiempo vamos a quedarnos ahí también estudiando y conversando y en un diálogo importante respecto a estos temas.
1: Nahuel Ñanculo Oyarzo, 22 años, estudiante de Derecho de la Universidad San Sebastián, la madre joven Nati, 3 hijos. No nos olvidemos de Selena Geraldine, 19 también. Años, que también iba a un colegio. Ella no tenía conciencia, ¿no es cierto?, de esto otro, y de un momento a otro, por exceso de velocidad, según primeros estudios, la habrían atropellado también. Son varios temas, concejal, que nos llaman a pensar de este tema de seguridad vial. ¿Qué está pasando en Valdivia?
0: Ahora el gran problema que se presenta es que nosotros no podemos colocar lomos de toro en todo Valdivia.
1: Claro.
0: O sea, es imposible que las calles sean puros lomos de toro.
1: Pero frente, o sea, a los colegios.
0: Es lo que tenemos que analizar y es lo que yo estoy proponiendo. Uh-huh. Que se analicen todas las medidas preventivas de seguridad en cada uno de los jardines infantiles, colegios, institutos y liceos de toda la comuna de Valdivia. Y que pongamos el foco ahí, sumando, obviamente, aquellos lugares que tenemos una constatación real que se genera peligro. Ahora, la cultura tú no la cambias de un día para otro. Acá lo importante es ser responsable. Si vas a beber, no conduzca, y preocúpate de tomar el volante cuando estés 100% en condiciones. Así que un fuerte abrazo para la familia de Nahuel, de Natalia y de todos aquellos que han perdido la vida, y mañana vamos a estar acompañando a la familia.
1: Que le vaya bien, concejal. Hasta pronto.
0: Un fuerte abrazo y nos vemos, si Dios quiere, el próximo jueves.

Somos la Austral, ya faltan 10 minutos para las 10 de la mañana. Teníamos a Pimpinela allí en la música. Estamos a 9 minutos de que sean las 10 de la mañana en la Radio Austral de Valdivia. Temperatura actual ya casi 12 grados, ¿eh? Esa es casi la temperatura actual, voy a verlo. Mire, dice 14, pero con sensación térmica de 12. Para hoy se están anunciando una máxima de 24-25 grados. Ayer en la tarde hubo 21. Está despejado gran parte de la costa, gran parte de Valdivia y de toda la región de los ríos. Está con cielos despejados. Ya. Me acompaña la Austral, la emisora Bien Valdiviana, en esta nueva jornada del día de hoy. Por supuesto, junto a ustedes. Déjeme ubicar una cosita que quería ver acá. Ah, acá está. Contraloría pone la lupa sobre el reevalúo de propiedades y está afinando auditorías para el primer semestre del 2027. Este órgano fiscalizador envió un oficio al Congreso dando cuenta de que postergó para el próximo año su análisis de reavalúo de bienes habitacionales debido a que la retasación no se realizó este año a la espera de mejoras metodológicas que no se ha realizado aún. Así que están con ese tema todavía pendiente, se indicó el día de hoy. 8 solo minutos que nos separan de las 10 de la mañana. Vamos a ir ahora con Sonido Nacional. Llega la María José Quintanilla con el tema Déjalo.

0: Oye, Valdivia, váyase preparando. Vamos a tener Expo Primavera. Va a estar bonito eso. ¿Ya? Va a estar muy bonito aquello. Y en este día 15 de octubre, tenemos a una de las integrantes de la familia de cumpleaños. El día de hoy está de cumpleaños y la vamos a saludar con mucho cariño a Martina Isidora Urraolave. Está cumpliendo 11 añitos. Le saludan con mucho cariño sus papitos, Javier y Andrea. También sus hermanitas, Valentina y Camilita. Sus primas, Clarita y Dominga. También los tíos le saludan con mucho cariño. Carolina, Fernando, Andrés. Y su abu, que la quiere mucho, la adora. Oye, cada vez que se ven, flotan los corazoncitos, flotan así como unas golondrinas, algo maravilloso, muy lindo. Eso es puro amor, nada más, de ese sincero y único que puede existir, ¿no? Así que para Martinita e Isidora, muy feliz cumpleaños, que les siga yendo súper bien, pero por sobre todas las cosas, querida Martina, sea siempre feliz, más junto a sus papitos y su gran familia que tiene, ¿no? Así es que felicidades para usted, Martina Isidora, que el día de hoy está cumpliendo 11 años. ¡Felicidades! Estamos a 3 minutos de que sean las 10 de la mañana. 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Por Radio Austral de Valdivia, una emisora bien valdiviana, hablamos de educación digital y uso responsable del celular en la comunidad escolar. El ciberacoso no termina cuando suena el timbre. Antes, una situación de acoso escolar podía terminar cuando el estudiante regresaba a su casa. Hoy, un comentario ofensivo, una burla, una fotografía pueden seguir circulando por las redes sociales mucho después de terminar la jornada escolar. Ahí aparece el ciberacoso, una forma de violencia que utiliza medios digitales y que puede ampliar rápidamente una agresión. Una imagen compartida sin consentimiento puede llegar a muchas personas. Una burla publicada puede recibir nuevos comentarios. Y un mensaje hiriente puede permanecer en un celular mucho más tiempo de lo que imaginamos. El proyecto que da origen a estas cápsulas incorpora precisamente la prevención del ciberacoso y la promoción de una convivencia digital respetuosa entre sus contenidos. Frente a estas situaciones, guardar silencio no ayuda. Es importante no reenviar contenidos humillantes, guardar antecedentes cuando sea necesario, buscar apoyo de una persona adulta y comunicar lo ocurrido al establecimiento cuando afecta a integrantes de la comunidad educativa. También podemos hacer algo antes de que el daño ocurra. Pensar antes de publicar. ¿Por qué detrás de cada perfil, fotografía o nombre de usuario existe una persona real? Y el respeto que esperamos encontrar en la sala de clases también debe acompañarnos cuando entramos al mundo digital. 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
9: 10 de la mañana, un minuto.
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11: Crisis del Fondo E llega al Congreso. Parlamentarios ofician a la Super de Pensiones. Parlamentarios del Partido de la Gente, el Partido Socialista, el Partido Comunista, el PPD y la UDI exigieron este miércoles explicaciones a la Superintendencia de Pensiones por las pérdidas de 7.700 millones de dólares que, según Bloomberg, registraron las AFP en operaciones con derivados ligados a las tasas de Estados Unidos. Los diputados del PDG, del PC y Jaime Araya, independiente por el PPD, oficiaron al regulador para que identifique a las administradoras involucradas, mientras que el diputado Udi Otuiti Teao pedirá citar al superintendente de la Comisión Económica de la Cámara. Según informó Bloomberg, las apuestas de las AFP por una caída de las tasas de interés en Estados Unidos a través de contratos de derivados conocidos como swaps derivaron en pérdidas de valoración por 7.700 millones de dólares a septiembre. Un año antes, esas posiciones mostraban ganancias por 1.400 millones de dólares. El Fondo E, que concentró la mayor parte de esa exposición, acumula una caída real de 10,4% en lo que va de este 2026, según la Superintendencia de Pensiones. A ello se suma que el 4 de noviembre entran en vigor nuevos límites al riesgo de derivados que obligarán a las administradoras a cerrar parte de esas posiciones. Anuncian estudio para actualizar plan regulador en la región metropolitana y mitigar riesgos de aluvión, inundación e incendio. Este miércoles, el ministro de Vivienda y Urbanismo, Iván Poduje, en compañía de la alcaldesa de Las Condes, Catalina San Martín, dio a conocer la licitación pública para la realización del estudio FRIL, fuego, remoción en masa, inundación y licuefacción, el cual apunta a la prevención de riesgos en la precordillera de Santiago. La iniciativa forma parte crucial de la actualización del Plan Regulador Metropolitano 2030 y busca implementar medidas de mitigación urbana. Esto con miras al quinto centenario de la capital en el 2041. El estudio consta de un análisis de más de 44 quebradas ubicadas entre las comunas de Colina y San José de Maipo. La finalidad es prevenir las distintas emergencias climáticas, lo cual toma un especial valor considerando los fenómenos registrados en los últimos días, como lo fue el aluvión en el sector de San Carlos de Apoquindo. Según comunicó el MIMBU, este estudio técnico permitirá identificar con precisión los factores de riesgo asociados a la propagación de incendios forestales, remociones en masa grandes, inundaciones y fenómenos de licuefacción en el sector precordillerano de las mencionadas comunas.
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12: Comenzamos con las informaciones regionales en Panorama Regional. Ayer se llevó a cabo la ceremonia de reconocimiento a las pequeñas y medianas empresas de la región en el contexto de la Semana de la PYME. Bajo el lema "Con las pymes, Chile se mueve", fueron premiadas varias iniciativas destacadas, entre ellas la empresa Valbox, reconocida por su innovación en fertilizantes, y el restaurante Candy Mar. También se homenajeó póstumamente a Adrián Duflock por su labor en la protección de ecosistemas. Esta semana, las pymes tendrán mayor visibilidad y apoyo en sus proyectos. Siguiendo con las noticias, cientos de personas marcharon el lunes en Futrono para defender el lago Ranco, exigiendo una norma secundaria de calidad ambiental ante nuevos megaproyectos. La protesta, convocada por el colectivo Epu Lafken Mapu y otras organizaciones, reunió a una comunidad mapuche y vecinos preocupados por la iniciativa de un nuevo desarrollo inmobiliario en Bahía Coique, vinculado a la familia Piñera Morel. Los manifestantes leyeron una declaración pidiendo un desarrollo responsable que proteja el entorno y expresaron inquietudes sobre el manejo de aguas residuales que podrían afectar el ecosistema del lago.
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11: En Panorama Regional vamos con el informe meteorológico de todo Chile, región por región, para hoy jueves 15 de octubre. En Arica, nublado, mínima de 20 y máxima de 24 grados. En Iquique, con niebla, mínima de 17 y máxima de 24 grados. En Antofagasta, con niebla, mínima de 17 y máxima de 23 grados. En Calama, nublado, mínima de 7 y máxima de 23 grados. En Copiapó, con llovizna, mínima de 12 y máxima de 28 grados. En La Serena y Coquimbo, mayormente despejado, mínima de 10 y máxima de 21 grados. En Valparaíso y Viña del Mar, con niebla, mínima de 10 y máxima de 22 grados. En Santiago, con niebla, mínima de 11 y máxima de 20 grados. En Rancagua, con llovizna, mínima de 5 y máxima de 20 grados. En Talca, con niebla, mínima de 9 y máxima de 23 grados. En Chillán, con niebla, mínima de 9 y máxima de 23 grados. En Concepción, con niebla, mínima de 10 y máxima de 17 grados. En Temuco, con llovizna, mínima de 8 y máxima de 22 grados. En Valdivia, con llovizna, mínima de 11 y máxima de 24 grados. En Puerto Montt, con llovizna, mínima de 9 y máxima de 20 grados. En Coyhaique, con llovizna, mínima de 6 y máxima de 19 grados. En Punta Arenas, con niebla, mínima de 8 y máxima de 15 grados. Y hasta aquí nuestro informe del tiempo para hoy.
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11: En Panorama Regional revisamos los indicadores económicos para esta jornada de día jueves 15 de octubre. Les contamos que la UF hoy tiene un valor de 41.162 pesos con 73 centavos. El dólar observado llega a los 987 pesos con 03 centavos. El euro observado alcanza los 1.099 pesos con 02 centavos. Y la unidad tributaria mensual para este octubre está en 72.151 pesos. Los invitamos, como siempre, a seguir juntos en la compañía de tu radio favorita. Pronto llegan más noticias e informaciones en un nuevo Panorama Regional. Que estén muy bien.
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10 de la mañana, 17 minutos en la Radio Austral. Vamos a ir ahora a la Agencia de Empleos. Personas que están buscando trabajo, ¿ya? Y también están solicitando a algunas personitas para trabajar. Nosotros pasamos el aviso nomás. Si no nos avisan de que ya encontraron a alguien, seguimos pasándolo. Claro, es bien importante que nos avisen después. No, ya está listo, está ok, la persona es listo, ya. Primero se ofrece. Se ofrece cuidadora adulto mayor con experiencia y conocimiento. Andrea, número 958-84-9358. Pueden llamarla al 958-84-9358. Se ofrece una señora para trabajar haciendo comida, aseo de casa, solo por mediodía. Ella está buscando pega, ojalá, para el lado de Rubén Darío, René Schneider. Pueden llamar a la señora Anita al teléfono 954-91-6248. 954-91-6248. Tenemos un joven, Hugo, que se ofrece para labores de operador de maquinaria pesada, clase D, clase B también, con disponibilidad inmediata. Hugo tiene puras ganas de trabajar. Pueden llamarlo al 946-96-4582. 946-96-4582. Eliana se ofrece para labores de aseo o asesora del hogar. También para hacer aseo en departamentos, por ejemplo. 996-80-74-31. 996-80-74-31. Don Carlos es maestro pintor, tiene mucha experiencia. También experiencia en instalación de alfombra y deco mural. Carlos, lo pueden llamar al 962-75-65-79. 962-75-65-79. Catherine busca trabajo como cuidadora de adulto mayor. Tiene experiencia básica de lunes a viernes, sin ningún problema de horario. Catherine, 967-08-1670. 967-08-1670. Don Pedro se ofrece para trabajar en el campo, para engorda, crianza de animales, lechería, atención de partos. Tiene experiencia en el tema. Pedro, lo pueden llamar al 971-60-5924. 971-60-5924. Se ofrece, señora, para trabajar en labores del hogar, cocina o aseo. Gladys, 945-35-9236. 945-35-9236. Don Manuel se ofrece para cortar pasto. Manuel, 930-86-9680. 930-86-9630. Nelly se ofrece para trabajar en casa particular, para hacer aseo, cocinar, de lunes a viernes. Nelly, 977-34-41-39. 977-34-41-39. Don Isaac se ofrece para trabajar, por ejemplo, haciendo limpieza, ordenando, entrando leña, picando leña, ordenar bodegas. Ayuda en ese tipo de trabajo, don Isaac. 937-40-0853. 937-40-0853. La señora Alicia es una mamita cuidadora. Ella necesita sí o sí trabajar. Necesita para poder pagar terapias de su hijo y también para poder cuidarlo en la tarde. Así que mamita cuidadora necesita trabajar en jornada de la mañana, puede hacerlo de lunes a viernes, como cajera, atención directa a clientes, labores administrativas, tiene experiencia en el tema. Alicia,
La pueden llamar al 948-64-6688. Así que si alguien puede darle pega a la mamita cuidadora, ella puede en la mañana trabajar de lunes a viernes como cajera de atención de público, cliente o labores administrativas. 948-64-6688. ¿Ya? Ahí podemos ahí. Ojalá que le vaya bien. También tenemos por acá a don Víctor. Se ofrece caballero para trabajar picando leña, limpiando bodegas. Trabajo de campo, don Víctor. 930-86-9630. 930-86-9630. Él es don Víctor. ¿Ya? Tenemos por acá también lo siguiente, ya luego le doy la respuesta a lo que están preguntando por el WhatsApp respecto de los trabajos. Ya le voy a dar respuesta, tranquilo. Don Jorge se ofrece para trabajar entrando leña, ordenar bodegas, limpiar patios, limpiar cañones, hacer aseo, pintar algún cerco, techo, lo que se requiera o como ayudante. Además, él tiene curso de guardia por si alguien requiere seguridad en algún evento. Además, tiene licencia de tripulante nave menor por si alguna embarcación de la ciudad necesita o dispone ya para los turistas y otro tipo de cosas. Don Jorge, 967-89-9121. 967-89-9121. Ahora vamos con lo que se necesita. Hace días que estamos pasando este aviso, no nos han dicho que lo cortemos, así que lo seguimos pasando. Se necesita maestro carpintero. Llamar al 989-50-9624. 989-50-9624. Se necesita chofer para un colectivo letrero amarillo. Llame al 954-99-0224. 9-54-99-02-24. Eso solo aviso, esperamos de que les vaya bien y mucho éxito a los que andan buscando trabajo. 10 de la mañana, 24 minutos en la ronda matinal de la Austral.

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Ya estamos de vuelta, estamos a 26 minutos de que sean las 11 de la mañana. Mientras tú dormías, Dios preparó un hermoso día para ti. Vívelo con alegría e ilusión, Él bendecirá cada uno de tus pasos. Buen jueves, nos recea por acá una de nuestras auditoras, no tiene el nombre la señora. Ya, agradecemos su buena onda, sus buenas energías. Vamos a ir a la música, 25 minutos para las 11 horas.

Está en la Austral, una emisora bien valdiviana, acompañándolos en esta jornada de día jueves 15. Un día como hoy, el año 1865, muere en Santiago Andrés Bello. Nacido en Caracas, fue un sabio filólogo y escritor considerado el apóstol de las letras de América. Y entre sus obras destacan Principios de Derecho Internacional, Lecciones de Ortología y Métrica Castellana, Gramática de la Lengua Castellana, entre otros. Él fue un visionario, llegó a los servicios de Chile y generó un cambio extraordinario en nuestro país, sobre todo también en lo que tiene que ver la justicia, dentro de varias cositas más que realizó. En 1521, el emperador Cuauhtémoc, y a ver si lo puedo pronunciar bien, Tetlepanquetzal, señor de Tlacopan, fueron atormentados por los conquistadores españoles para que confesaran dónde estaba el tesoro azteca. Para ello, Julián de Alderete les aplicó aceite hirviendo de los pies a ambos. 1608 nace el matemático y físico italiano Evangelista Torricelli, quien inventó el barómetro, perfeccionó el telescopio, construyó un microscopio y realizó estudios sobre el cicloide. 1786. Nace en Santiago el patriota José Miguel Carrera Verdugo, quien tuvo una activa participación en la emancipación del país durante la Patria Vieja. Durante su gobierno dictatorial, se publicó el primer periódico, La Aurora de Chile. Se establecieron relaciones diplomáticas con los Estados Unidos. Se creó la primera bandera nacional, el Instituto y la Biblioteca Nacional. Pero el paso más audaz para alcanzar la soberanía nacional fue la creación del

Reglamento Constitucional Provisorio de 1812. En 1821, el proclamarse la independencia de México en Iguala, la fuerza de Juan Álvarez se encaminaron hacia Acapulco, lugar español que no reconoció la independencia. La capitulación final del ejército español se logró el 17 de agosto del año siguiente. En 1821, la Federación de América Central ganó su independencia de España, mientras que en 1829 nace en la ciudad estadounidense de Goshen el astrónomo Asaph Hall, descubridor de las lunas de Marte, a las cuales llamó Fobos y Deimos, con los nombres de los caballos de Marte, dios de la guerra que en la mitología se presenta sobre un carruaje tirado por terror y fuga. Falleció a los 77 años en la ciudad de Maryland, un 22 de noviembre de 1907. En 1837, durante la guerra contra la Federación Peruano-Boliviana, zarpó la escuadra nacional comandada por el capitán Carlos Ambrosio García de Póstigo Bulnes. En 1840, ingresaron al puerto de Valparaíso los primeros barcos a vapor que tuvo el país, el Chile comandado por el capitán William Glover y el Perú comandado por el capitán George Pickwick. En 1880 nace la escocesa Mary Stopper. Ella fue la primera defensora del control de la natalidad. Fundó la primera clínica de planificación familiar en 1921. 1910. Ramón Barros Luco es elegido presidente de la República por su larga trayectoria política y tras asegurarle a los partidos un gobierno de equilibrio, se impuso únicamente en todos los sectores políticos. 1912 nace en Santiago el escritor Carlos Droguet, a quien se le otorgó el Premio Nacional de Literatura en 1970. Fue autor de Eloy, Todas esas muertes, Patas de perro, El cementerio de los elefantes, entre otras. Falleció en Suecia en 1996. Fue en 1917 que nace el historiador y escritor estadounidense judío Arthur Meyer Schlesinger. Obtuvo el premio Pulitzer en 1946 y más tarde se convirtió en el escritor de discurso del presidente John F. Kennedy. 1917, un pelotón de ejecución fusiló en el bosque francés de Vincennes a la célebre espía y bailarina holandesa Mata Hari, de 38 años, condenada a muerte por pasar información a Alemania durante la Primera Guerra Mundial. En 1946 se iniciaron oficialmente las comunicaciones aeronáuticas entre Chile y Argentina. En 1959 nace Sarah Ferguson, conocida como Fergie, quien en 1986 se convirtió en duquesa de York al casarse con el príncipe Andrés de Inglaterra. Se divorció a principios de los años 90. Hay más que recordar, pero después de este tema, a solo 18 minutos de las 11 de la mañana en la Australia.

0: Ya. Rayito, vamos a recordar a algunos artistas que están de cumpleaños. Seguimos revisando parte de la historia. En 1968, sabe usted que la cápsula espacial estadounidense Apolo 8 transmitió por primera vez una imagen de televisión en directo desde el espacio. En 1980 se inauguró el Hospital Naval de Talcahuano. En 1983, el piloto brasileño Nelson Piquet ganó el campeonato de Fórmula 1. Hay una admiración por Nelson Piquet tremenda todavía en Brasil. En 1993 se inauguró en la ciudad china de Hong Kong la escalera mecánica más larga del mundo, 150 metros, capaz de transportar 26.000 personas diarias. ¡Wow! 1996, la popular y controvertida cantante estadounidense Madonna dio a luz a una niña, a quien la bautizó como Lourdes María Cuccione León, su apellido antes que el del padre, Carlos León, de origen cubano. Este era bailarín del grupo de ella, y no sé si todavía están juntos o no. 1996, el Papa Juan Pablo II volvió a su casa tras su sexta operación, antes de cumplir sus 18 años de pontífice, mismo que dio inicio un 16 de octubre de 1978. En 1998, la Cámara de Diputados aprobó la propuesta del Senado que, por iniciativa del senador vitalicio general en retiro Augusto Pinochet Ugarte, puso en tabla que el día 11 de septiembre se eliminara como feriado legal y que se sustituyera por el Día de la Unidad Nacional. Hasta el día de hoy, a veces algunos se acuerdan del Día de la Unidad Nacional y otros no pasa nada. En el 2004, experto del Centro de Arqueología Marina de la Universidad Estadounidense de Oxford descubrieron una placa de oro del siglo III antes de Cristo que confirmaría que Heracletón sería el mismo complejo que los egipcios llamaban Tonis, uno de los mayores puertos de Egipto antes de la existencia de Alejandría en el año 331 antes de Cristo. Heracletón fue destruida por causas naturales, terremotos, caída del río Nilo y aumento del nivel del mar. El mismo año, la Agencia de Medicamentos estadounidense aprobó el empleo de microchips subcutáneos en seres humanos para identificarlo y tener acceso a su historial clínico. En el 2024, el destacado escritor Antonio Skármeta Vranić falleció a la edad de 83 años. Estaba mirando por acá. Allá fue. Ya. Estaba mirando por acá una cosita. Durante un día hábil de la semana, de la tercera semana de octubre, que es en la que estamos, debería celebrarse la excelencia en la salud. Y hace unos par de días se conmemoró el Día del Patrullero de Tránsito también. ¿Todavía celebran eso o no? Muy bien. 10 minutos para que sean las 11 de la mañana en este Día Internacional del Bastón Blanco. Hace muchos años, una experiencia en pleno centro de Valdivia, recordé, en la Plaza de la República Oscura. O sea, le colocaron vendaje y cosas en la vista a las personas para que usen el palito, el bastón blanco ahí. Tuvo muy bonita esa experiencia. Después no se repitió. Bueno, puede que se repita en cualquier instante. Hoy es tu día, Miguel Ángel. Hoy es el Día Nacional del Anciano y del Abuelo. Yo alcancé para abuelo, ¿no? Oye, uno dice anciano, ¿y qué le pasa a usted en su mente? ¿Qué reacción dice? ¿Qué piensa inmediatamente? Ya. Déjeme decirle, señora, señor, jóvenes que están en la sintonía, que los pueblos originarios tenían consejos de ancianos. Ellos eran las personas referentes para consultar por su experiencia que tenían en la vida. ¿Vale? Hoy en día hay muchas iglesias evangélicas y protestantes que también tienen consejos de ancianos, que son por las experiencias que tienen. Porque hoy en día, desafortunadamente y despectivamente, cuando decimos anciano, dicen, ¡oh, que está viejo! Nada que ver. Anciano es pensar inmediatamente en una persona que tiene una experiencia, que es sabio, que puede dar un buen consejo, que puede acompañar, que puede estar con usted. Así que vayan sacando esa palabrita de perspectiva que tienen algunos, ¿ya? Muy bien, hoy es el Día Internacional de las Mujeres Rurales. En la mañana lo dijimos, ¿no? El esfuerzo de las mujeres rurales es tremendo. Un saludo especial para ellas, porque día a día le ponen empeño, talento, muchas ganas. Por acá, de hecho, nos escribió Kenita, muchas gracias por el saludo a la mujer rural. Con mucho esfuerzo saldremos siempre adelante. En el campo siempre hay mucho trabajo que hacer y ahí estamos las mujeres. Más cuando no tiene un compañero con uno. Así que, gracias, nos ponemos de pie y seguimos cuesta arriba nomás. Ya pues. Por acá hace rato Cecilia que nos está esperando, ¿ah? Dice, buenos días a todos, trabajando un ratito y escuchando la radio Australia en este día que está tan primaveral. Preparando mi ensaladita que salgo a vender a la feria. Es mi emprendimiento, zanahorias, cara. Yo me recuerdo cuando los hijos años atrás estudiaban, afuera de los colegios siempre habían carabineros, ahora no se ven. Deberían volver a colocar los carabineros porque la gente anda demasiado acelerada. Es opinión de nuestros auditores también. Que le llama la atención que en muchos sectores no se instalan los carabineros. Un carabinero que esté frente a un jardín, un liceo, una escuela, y todos conducen parejito, sin ningún problema. Vamos a ir a la música, 7 minutos para que sean las 11 de la mañana en la Austral.
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4: Por Radio Austral de Valdivia, una emisora bien valdiviana, hablamos de educación digital y uso responsable del celular en la comunidad escolar. No todo está prohibido, las excepciones de la ley. La nueva regulación de celulares en los colegios tiene una regla general, pero también reconoce que hay situaciones en que un dispositivo móvil puede ser necesario. Conocer esas excepciones es tan importante como conocer la prohibición. Pensemos, por ejemplo, en un estudiante que debe utilizar un dispositivo por una condición de salud o en una situación de emergencia donde comunicarse resulta indispensable. La ley 21.801 contempla estos casos y establece condiciones para utilizarlos, así como cuando sean útiles para una actividad curricular o extracurricular en educación básica y media. Incluso existen situaciones temporales relacionadas con la seguridad personal o familiar que pueden ser solicitadas fundadamente por padres, madres o apoderados. Esto demuestra de que la nueva ley no busca aplicar una regla ciega frente a las realidades diferentes. Busca ordenar el uso de los dispositivos, pero reconociendo necesidades educativas, de salud, seguridad y aprendizaje. Por eso, ante una situación especial, lo importante no es simplemente sacar el teléfono. Corresponde conversar con el establecimiento y conocer el procedimiento establecido. 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
9: Fundación de la expresidenta Bachelet. Camila López, buen día.
10: ¿Qué tal? ¿Cómo están? Buen día. No sé si ordenar, pero vamos a conversar. Fue lo que dijo brevemente la expresidenta Michelle Bachelet cuando ingresó al desayuno con los presidentes de los 6 partidos de oposición. Y es que la exmandataria fue consultada si el objetivo del encuentro es ordenar al sector y también definir los liderazgos. Todo en una cita que partió cerca de las 9:30 de la mañana, donde participan Paulina Bodanovich del Partido Socialista, Gael Yomans del Frente Amplio, Lautaro Carmona del Partido Comunista, Raúl Soto Congreso del PPD, Álvaro Ortiz de la Democracia Cristiana y Juan Carlos Ursúa del Partido Liberal. También asiste a este desayuno el expresidente Gabriel Boric, quien recordemos se ha mostrado bastante cercano a Bachelet en las últimas semanas. La reunión que se está desarrollando en la Fundación Horizonte Ciudadano acá en la comuna de Ñuñoa se produce días después de que la exmandataria abriera la puerta a competir por tercera vez por la presidencia, una posibilidad que forma parte de las expectativas políticas de esta cita que, como les decía, continúa en desarrollo acá en la comuna de Ñuñoa.
9: Lo seguimos contigo, Cami, cualquier novedad ampliamos. Gracias.
10: Chao, buen día.
9: En La Moneda, mientras tanto, harta información, se ha anunciado una rebaja en las cuentas de la luz para 13 de las 16 regiones a partir de enero del próximo año, enero del 27, en promedio 4,3%, pero estábamos mirando el detalle en el norte. Este es un informe técnico preliminar, los precios nudos, y ya las autoridades ahí en energía, sobre todo la ministra Rincón, lo está aterrizando, digamos, de lo que puede significar. En la región de Antofagasta, hasta menos 11% a bajar la luz. En Arica, menos 10, en Atacama, menos 10, en Coquimbo, menos 8%, en Valparaíso, menos 8%, ahí en la región metropolitana, menos 4. Va a subir, sí, en tres regiones del sur. 6% en Los Ríos, 5% en Los Lagos, 2% en Magallanes. Las cuentas de la luz, que siempre son un tema para el bolsillo de los chilenos. Pero hay más en Palacio. Mariano Reyes, buen día.
11: Sí, porque en medio de las críticas, Rodrigo, de algunos partidos por la falta de un acto en La Moneda a raíz del 18 de octubre, le preguntamos al presidente José Antonio Kast sobre su reflexión, cómo se toman esas críticas, por ejemplo, la del Partido Nacional Libertario. Ellos consideran increíble que La Moneda no haga nada para la fecha. De hecho, están presionando para que se realice un homenaje a Carabineros justamente en el séptimo aniversario del estallido social. Pasemos a escuchar lo que nos respondió el presidente José Antonio Kast.
12: Nosotros tenemos que tener una mirada de futuro. Lo que estamos haciendo es reconstruir nuestro país. El 18 de octubre fue un momento complejo, de mucha violencia, y esperamos que eso no se vuelva a repetir nunca más. Así que invitar a todos a que miremos al futuro. Tenemos todo por delante. Hoy día tenemos una presentación de Choose Chile, que es Elige Chile para invertir. ¿Indulto? Y se vienen muy buenas noticias para Chile. Muchas gracias. Muchas gracias.
11: Bueno, ahí como escuchaban ustedes, se refirió al 18 de octubre, la efeméride, ¿no?, de este domingo, pero no quiso entrar en detalle respecto a las presiones por indultos justamente en el marco de esa fecha. Y a esta hora, Rodrigo, estamos en el inicio del Paseo Bulnes, frente a la bandera bicentenario de la Alameda. Aquí las policías están haciendo una demostración sobre incautación de drogas frente al presidente de la República. Demostración con el cuerpo canino de la PDI y Carabineros. Perros policiales estuvieron haciendo una demostración frente al mandatario, y ha destacado harto la perrita Grace, 8 años de trayectoria, raza la operador retrailer, detectó droga, armamento y municiones, y la próxima semana se jubila esta perrita. Tuvo el saludo especial del presidente de la República.
9: ¿Cómo se llama?
11: Grace.
9: Grace. Perfecto. Pasa retiro la perrita pronto. Gracias, Mariano.
11: Buenos días.
9: Buenos días.
13: Nombre de princesa.
9: La princesa, ¿verdad?
13: Grace Kelly.
9: Grace Kelly, princesa de Mónaco en su momento. Así es. Después falleció, una tragedia.
13: Así es, sí. Bueno, las noticias entonces en cualquier otro minuto vuelven acá con Rodrigo Vergara.
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16: 11 de la mañana, 7 minutos.

Estamos de vuelta, 11 de la mañana, 7 minutos. ¿Escucharon lo que salió recién en la radio cooperativa, el anuncio que estaba haciendo el gobierno de las rebajas de la energía eléctrica, el costo domiciliario en la zona norte, cómo van a bajar en diferentes partes? No soy experto, no soy político, no soy ingeniero en nada. Tengo una visión común tal cual como usted, señora, señor, pero dígame usted, 6,2% de alza la energía eléctrica en la región de Los Ríos. Tenemos un 10,3% a nivel regional de cesantía que está sobre el nivel nacional, que es 9,5%. Tenemos una cesantía pero tremenda en la región de Los Ríos. El costo de la vida aquí sube otra vez y ya las habichuelas no se ven, dice Juan Luis Guerra. 6,2% el próximo año. Yo me imagino que la representación parlamentaria de nuestra región, los que votamos para darles la autoridad para que nos represente, algo van a tener que decir dentro de estos días. Vamos a estar atentos. 6,2% del alza de la energía eléctrica el próximo año. 11 horas 8 minutos en la Austral. Vamos a recordar, le dije que teníamos varios artistas que recordar. Alberto Batet Vitali nació en Mendoza el 23 de agosto de 1920 y falleció en Mendoza el 15 de octubre del 2000. Por todos nosotros, más conocido como Leo Marini, cantante de boleros, actor argentino, formó parte de la emblemática sonora Matancera. Recordamos al gran Leo Marini en la Radio Austral.

0: 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Son las 11 de la mañana con 10 minutitos. Las 11 de la mañana ya con 10 minutitos. Vamos a revisar a continuación. Ah, ¿dónde está? Citaciones. Que se me corren aquí, el asunto se me pierde. Aquí está. La agrupación Adulto Mayor de Los Molinos cita a los socios a reunión hoy jueves a las 15 horas 3 de la tarde en la sede de la Junta de Vecinos Los Molinos. Muy importante la asistencia de los socios para preparar viaje. La reunión es hoy, comunica la directiva. La Junta de Vecinos número 3, José Miguel Carrera, cita a reunión extraordinaria para el día sábado 17 de octubre a las 18 horas en la sede ubicada en Sotomayor 1131, esquina General Yáñez. Tratarán sobre el beneficio del bingo, se pide asistencia y puntualidad. Una vez más hago el llamado a la Comisión Electoral del Club Musical Eleuterio Ramírez de Collico, a Carola Guerrero, Luisa Milanca o don José Macaya. Si está en la sintonía, nos llame al 632-21-3601. Desde ya, muchas gracias para poder hacerle una consulta respecto del tema, de un tema en particular. Se invita a los vecinos de Teniente Merino y alrededores a un taller de gerontomotricidad. Se realiza por alumnos de Educación Física de la Universidad Austral en la sede social que está ubicada en Lago del Toro 461. En los lunes y viernes, así que mañana les toca, 3 y media de la tarde, pueden participar adultos mayores y cuidadores también. Lo vamos a estar esperando y lo vamos a pasar súper bien. 11 horas 13 minutos. Humberto Vicente Castaña nació en Flores, Buenos Aires, el 11 de junio del año 1942 y falleció en Buenos Aires el 15 de octubre del 2019. Más conocido por su nombre artístico, Cacho Castaña, fue cantante, compositor, empresario argentino que emergió como un ícono de la escena porteña. Sus inicios fueron como un pianista en distintas agrupaciones de tango. Asimismo, incursionó en la industria cinematográfica.
1: Este era medio parecido a Sandro.
0: Aquí está el recuerdo para Cacho Castaña.

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Don Ervin nos dice, para mí que van a quedar ahí nomás. Lo único que hacen los políticos son ganarse los puestos. Después, mucha plata para el bolsillo. No los vemos más los políticos a veces en nuestra región. ¿Qué van a hacer? No van a hacer nada, puras palabras. Se las llevan al viento, dice Don Ervin. Sí, los políticos hay que a veces recordarles de que ellos tienen la autoridad y nos representan, nosotros los elegimos. Ahora, si en el ejercicio durante 4 años no nos gustó, hay que cambiarlo. Es el ejercicio de la democracia. Por eso son las elecciones. El pueblo con su voto dice, qué es lo que quiere. ¿Por qué no van a subir otra vez la luz? Dice Miriam. ¿Ve? Empezaron las reacciones. Qué pena esto de la energía eléctrica que la vuelven a subir, nos dice Teresa de Niebla. Y en la costa del servicio no es nada para bueno. Soy abuela de 2 nietas. Feliz día para todos los abuelitos. Estoy muy sanita ahora. Así que trabajando nomás, dice la señora Gloria. Ya, señora Gloria, qué bueno que está sanita. Qué bueno. Nuestra querida amiga Gladys, que nos envió una nota donde nos comentaba tempranamente de increíble, se borró el paso peatonal en el sector donde está el cementerio Parque de los Laureles y el que está, ¿no es cierto?, para entrar hacia el cementerio municipal número 2. Se le comentó al concejal, dijo que se va a la tarea. Se le envió esta información al equipo de comunicaciones de la municipalidad, así que esperamos que prontamente exista una respuesta. Lo otro, por favor, dejen de correr en ese sector. ¿Todavía es área urbana? ¿Todavía es zona con bastante gente caminando allí? Algunos agarran picarte, llegan a Rubén Darío, ¡fum! Quinta, sexta, 90, 100 kilómetros por hora. No, cálmense, porque resulta que Mayacito está una tremenda bodega, una tremenda ferretería. Cualquier movimiento, ¿no? Sí. Después viene el cementerio, el municipal 2 y el cementerio Parque de los Laureles. Mucha gente. Más allá está el recinto penitenciario. Más gente. Más allácito, por ahí mismo está el cruce a las gaviotas. Se mueve una cantidad de gente impresionante. Entonces, no corran tanto. Por favor. La señora Aurora Elena nos dice buenos días, que capaciten a los locatarios también para cuidar a los turistas, porque no puede ser que una bebida chica cobren 2.500 pesos. ¿Tanto subió ya? La última me la serví a 1.000 pesos casi, cuando me invitó Colombo. ¿Te acuerdas? Sí, estaba carito, me dijo Colombo, así que nos fuimos rápido. Nos escribe Epilef Carrasco, algo así. Hola, buenos días, un feliz cumpleaños a la Camencha de los Molinos. Saludos desde Arica, de su hijo Felipe. Un fuerte abrazo, te quiero mucho, dice. Desde Arica mandó el saludito. Mirá. Por acá, hola, buenos días, amigos del Austral, Carmencita de Rebellín. Respecto a los adultos mayores, muchos que no quieren ser acompañados. Conozco y conocí varios que no quieren que los acompañe, quieren demostrar que son autovalentes. ¿Qué hacer? Hasta cuando les pasa algo, como decimos en Chile, cuando les pasa un chasco ahí, cambia la actitud. Le hacemos el llamado, los adultos mayores, por favor, no anden solos, siempre acompáñense. Nos escribió Ariela. Ariela nos dice, acá en el Tume ayer, nada de tormenta eléctrica. Ya, Ariela, te pasaste. Muchas gracias. Que estés súper bien con tu familia en los hermosos parajes de en el Tume y alrededores. Buenos días. Cada respiro al despertar es un regalo de Dios, nos dice don Abelardo. Ya, Abelardo, qué lindo. Silvia, queridos amigos, que tengan un lindo día, bendecido día. Abrazo para ustedes. Muchas gracias, Silvia. Por acá nos escribió Mac1968. Hola, amigos del Austral, por acá en La Unión. Llevamos varios días esperando tormenta eléctrica y no ha pasado nada. Muchas gracias por responder, amigo. También la pregunta que hacíamos en la mañana, ¿habrán llovido? ¿Habrán tenido tormenta eléctrica en Panguipulli, en el Tume, Futrono, Lago Ranco, Río Bueno, La Unión? Nos dijeron que no. Ayer anunciaron bombos y platillos y no pasó nada en Valdivia. Por suerte, menos mal que no pasó nada, loco.
Esa es la idea, que no pase absolutamente nada con el tema. Nos escribió una auditora, Susana, también el día de ayer. A ver, ¿qué nos dice Susana? Ayer en la tarde nos decía, amigos del Austral, anduvieron los amigos del Ojino por acá en el Rebellín en la tarde, pasada a las 6 de la tarde, pero todo quedó grabado en cámaras. El recorrido que hicieron por diferentes sectores. Así es que, bueno, está todo grabado. Descubrieron hasta de quién era el auto y todo el asunto. Era una marca china, Lifan, algo así. Era rojo, era rojito. Ya. Hay que hacer las denuncias nomás, nada más. Y si el funcionario público le dice, no, que no haga la denuncia porque eso va a perder tiempo, señora, no va a descubrir nada. A ver, tómeme la denuncia. Tómeme la denuncia. Yo voy a hacer la denuncia. Punto. Sí, pues. Es que algunas veces como que pierdo el tiempo, que esto otro, si uno va a hacer la denuncia, tiene que hacer la denuncia. Nada más. Nada más. Ya, aquí hay varias cosas que son de ayer, tengo que revisarlas para ver si son un aporte para la hora de la mañana también. Sarita Barriento nos dice, buenos días. No entiendo por qué nos van a subir la energía eléctrica de nuevo. Los sueldos todavía están congelados. Sí. Es un tema sensible, repito, para toda la comunidad. Más considerando la cesantía que tenemos. Buenos días, bendiciones para todos ustedes, queridos amigos. Grata sorpresa siempre, ojalá, dice Carmencita, en la Avenida Argentina. Jorgito nos dice, gracias. Ya, Jorge, compadre, ojalá que te vaya bien en el trabajo. Estaba buscando trabajo, Jorge. Ya lo pasamos el aviso hace rato. Hola, buenos días. ¿Cómo están, amigos del Austral? ¿Quién nos escribe? Ah, ya. Espero que estén estupendamente bien. Quiero saludar con mucho aprecio a un caballero que está de cumpleaños hoy, don Guido Llévenes. Así que para Guido Llévenes, feliz cumpleaños, que lo pase muy bien. Él vive en el sector de Collico. ¿Ya? Escucha siempre la Radio Austral. Y al luego le vamos a pasar un tema musical que él pidió. Y acá su amigo Miguel Ángel Colombo levanta los brazos acá. Hace así. Guido, prende el teléfono. Te va a llamar tu amigo. Te va a llamar tu amigo. Guido, ¿estás escaso, amigo? No, Guido, lleven felicidades, que tenga un bonito día en el día de su cumpleaños, que lo pase muy bien. Por acá nos escribe el Padre Carlos, buenos días. Quiero comunicar de que este sábado habrá liturgia en la Capilla Santa Teresita de Huayelhue a las 4 de la tarde y en la Capilla Santa María de Betania de Pisuinco va a ser a las 6 de la tarde. Un abrazo fraternal, bendiciones, dice el Padre Carlos. Padre, usted sabe que estamos a su disposición, así que no hay problema, pasamos de inmediato al aviso. 11 de la mañana, 26 minutos, y mira, hablé del Padre Carlos y viene justo un tema musical bien bonito. Porque hoy día está de cumpleaños Jacqueline DeBet Velázquez. Ella nació en Houston el 15 de octubre del año 79, conocida artísticamente como Jazzy Velázquez. Cantante, actriz, locutora, escritora estadounidense, fue nominada a los Grammy, premio Grammy Latino, ganadora de Dove Award, entre otros. Ella tiene unos temas bien particulares que hablan de la trascendencia, de la inspiración que es Jesús, Dios, el Espíritu Santo en nuestras vidas. Nos quedamos con uno de los temas de Jazzy Velázquez. Este, Llegar a ti, no es que habla de una relación hombre-mujer, mujer-hombre, o mujer-mujer, hombre-hombre, en fin. No, ella habla de una trascendencia de llegar a ti, o sea, una inspiración de llegar a Dios. Así es que a Jesús. Aquí está Jazzy Velázquez. Escuchemos bien este tema musical porque es muy, muy bonito. Llegar a ti.

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Vuelta, 25 minutos para el mediodía. En un día como hoy nació Sebastián Obando Giraldo. Medellín, 15 de octubre de 1994, más conocido por su nombre artístico, Sebastián Yatra, cantante, compositor, actor colombiano, nacionalizado, español. Ha estado en el Festival de Viña del Mar, donde se ha presentado con gran éxito. En Chile lo estiman, lo quieren mucho, la fanaticada es tremenda. Aquí está en el día de su cumpleaños cantando para las auditoras de la Radio Austral y Auditores, Sebastián Yatra.

Sebastián Yatra con uno de sus temas musicales aquí en la Radio Austral. Ha tenido muy buenas participaciones en el Festival de Viña del Mar, entre otras presentaciones. Reiteramos, ahí lo teníamos para ustedes. 21 son los minutos que nos separan de las 12 horas mediodía. ¿Nos queda alguien pendiente? Sí, todavía nos queda uno pendiente. Ah. Pero si lo escuchamos ahí, pues colega. Ya. Ahí vamos a darte el tiempo, querido colega, para que lo ubiques. Ya. A ver, voy a buscar acá ya otra cosa mientras tanto. Ahí está, ya. A ver, ¿qué llegó en el WhatsApp? Porque despertaron. Hola, buenos días, amigos de Australia. Espero que tengan un buen día. Bueno, si están ustedes, ya es bueno. Les envío fotos como amaneció hoy Loncoyen. Jesse, muchas gracias, Jesse.

Está bonito Loncollén, pero cuando llueve está frío. Uy, uy, uy. 7:20 de la mañana el día de hoy nos envió las fotos, ¿ya? Por acá Mónica nos dice, muy cierto, no sé de qué será, pero todo lo que comentamos en la mañana. Muchas gracias igual por estar en la sintonía, Mónica Ficar, allí en el sector de Cabo Blanco. Que esté estupendamente bien. Helen nos escucha todos los días. Helen dice que ella nos escucha en el televisor de la casa, en el tuning radio, que se escucha pero fenomenal. Así que para Helen, saludo, que esté muy bien. Alejandra, buenos días. Día así que otra vez no suben la luz. Si con subsidio no se nota la rebaja para nada. ¿Por qué nos castigan tanto así a Valdivia, a la región de los ríos del sur? Dice Alejandra. Yo no sé realmente por qué. ¿Cuál es el ejercicio matemático, financiero o de economía respecto del tema? Porque resulta que tenemos una cesantía muy alta en la región de los ríos. No estoy hablando de Valdivia, no quiero pecar de centralista. Estoy diciendo claramente región de los ríos. La cesantía en la región de los ríos es alta. Muy alta. Ya faltan 19 minutos para que sean las 12 horas mediodía. Ahora sí, ya. En un día como hoy nace el 15 de octubre del año 1948 Christopher John Davison. Él nació en Venado Tuerto, Santa Fe. Este es conocido artísticamente como Chris de Burgh. Él es compositor, cantante británico-irlandés, nacido en Argentina, autor de una canción que se llama The Lady in Red, que fue un fenómeno musical, era el lento en 1986, claro. También estuvo en los rankings ahí de la Billboard y tantos otros. Uno escucha esta melodía, yo espero que usted también, estiremos los bracitos y bailemos esta canción juntito porque este tema es espectacular para bailarlo. Escuche.

¿Se acordaba del tema o no? Christopher, Lady in Red. Este es un clásico del año 86 y tanto más menos. Y era fantástico. Que vuelva a los lentos en inglés. Ya. Estamos en esa onda con Miguel Ángel. Hizo un aporte a la natalidad nacional de Chile. Está baja la natalidad en Chile. Estamos preocupados de otras cosas que genera este tipo de situaciones. Se está postergando mucho, mucho, pero mucho la maternidad hoy en día, porque principalmente primero cumplir objetivos. Hay cosas así que están sucediendo con los diversos estudios que se han hecho a nivel nacional. 13 minutos para el mediodía. Somos la Austral, la emisora Bien Valdiviana, CD 97, junto a ustedes. Seguimos con la música a esta hora de la jornada.

0: Bonitas canciones, como siempre, 5 minutos para que sean las 12:00 PM, aquí en la Radio Austral. Sí me acordé de la canción, dice la señora Gloria. Claro, ¿quién no se acuerda de esa canción? Buenos días. Liliana, yo te quiero. Vaya. No, el otro canta mejor de todas maneras, sí, yo no canto mucho. Señora Liliana nos dice, ¿cómo lo hago para escuchar la Radio Austral en el televisor? Ya. Porque solo escucho por la radio, está con un chicharreo. Ya, estamos con el chicharreo porque hace unos días una afectación de la tormenta eléctrica provocó una afectación en la planta transmisora de la radio. Entonces, eso se va a subsanar dentro de estos días. Hay que tener un poquito de paciencia. No se arregla así instantáneamente. Demora un trabajo que hay que hacer. Así que estos días va a estar eso más o menos ya mejor. De todas maneras, tengan un poquito de paciencia, señora Liliana. Liliana, le vamos a consultar internamente a Liliana porque en el teléfono los tengo, dice, lo escucho bien, pero ¿cómo lo puedo hacer por la tele? Bueno, de partida, su televisor es Android, streaming y todo eso. Vamos a hablar de esos temas. Tenemos información. Hay fuego en camión Tolve, en camino del sector El Arenal. La emergencia ocurre a 1 kilómetro entrando por la carretera. Bomberos acude al lugar. Reiteramos. Habría fuego en un camión Tolva en camino al Arenal, Valdivia. La emergencia ocurre 1 kilómetro entrando por la carretera. Bomberos en el sector. 3 minutos para el mediodía. ¿Está al día la desparasitación de su mascota? 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Por Radio Austral de Valdivia, una emisora bien valdiviana, hablamos de educación digital y uso responsable del celular en la comunidad escolar. Cuando el celular sí puede ayudar a aprender. Buscar el significado de una palabra. Observar un mapa interactivo. Registrar una experiencia científica o acceder a material educativo son ejemplos de algo que no debemos olvidar. La tecnología también puede ser una excelente herramienta para aprender. Precisamente por eso la ley 21.801 no plantea de que todo dispositivo sea inútil dentro de la educación. En enseñanza básica y media contempla una experiencia cuando su utilización resulta útil para una actividad curricular o extracurricular. La diferencia está en cómo lo usamos. Si el profesor nos está explicando algo y nosotros estamos leyendo mensajes o redes sociales, entonces claramente el celular nos distrae de la clase. Pero si el profesor propone buscar información, utilizar una aplicación educativa o realizar una actividad con el equipo, ese mismo celular puede transformarse en una herramienta para aprender. UNESCO también advierte que la tecnología educativa no produce buenos resultados simplemente por estar presente. Su utilización depende de cómo se incorpora y de que exista un objetivo pedagógico claro. Ese es quizás uno de los aprendizajes más interesantes de esta nueva etapa. No necesitamos escoger entre una escuela completamente conectada o una escuela sin tecnología. Necesitamos aprender a utilizar cada herramienta en el momento adecuado. 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
7: 12 horas, 2 minutos.

Muy buenas tardes. Comenzamos 30 minutos de música dedicada al folclore chileno en Radio Austral, una emisora bien valdiviana.

Buenas tardes, ¿cómo le va? Gusto de poder saludarle. Ya estamos en el Chile lindo, son las 12 horas mediodía, 03 minutos. Le acompaña la Radio Austral, una emisora bien valdiviera por acá, nos dice Ervin. Estoy en el sector regional, siempre escuchando la Radio Austral. ¿Sabe? Se escuchan bien toda la programación de Miguel Ángel, muy bien, dice Ervin. Ok, querido, estimado Ervin, que esté estupendamente bien. Vamos a la música.

La compañía musical de la Austral a esta hora en el Chile Lindo. Empresario es condenado por daño ambiental generado por proyecto inmobiliario en las costas de Valdivia. Esta causa se originó en el 2022, luego de recibir denuncias de comunidades mapuche y vecinos de Niebla y Los Molinos por afectaciones que estarían generando a obras encabezadas por Sociedad Agrícola Curiñanco y la inmobiliaria Pilolcura, empresas que están bajo el alero de Emilio Pino. Con los antecedentes, el Consejo de Defensa del Estado demandó al empresario por daño ambiental en sus 4 proyectos inmobiliarios que se desarrollan en los sectores costeros de Valdivia, Los Pellines, Los Molinos, Pilolcura. Más detalles luego a la 1 de la tarde en la edición central del informativo Austral. 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

0: Somos la Austral, la emisora Bien Valdiviana, a esta hora con Tu Salud Mental Me Importa. Llega Rodrigo Alcaraz Moreno a acompañarnos en estos minutitos. ¿Cómo estás, Rodrigo? Buenas tardes.
1: Buenas tardes, Alfredo. Un saludo cariñoso a esta hora de la tarde en este segmento dedicado a tantas, dedicado a la salud mental.
0: Bueno, también de la salud mental pasa a otros temas que a veces como que no tomamos en cuenta, pero es preocupación de algunas personas. Ahora, el día de hoy a usted le consultan, ¿cómo afecta el calor en los cuadros de ansiedad? ¿Tiene una relación o no, Rodrigo?
1: Sí, efectivamente. El calor extremo, sobre todo las altas temperaturas, afectan los cuadros de ansiedad a nivel fisiológico y también a nivel psicológico, intensificando los síntomas o actuando, como se dice, como un factor totalmente desencadenante. Hay similitud de síntomas físicos, porque el calor acelera el ritmo cardíaco de las personas y, ojo, produce muchas veces estados de taquicardia. Provoca también sudoración, sensación de falta de aire, náuseas, mareos muchas veces. Y estas reacciones corporales son muy parecidas a los síntomas del ataque de ansiedad y pánico. Por eso es que los días de calor hay personas que están con el abanico, con la botellita de agua, más que para combatir el calor, porque saben que hay un problema de salud, un tema de salud importante en ellos. Y bueno, hay confusión también catastrófica al notar el cuerpo acelerado de las personas. El calor y la mente interpretan esas señales físicas como una amenaza inminente, como por ejemplo el temor a sufrir un infarto, a sufrir un desmayo. Hay deshidratación, desequilibrio electrolítico, o sea, la electricidad del cerebro, la energía del cerebro va produciendo pérdida de líquidos, minerales, y eso afecta el sistema nervioso generando mucho nerviosismo, fatiga y confusión. O sea, el calor sí afecta, como puede ver usted, mucho a las personas que sufren de ansiedad.
0: Claro, hay que tener precaución. ¿Qué debemos hacer ante esta situación, Rodrigo?
1: Siempre es bueno no esperar el calor, sino tratar de ponerse en manos de un profesional, poder tratarlo previamente, porque como es mental, como es una enfermedad que afecta, con un buen tratamiento se puede prevenir perfectamente estos escenarios que son bastante complejos, porque los días bonitos la idea es poder disfrutarlo al máximo.
0: De todas maneras, muchas gracias, Rodrigo, por tu tiempo con los auditores de Radio Austral. Que tengas un buen día.
1: Igualmente, gracias, Alfredo.
0: Rodrigo Alcaraz, psicólogo clínico, hipnoterapeuta, esta hora en Tu Salud Mental Me Importa.

Así concluimos con este programa dedicado a la música folclórica chilena en Radio Austral, una emisora bien valdiviana.

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1: Se informa a la comunidad regional de la región de Los Ríos que, de acuerdo con la ley número 20.249 que crea los espacios costeros marinos para pueblos originarios, se han iniciado proceso de 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
1: 12:38.
0: Los jóvenes recuerdos con la Radio Austral, luego a la 1 de la tarde en la edición central del Informativo Austral.

Los jóvenes, recuerdo, estamos a 15 minutos de que sea la una de la tarde aquí en la Radio Austral. Vamos a reiterar, los bomberos debieron movilizarse al kilómetro 2, a un kilómetro de la ruta hacia el interior en el Arenal, kilómetro 2, en esa zona, ya que el fuego habría consumido en su totalidad un camión Tolva, el camino del sector El Arenal, los bomberos en el sector. Estamos hablando de un camión, si no me equivoco, de un Ford y un camión Tolva. A lo mejor no le tenían bueno el mantenimiento, puede haber alguna falla eléctrica. En fin, son varios factores que pueden incidir. El camión se quemó en su totalidad. En su totalidad se quemó el camión. Fíjate que hay una nota que llegó desde la zona sur, específicamente por allí en Puerto Montt, donde golpe de carabinero ha reforzado la búsqueda de un adulto mayor desaparecido en Puerto Montt. Nelson Gamboa tiene 84 años, se encuentra desaparecido desde la tarde del domingo 11 de octubre en el sector conocido como Lauca de la carretera Austral. Y también anoche hubo un incendio en edificio de 4 pisos en la costanera de Puerto Varas. Movilizó la totalidad de los bomberos de 3 comunas. La emergencia se registró durante la madrugada en la intersección de las calles Ramón Freire con Blanco Encalada. Fue hoy en la madrugada. En el inmueble donde funcionan 2 restaurantes, un aparthotel, 2 personas fueron evacuadas afortunadamente sin lesiones. El incendio es de 4 pisos el edificio, digo, y fue alrededor de las 3:30, 4:15 de la mañana, el siniestro el día de hoy. Vamos al WhatsApp, parece que hay varios saludos, voy a echar una miradita acá. En el sector de la Plaza de las Banderas están cortando un árbol, pero de una dimensión bastante considerable. Así que están desenganchando lo primero. No están cortando todo el árbol, están desenganchando, sacando ganchos, sacando algunos trozos, para poder evitar de que estos ganchos y este árbol provoquen alguna afectación mayor en todo lo que es el tendido eléctrico de niebla. Así es que a la altura del sector de Plaza de las Banderas en niebla están haciendo este trabajo en el transcurso de esta mañana. Guido Lleven está de cumpleaños hoy día, que lo pases bien, Guido, que tenga un bonito día junto a los seres queridos y amados también. Saludos para, mira, desde Arica, un saludo especial para la Camencha de los Molinos. Saludos desde Arica de su hijo Felipe. Un fuerte abrazo a la distancia, señala en el comunicado. Los amigos del CIA Luis Molbrione hoy día están celebrando el Día del Profesor y la Profesora, así es que lo pasen muy bien, nos decía yo, Huguito Roberto. Vamos a la música con un saludo especial. Hoy está de cumpleaños mi querida nieta Yosenara Belén González Parra. Está cumpliendo 15 maravillosos años. Le saluda su tatita Miguel González, su hermano Felipe Gerson, Vanina, Ignacio y Martín. Así es que todos le desean feliz cumpleaños a Yusnara Belén González Parra el día de hoy. Felicidades.

6 minutos para la 1 de la tarde y ya luego estamos con la edición central del Informativo Austral. Nos estamos preparando para las noticias, así es que sigue en nuestra sintonía.

0: Muy agradecidos por la sintonía, como siempre. Esperamos que estén estupendamente bien. Ya viene la edición central del Informativo Austral. El día de hoy, polerita, chor. ¿Qué son? Hay que disfrutar esta situación tan particular que nos está regalando este día, el día de hoy. Tenemos un índice UV 6, o sea, ideal para los huesitos y para la piel, de todas maneras. Use protector solar, no lo olvide, las gafas también. Que estén bien, siga con nosotros, ya viene la edición central del Informativo Austral.
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7: 13 horas, un minuto.
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0: 13 horas, 2 minutos.
1: Buenas tardes, la 1 de la tarde, 2 minutos. Edición central del Informativo Austral, correspondiente a esta jornada de día jueves, 15 de octubre, es el día 288, 77 días para que finalice el año. Según mi calendario, Santa Teresa de Ávila. Según otros calendarios, Santa Teresa de Jesús. Y el 1 de octubre fue Santa Teresa del Niño Jesús. Ya, que sigan celebrando nomás las Teresas el día de hoy, que lo pasen bien. Algunas de las notas que vamos a destacar aquí en la Austral, una emisora bien valdiviana en su edición central del Informativo Austral. Actualización del Plan Regulador Valdivia da un nuevo paso. Sin resolver está sobre del Gobierno Regional de Los Ríos por denuncia de maltrato laboral. Tercer Tribunal Ambiental condenó a empresario por daño provocado en la costa valdiviana. Municipio de Valdivia va a instalar 20 nuevos refugios peatonales para usuarios de transporte público. Tribunal condena a autor de abuso sexual infantil reiterado en Corral. Dos personas detenidas por tráfico de droga en pequeñas cantidades en Lanco y en Mariquina. Detalle de ello y más durante los próximos minutos. Vamos ahora al diario Austral, Región de Los Ríos. PDI Carabinero han desbaratado 19 bandas delictuales este año en Los Ríos. Destaca la importancia de la gastronomía para el turismo. Académica mexicana María del Carmen Morfín fue una de las invitadas al foro internacional. Publica la licitación de obras para acceso al hospital de Río Bueno. Lago Ranco recibirá más de 1.200 corredores en media maratón. Sellan departamento usado para incivilidades en el sector de San Pedro. Niños y jóvenes también son protagonistas del FIC Valdivia. Analizan opción de Valdivia como ciudad creativa de la UNESCO. La 1 de la tarde, 5 minutos. Sitio Radio Sago de Osorno. Trabajo de la ruta entre Osorno y San Juan de la Costa presentan 80% de avance. URAT Osorno se fija como meta adquirir una camioneta luego de 6 años de servicio. Sitio Radio Chiloé Castro, Chiloé. Llama a fortalecer las redes de apoyo en el Día Mundial de la Salud Mental. Incendio en edificio de 4 pisos en la costanera de Puerto Varas movilizó a bomberos de 3 comunas. 13 horas 4 minutos la tercera. Cuentas de la luz bajarán 4,3% en casi todo Chile en enero del 2027 tras el término de contratos de energía más costosos. Adivine, por favor, dónde va a subir el valor de la energía eléctrica. En Los Ríos van a subir la energía eléctrica 6,2%. En la región, una de las tres regiones del país que tiene la más alta cesantía del país, con más alta cesantía de mujeres y de jóvenes, nos van a subir la energía eléctrica en enero. Vamos a ver qué es lo que va a pasar todavía, porque me imagino que van a tratar este tema los parlamentarios. La cuarta, estamos atrasadísimos y caminando hacia un abismo. Marcelo Lago enfatizó en ponerse manos a la obra por el cambio climático. Hace unos días hizo también un comentario en televisión súper duro que las afectaciones, la geología, dónde se construye, no importa nada mientras esté priorizándose el aspecto económico. Y eso es grave. ¿Cómo se va a construir en una falla, la falla de San Ramón? ¿Cómo se va a construir en una quebrada? ¿Cómo se va a construir en el fondo de un valle? Y así es un tremendo detalle respecto del tema. El Mercurio Tras daño en ciudades, fenómenos climáticos extremos del Super Niño inquietan a agricultores y exportadores ante amenazas para los cultivos. Las últimas noticias, Mauricio Pinilla reflexionó tras su crisis. Me creí tan fuerte que dejé todas mis terapias. El exfutbolista estuvo internado en la clínica. En una clínica. ¿Ya? En una clínica de la capital. Si él está con un diagnóstico, tiene problemas de cáncer a la piel y deja su tratamiento, obviamente que va a estar malo. La segunda, acá sobre el 18 de octubre. Esperamos que eso no se vuelva a repetir. Diario Electrónico Emol, frente al vigente campeón Colo-Colo femenino, debutará este jueves por la Copa Libertadores 2026 en el Grupo A del certamen continental. Le va a tocar frente a las chicas de Corinthians. Pellegrini, tras triunfo del Betis, 3 puntos fundamentales para buscar el objetivo de pasar la ronda, indicó. En la 1:00 p.m. con 8 minutos en la Austral. Damos lectura a una nota necrológica. Comunicamos con profundo pesar el sensible fallecimiento de nuestra querida tía Laura Cisterna Riquelme. La recordamos con afecto y con mucho cariño, sobre todo por su amabilidad y solidaridad siempre presente con nosotros. Te llevarás siempre nuestro cariño y estarás siempre en nuestros corazones. Con mucho amor, tus sobrinos, José y Gladys Cisterna. Los funerales van a ser comunicados oportunamente. El tiempo. Vamos a la Dirección Meteorológica de Chile, que mantiene para Valdivia lo siguiente. Temperatura actual 21 grados. Nubosidad parcial. Probabilidad de nublado, chubascos y tormenta eléctrica aislada por la tarde. Estaba recién Miguel Ángel mirando para los 4 puntos cardinales y me dijo, no va a pasar nada. Y en una de esas... Nuestros auditores nos respondieron y nos contaron de que en Paquipulli, en La Unión, Río Bueno, ayer no hubo nada de tormenta eléctrica, aquí en Valdivia tampoco. Se espera una máxima de 24 grados, nubosidad parcial por la noche. Para mañana, mínima de 9, máxima de 25 grados, día despejado. Algunas nubes pueden estar. La Unión, temperatura actual 20 grados, se espera una máxima de 23, nubosidad parcial y según la Dirección Meteorológica de Chile, probabilidad de tormenta eléctrica en la tarde con chubascos. Para mañana viernes, mínima de 9, máxima de 24, despejado. Vamos a Laco Weather, 21 grados Celsius, ahora, máxima de 25 y según la proyección que tienen ellos, va a estar nublado parcial. A esta hora viento este y sureste a razón de 10 y hasta 26 kilómetros a la hora. Para mañana pronostican una mínima de 12, máxima de 24 grados, cielos despejados. Niebla en los molinos Curiñanco están a esta hora con una temperatura de 20 grados con sensación térmica de 18. Corral, Mancera, Isla del Rey, similar condición. Lo mismo para Mehuén, Chanchan y Mississippi. Cayumapu, Mafil, Tralcao y Pelchuquín comparten 20 grados, mientras que San José de la Mariquina, Ciruelo y Lanco tienen 21 grados Celsius. Malalhue 20 grados, 21 grados en Panguipulli. Pirihueco, Neltume, Coñaripe, Liquiñe 18 grados. 21 grados en Los Lagos, Antilhue, Calle Calle, Huellelhue y Pixhuinco. Reumén, Paillaco, La Unión, Río Bueno, 20 grados. Gifén, Coiqui, Ignao, Lago Ranco, 19 grados. Sector La Barra, Molino de Oro, a Los Arbolitos, Trumao, 19 grados. Vamos ahora con The Weather Channel. Temperatura actual 22 grados, sensación térmica de 21 en Valdivia. Se espera una máxima de 24, Estamos con el 48% de humedad, índice UV 6, de un máximo de 11. A las 20 horas 12 minutos hace la puesta de sol. El viento sopla del este sureste a razón de 5 y hasta 12 kilómetros a la hora. En el pronóstico que tiene de Weather Channel, también se equivocó porque en la mañana dijo que entre las 9 y las 11 van a haber chubascos. No pasó nada. Ahora por la tarde dice que va a estar nublado parcial e inclusive despejado. Vamos a ver en las estrellas esta noche. Estar despejado, ya. Y nada de tormenta eléctrica. Para mañana mínima de 10, máxima de 23 grados, mayormente soleado, indica. Oye, el índice UV6, hay que proteger la piel, aplicar bloqueadores solar y todo eso, para evitar cualquier tipo de inconvenientes en la piel. Una de la tarde, 13 minutos. Revisamos ahora el informe económico que proporciona el Banco Central. Unidad tributaria mensual de octubre, 72.151 pesos. El dólar, 987 pesos, 03 centavos. El euro, 1.099 pesos, 02 centavos. La UF, 41.162 pesos, 73 centavos. Índice de valor promedio, 42.682 pesos, 42 centavos. La UF va a seguir subiendo. El índice de valor promedio también, por lo menos hasta el 9 de noviembre. Va a seguir eso tal cual como está ahora. La 1 de la tarde y 14 minutos, farmacia de turno, Picarte, la de Picarte 493. Dentro de las celebraciones el día de hoy, Día Internacional de las Mujeres Rurales, Día Mundial del Lavado de Manos, Día Internacional del Bastón Blanco, Día Internacional de Tomar Conciencia sobre la Muerte Gestacional, Peritoneal y Neonatal, Perinatal, digo. Día de la Acción Global sobre la Educación para el Consumo Sustentable. En Europa es el Día Internacional de las Mujeres Rurales, en las Naciones Unidas, digo, y en Europa. Es el Día de la Salud Mamaria. Hace un tiempo lo publicaban como el Día de la Salud Femenina de las, del Cuidado de las Mamas. ¿Ya? Hoy en día no, hablan de la salud mamaria, inclusive haciendo una inflexión al cuidado en el tema de los caballeros, que también pueden tener algún inconveniente, algún problema. También hoy es el día del suboficial mayor de la Fuerza Aérea de Chile. Fuerza Aérea tenemos en la región de la Araucanía y los lagos, por acá no tenemos Fuerza Aérea, pero vaya el cordial saludo igual de la Radio Austral, una emisora bien valdiviana. Recordamos a Roberto López Gallardo, que partió un 15 de octubre del 2024, el comerciante de Valdivia y también fue comunicador social, así que lo recordamos con cariño también el día de hoy. Ya a la 1 de la tarde y 15 minutos en la Radio Austral. Para los amigos y amigas que están de cumpleaños, felicidades. También un saludo para las cuidadoras y los cuidadores. 13 horas 16 minutos en el territorio chileno continental occidental y el territorio antártico chileno. 11 horas 16 minutos en el territorio chileno insular occidental, Isla Rapa Nui e Isla Sarasi Gómez. Chile nación tricontinental. 16 horas 16 minutos en el tiempo universal coordinado. Esa es la hora mundial.

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4: 13 horas, 17 minutos.

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0: La 1:18 en la Radio Austral. Precaución a los conductores y peatones. Están reportando nuestros auditores de la Radio Austral que un camión habría enganchado el cableado y provocó daños en al menos un semáforo de la avenida Pedro Mon con Bueras. Pedro Mon con Bueras. Pasó un camión, cortó el cable, está atravesado el cable, está colgado y está afectando el normal funcionamiento de los semáforos allí. Ojalá el equipo de semaforización de la municipalidad le ponga rápidamente una solución al problema. ¿Ya? En la Plaza Las Banderas, niebla, estaban haciendo trabajo de desganche y corte de algunos trozos de árbol de una dimensión de más de 30 metros para evitar que provoque afectaciones en el tendido eléctrico. Por si acaso, se estaba haciendo esa actividad allí, en esa zona. Durante esta mañana, bomberos debió concurrir a un incendio que consumió en su totalidad un camión Tolve en el camino del sector El Arenal. Esto donde está el kilómetro 2, se dobla a la derecha saliendo de Valdivia hacia el norte, ¿no es cierto? Ahí en el kilómetro 2 ubica, se dobla en el interior de Arenal, allí en el interior, un kilómetro más o menos debe haber sido, desde ese cruce y se quemó el camión completamente. Algo pasó, sobrecarga. Tendría el mantenimiento al día, cuestiones eléctricas, fusible y tantas otras cosas más que pueden provocar una afectación en un camión que son de dimensiones considerables. Muy bien. En la 1:20. El informe preliminar de la Comisión Nacional de Energía proyecta un incremento para la región de los ríos pese a la tendencia nacional a la baja. El ajuste definitivo se conocerá en noviembre. Un alza del 6,2% de las cuentas de electricidad en la región de los ríos proyecta el informe técnico preliminar del precio nudo promedio elaborado por la Comisión Nacional de Energía con cambios tarifarios que comenzarían a regir en enero del 2027. La estación contrasta con la tendencia nacional, donde se anticipa una disminución promedio del 4,3% en la tarifa eléctrica. Sin embargo, el escenario sería distinto para la región de los ríos y de los lagos, regiones que registran incrementos de 6,2 y 4,9 respectivamente. De acuerdo con los antecedentes entregados por el Ministerio de Energía, una de las razones del aumento en ambas regiones es el retraso de las obras de ampliación de la línea transmisión Cautín-Ciruelos, infraestructura relevante para el sistema eléctrico en la zona. La ministra de Energía, Jimena Rincón, explicó de que el término de contrato de generación eléctrica de mayor costo contribuirá a moderar la alza que se habían proyectado anteriormente para algunas regiones. Los ríos, los lagos, parte de la Araucanía, que tenían una alza proyectada mayor gracias a la ley de tramitamos hace un tiempo. En tiempo récord, el impacto no va a ser como el que teníamos proyectado. La secretaria de Estado agregó de que el cambio de los contratos de suministro es uno de los factores que inciden en las nuevas estimaciones tarifarias. A nivel nacional, el informe preliminar prevé reducciones del 13 de las 16 regiones del país. Entre las mayores bajas figuran Antofagasta 11%, Atacama 10,2%, Arica Parinacota 9,9%. En contraste, además de los ríos, los lagos Magallanes van a tener incremento del 2,4% debido a las características particulares de su sistema eléctrico que no está conectado al sistema eléctrico nacional. Las cifras aún no son definitivas. La Comisión Nacional de Energía publicará durante el mes de noviembre el informe final que permitirá confirmar las variaciones que se aplicarán en las cuentas de electricidad a partir del 2027. 1:23. Actualización del plan regulador de Valdivia da un nuevo paso. El Mimbu lo respalda y se abre a la última instancia de participación. La Municipalidad de Valdivia dio a conocer este miércoles durante la sesión de Consejo Municipal que el anteproyecto del nuevo plan regulador comunal estuvo el informe favorable del Ministerio de Vivienda y Urbanismo. En la misma instancia, el Consejo aprobó la propuesta para iniciar un último proceso de participación ciudadana. Al iniciar la sesión del cuerpo colegiado, la alcaldesa de Valdivia, Carla Manfechi, destacó de que el informe respalde el trabajo técnico-administrativo procedimental realizado por los equipos municipales, manifestando que la etapa de evaluación técnica se cumplió y nos llegó el informe favorable que obviamente a nosotros nos pone muy contentos, muy conformes. Ya nos anunció eso de manera formal el CEREMI y lo agradecemos muchísimo. Además, la indicación es entregada por su cartera nos permitiría hacer mejoras en nuestro propio proyecto y eso obviamente se agradece y permite dar certezas técnicas a todos los actores involucrados en esta mirada de extensión del límite urbano de mayores procesos de flexibilidad para los proyectos públicos y privados que pueden avanzar con certeza y mayor rapidez. A la instancia fue invitado el CEREMI de Vivienda y Urbanismo de Los Ríos, Cristian Arriagada, el que valoró el hito alcanzado por la actualización del plano regulador, que permite un proceso de poder avanzar hacia una nueva etapa de participación ciudadana. Ha sido un trabajo con el mancomunado, lo realizamos mes a mes en conjunto con el municipio y esa es nuestra forma de trabajo. Este es el inicio también de las actualizaciones de otros planos reguladores comunales de las distintas comunidades de la región de Los Ríos y que mejor que partir con la capital regional, Valdivia. Así que contentos, conforme con el trabajo que se está realizando. Luego, el equipo de la Secretaría Comunal de Planificación a cargo de la actualización presentó al Consejo la propuesta de participación ciudadana, la última de toda la tramitación centrada esta vez en el anteproyecto. El Pleno del Consejo Municipal la aprobó de manera unánime y su cronograma final será informado prontamente por el municipio a la comunidad. Este año, además, este proceso de actualización integral obtuvo el informe favorable de la Seremi de Medio Ambiente sobre el informe ambiental de la evaluación ambiental. Estratégica concretó la consulta indígena con resultado favorable y recibió el pronunciamiento del gobierno regional. De esta manera, la actualización del plano regulador avanza según lo planificado por el municipio y con las adecuaciones que permiten la ley 21.807 promulgada en febrero de este año. Así que el plano regulador comunal está avanzando. 1:25 p.m. Sin resolver está un sumario en el gobierno regional de Los Ríos ordenado por la Contraloría por una denuncia de maltrato laboral que involucra a funcionarios de la repartición con alto poder de decisión y acción en el organismo. El gobierno regional de Los Ríos mantiene en curso un sumario ordenado por la Contraloría tras recibir una denuncia en la que es invocada la ley Karin por presunto maltrato que habría ocurrido el año 2025 en perjuicio de una funcionaria que es jefa de unidad por parte de su actual sucesora en su antiguo cargo, el cual es de alto poder de decisión y articulación en el estamento, además de otra persona con importante poder de acción en funcionarios del Gore de Los Ríos. La investigación es secreta, pero quienes supieron afirmaron de que no pueden tolerar el maltrato laboral. Falta a la probidad administrativa un mal uso de facultades del ámbito público que dieron pie a esta investigación. La denunciante habría sido víctima de exclusiones de reuniones en la toma de decisiones en las que debía estar presente o incluso habría sido descalificada en el mismo contexto laboral. Peor aún, las denunciantes habrían presuntamente creado un plan para perjudicarla laboralmente, intentando utilizar para ello a otra funcionaria de menor rango. El gobierno regional debió buscar una fiscal externa de otro servicio público, quien ha pedido una tercera ampliación de plazo para cerrar la investigación, según el gobernador regional Luis Cubertino, por haber aparecido nuevas indagatorias. Lo que ha afirmado hace algunos días es la ampliación del plazo. Ha habido indagatorias nuevas dentro del cuadro de la investigación y, por consiguiente, dimos 20 días más de plazo para el proceso de investigación, precisó Cubertino. La autoridad, que es quien debe resolver el sumario, estimó de que la investigación esté concluida dentro de este mes, esperando de que no surjan nuevas aristas, porque dijo da pie a nuevos interrogatorios, afirmando de que la asesoría jurídica del gobierno regional aconsejó dar esta nueva ampliación de plazo por un caso que es catalogado como complejo. 13:28. El tercer tribunal ambiental condenó a un empresario por daño provocado por un 4 proyecto inmobiliario en la costa valdiviana, ordenando de que se elabore un plan de recuperación por el corte de árboles y la destrucción del suelo. La causa se originó en el 2022, luego de recibir la denuncia de comunidades mapuche y vecinos de Niebla y Los Molinos por afectación que estarían generando las obras encabezadas por la Sociedad Agrícola Curiñanco y la inmobiliaria Pilolcura, empresa que están bajo el alero de Emilio Pino. Con esto antecedente, el Consejo de Defensa del Estado demandó al empresario por daño ambiental en sus 4 proyectos inmobiliarios que se desarrollan en los sectores costeros de Valdivia, como Los Pellines, Los Molinos y Pilolcura. Tras más de 4 años de tramitación, finalmente el tercer tribunal ambiental condenó a Emilio Pino por daño en la costa valdiviana, estableciendo de que hubo pérdida de suelo en el terreno provocado por corte de árboles sin autorización, construcción de camino en medio de la ejecución de los proyectos inmobiliarios. A eso se suma la restricción de uno de los proyectos al paso a rutas y senderos tradicionales de extracción de recursos y prácticas culturales de una comunidad mapuche. De esta forma, se le ordenó al empresario inmobiliario elaborar un plan de reparación de daño. Voy a acatar la sentencia, indicó Pino, reconociendo de que están tranquilos por el fallo y que acatarán lo ordenado por el tercer tribunal ambiental, indicando de que ya están trabajando en el instrumento que permitiría reparar el daño causado por los proyectos inmobiliarios. Voy a acatar la sentencia, voy a hacer el plan de reparación y voy a hacer las obras porque es lo que teníamos nosotros considerado. De hecho, ¿por qué se da este plan de reparación? Porque los caminos están inconclusos, porque no estaba en proceso de construcción, según explicó. El documento ahora deberá incorporar un diagnóstico ambiental sobre la degradación del suelo y registro geológico en los sectores intervenidos, además de las medidas de control de erosión y estabilización de suelos, reforestación y una mesa de trabajo con las comunidades indígenas afectadas. El representante de ambas inmobiliarias indicó de que presentaría un recurso de casación en la Corte Suprema, aunque dijo que lo haría solo si el Consejo de Defensa del Estado también acude al máximo tribunal del país. Lo anterior, considerando de que el tercer tribunal ambiental desestimó el menoscabo del recurso hídrico por la tala de árboles y pérdida de suelo. Una causa que, tras 4 años de tramitación, tuvo sentencia definitiva que ratificó la existencia de daño ambiental provocado por los 4 proyectos inmobiliarios que se encuentran paralizados tras acogerse una medida cautelar que ordenaba la detención de las faenas mientras se discute la acción legal. 14:02. El Consejo Municipal de Valdivia aprobó durante una sesión ordinaria esta semana la adjudicación del proyecto de instalación de 20 nuevos refugios peatonales en distintos sectores de la comuna, iniciativa que considera una inversión cercana a los 105 millones de pesos y que busca mejorar las condiciones de espera y protección de las personas que utilizan el transporte público. El proyecto presentado por la Dirección de Tránsito y Transporte Público del municipio contempla la instalación de estructuras en sectores que actualmente no cuentan con estos espacios, además de la reposición de refugios que han sido dañados. La iniciativa apunta a fortalecer la seguridad vial y entregar mejores condiciones de resguardo a peatones y pasajeros, especialmente frente a las condiciones meteorológicas, contribuyendo también al ordenamiento de los puntos de espera para la locomoción colectiva. Respecto de los criterios considerados para definir las ubicaciones del jefe del Departamento de Ingeniería de Tránsito Municipal, David Zapata explicó que
1: los lugares se seleccionaron primero mediante un trabajo en conjunto con el Departamento de Organizaciones Comunitarias del municipio, donde se han recibido solicitudes de la Junta de Vecinos para la instalación de los paraderos en sectores donde no existían. Y segundo, a través de un catastro hecho por nosotros en aquellos lugares donde han sido dañados y se requiere su reposición o reparación. Contar con espacios habilitados para los pasajeros permite mejorar las condiciones de protección y favorecer el ordenamiento de las paradas, entregando mayor resguardo a quienes utilizan estos servicios durante todo el año.
0: La instalación de los nuevos refugios, a juicio de los profesionales municipales, busca contribuir a una espera más segura para quienes se desplazan diariamente por la ciudad, especialmente en puntos de circulación de locomoción colectiva. Se contempla refugios de la siguiente manera, de acuerdo con la presentación realizada al Consejo Municipal. Los nuevos refugios se instalarán en Francisco de Godoy con Bueras en dirección a Avenida Picarte, Los Robles con Los Laureles hacia la costa, Los Boldos con Los Laureles, Schneider con Gabriela Mistral y Schneider con Santa Carolina, ambos en dirección al centro, Schneider con Santa Rebeca en dirección sur. También se contempla un refugio en Avenida Pedro Aguirre Cerda, frente al supermercado hacia el norte. Dos estructuras en Andrés Bello con General Maquina, en dirección a Avenida Picarte. Uno en Lastarria con pasaje 7, en dirección a Piscina Aqua. Otro en Regidor Roberto Fernández con Juan Manuel Lorca. Nuevos paraderos en Juan Manuel Lorca con Avenida Luis Daman y Juan Manuel Lorca con Regidor

0: que está acusado por la Fiscalía Regional de Los Ríos por delito de abuso sexual. Los detalles los tenemos con la información que entrega la fiscal María Consuelo Oliva.
1: El Tribunal Oral en lo Penal resolvió dictar una sentencia condenatoria en contra de un acusado de un delito de abuso sexual de menor de 14 años cometido en forma reiterada. Los hechos ocurrieron entre los años 2010 y 2017 en la comuna de Corral. El acusado realizó acciones de carácter sexual respecto a quien era su sobrina. A través de todas las pruebas que fueron rendidas e incorporadas en el juicio oral, principalmente declaraciones, fijación fotográfica, la investigación realizada por la BRISEX de la PDI, se logra acreditar los hechos y, en definitiva, el tribunal lo condena a una pena de 5 años y 1 día, la cual deberá cumplir íntegramente privado de libertad.
0: Dos personas detenidas por tráfico de droga en pequeñas cantidades en Lanco y Mariquina. En el marco de una investigación desarrollada por personal de la sección OS-7 Valdivia y conforme a una orden de investigar del SAC Eco Los Ríos, se logró la detención de dos personas de nacionalidad chilena quienes se dedicarían a la comercialización de sustancias ilícitas. El procedimiento contempló el allanamiento de domicilio ubicado en la comuna de Lanco y San José de la Mariquina, previa coordinación con el Ministerio Público, mediante la aplicación de las técnicas investigativas especialmente contempladas en la Ley número 20.000. Las diligencias contaron con el apoyo del personal del GOPE. Droga incautada, 100 dosis de marihuana elaborada, avaluada en 1 millón de pesos. Evidencias asociadas también al delito investigado. Dos personas detenidas. Por instrucción del Ministerio Público, los imputados pasaban a control de detención durante la jornada de hoy, jueves 5 de octubre de 2026. En la 1 de la tarde, 38 minutos, 22 minutos para que sean las 2 de la tarde. Vamos a reiterar. Precaución a todos los conductores y peatones que se reporta por parte de los auditores de la Radio Austral que un camión habría pasado y cortó cables, provocando daños de consideración en al menos un semáforo en la avenida Pedro Mon con Bueras. A esta hora es una locura allí, así es que pare, mire y después cruce. No va a llegar ahí, va a cerrar los ojos y va a pasar. No. Así que, precaución en la zona, reiteramos. Pedro Mon con Bueras, Bueras con Pedro Mon, hay que tener cuidado. Y el día de hoy, la PDI de Los Ríos recuerda al inspector Piero Hernández Cárcamo. Se cumple 14 años del fallecimiento en acto de servicio del detective mártir oriundo de la ciudad de Río Bueno, inspector Piero Hernández Cárcamo, que en paz descanse, que falleciera en un procedimiento el 15 de octubre del año 2012. Así que el día de hoy hay algunas actividades para recordarlo y su memoria siempre presente en la PDI. La agrupación de adulto mayor de Los Molinos cita a los socios a reunión hoy jueves a las 3 de la tarde en la sede de la Junta de Vecinos de Los Molinos. Tenemos que ver lo del viaje, comunica la directiva. Junta de Vecinos número 3, José Miguel Carrera, cita a reunión extraordinaria para el día sábado a las 6 de la tarde en la sede ubicada en Sotomayor 1131, esquina General Yáñez. Se tratará sobre el beneficio del bingo. Se pide asistencia y puntualidad. Quien comunique en la directiva. La iglesia San Francisco, ubicada en Yerbas Buenas, con Pérez Rosales, está invitando este sábado 17 de octubre a la catedral. Entre las 15 y las 19 horas habrá jornada de adoración eucarística con misa, confesiones, bendición de personal, Santo Rosario, Coronillas Divina Misericordia. Este sábado 17 de octubre será esa actividad. Sanitizan y sellan un

0: Un departamento que causaba inseguridad en la población de Valdivia. En San Pedro, el lugar había sido utilizado para incivilidades y además estaba lleno de roedores y palomas. En la parte superior viven personas de 81 a 88 años, los que estaban muy agradecidos por el trabajo que se realizó de limpieza y clausura de la zona. El municipio de Valdivia señaló de que van a continuar con este tipo de acciones cuando sea solicitado por los vecinos. ¿Qué va a pasar con todos esos departamentos cerquita allí en esa zona que van a quedar abandonados? ¿Van a demolerlos? ¿Van a hacer otra cosa más adelante? Porque donde ven una casa abandonada, un departamento solo, luego llegan la gente a tomárselo. Entonces, estaremos atentos a lo que se informe. Vamos a hacer una pequeña pausa, volveremos con noticias del deporte.
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Vamos a revisar algunas de las notas destacadas en el deporte a solo 17 minutos de que sean las 14 horas 2 de la tarde. Continúa el Campeonato de Fútbol Laboral 2026. Es así que hay programación para mañana viernes 16 de octubre en el Estadio Félix Gallardo. Van a jugar a las 20 horas Serie Senior 35 años, Universidad Austral Hospital Basi, a las 21:30 Master 52 años, lo mismo equipo, Watch Hospital Basi. En el Estadio del Nacional, a las 19 horas Interempresa ACNA Molinos Kunzmann. A las 20 horas 15 minutos, en Senior 35 años, ACNA versus ACN. No tengo idea de qué es lo que es. ACN. 21:30, Interempresa, Entre Lagos, Carnes Ñubles. Esas son las categorías que van a jugar, los partidos que se van a jugar mañana viernes. Sigue la programación el martes 20 de octubre, en el Complejo Deportivo Catrico 1, 21 horas en Senior, ACN con Carabineros, Senior 35 años. Y en la Catrico número 2, 21 horas, Senior 35 años, Talleres Valdivia con Linieros Valdivia. Ya. Vamos a continuar. Ahora con lo siguiente. Respecto de lo que es la actividad propia de los deportes. Con el propósito de promover la inclusión, la motivación y la reflexión en torno al deporte adaptado, el Departamento de Deporte Recreativo de la Municipalidad de Valdivia ha organizado una charla deportiva, Ver no es solo mirar, instancia que invita a reconocer a nuestras oportunidades de comprender el deporte desde una perspectiva más inclusiva. La actividad contará con la participación de Eric Rodríguez, que lo siguen en Instagram como @nonosvemos.oficial. Conocido influencer chileno y creador de contenido enfocado en la inclusión social con humor, quien compartirá su experiencia con una mirada inspiradora sobre cómo enfrentar los desafíos, descubrir oportunidades y encontrar en el deporte una herramienta para el desarrollo personal y la superación. La charla se realizará a las 4 de la tarde en la jornada del día de hoy en la Sala Región de los Ríos, eso es la MUNI, y formará parte de la iniciativa impulsada por el municipio local para fomentar la participación, sensibilización y el acceso al deporte desde una perspectiva inclusiva. Primera media maratón se realizará en Lago Ranco, se llevará a cabo el próximo 25 de octubre. 1.200 corredores provenientes de distintas zonas del país y también del extranjero. El evento es organizado por la Municipalidad de Lago Ranco. La competencia se dividirá en 5 distancias, que son 3 kilómetros senior familiar, además 5, 10 y 21 kilómetros. Ya, esperamos de que les vaya muy bien el Lago Ranco con su actividad que tienen programada. Seguimos los deportes. El gobierno de la Araucanía va a destinar más de 254 millones de pesos para potenciar 498 deportistas rumbo a los Juegos Binacionales. La inversión financiera es para enfrentar en forma sistemática el apoyo médico, psicológico, equipamiento técnico y torneos preparatorios para los jóvenes de Malleco y Cautín. Hoy jueves 15 de octubre Colo Colo hará su debut oficial en la Copa Libertadores Femenina 2026, torneo que en esta edición se disputará en Ecuador. Las Albas integran el grupo A del torneo y esta jornada se medirán ante Corinthians de Brasil, vigente campeón del certamen continental.
Dicha zona también es integrada por Caracas Fútbol Club de Venezuela, Santa Fe de Colombia. Cabe recordar que la fase de grupos de la Libertadores se lleva a cabo entre el 15 y 22 de octubre, mientras que la fase final se disputará del 24 al 25 del mismo mes. El estreno del conjunto del Cacique se llevará a cabo hoy jueves a eso de las 5 de la tarde en el Estadio Rodrigo Paz Delgado de Quito, encuentro que será transmitido a través de las plataformas online de Pluto TV. ¿Ya? Pluto TV. Así se llama esa plataforma. Esperamos que les vaya bien a las albas. Vamos ahora a la Copa Libertadores. Anoche Fluminense 1-2 para Palmeiras, así terminó ese partido, los partidos de vuelta, jueves 15 de octubre. Hoy día sigue Estudiantes de La Plata, Flamengo a las 9 de la noche con 30 minutos y los de vuelta. Miércoles 21, Palmeiras Fluminense, jueves 22, Flamengo Estudiantes de La Plata. También se jugó Copa Sudamericana anoche, donde el resultado fue Atlético Mineiro 3, Torque de Montevideo 0. Los partidos de vuelta, Vasco da Gama, Boca todavía no tienen estadio, sería la próxima semana. El miércoles 21 a Torque con Atlético Mineiro a las 7 de la tarde va a ser ese partido de vuelta. UEFA Champions League. Ayer el Real Betis de Pellegrini le ganó 3-2 al Porto. La prensa española decía, bueno, con este resultado y todo lo que vienen haciendo, ¿cómo es posible que todavía no le renueven el contrato a Pellegrini en el Betis? Roma cayó 3-4 frente al Real Madrid. Manchester City perdió 2-4 frente al Paris Saint-Germain. Aston Villa le dio 6-0 al Fenerbahce. Shakhtar Donetsk le ganó 3-1 al AEK Atenas. El Bratislava cayó 0-3 frente al Stuttgart. Feyenoord le ganó 3-2 al Como y el Lynx cayó 3-6 frente al Liverpool. Tremendos partidos que se jugaron el día de ayer. Muy bien, hacemos la pausa, volvemos enseguida.

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0: Trabajo de ruta entre Osorno y San Juan de la Costa presenta el 80% de avance. Las obras viales inicialmente tenían como fecha de entrega el último trimestre de este año, pero debido a las condiciones climáticas no se pudo hacer posible avanzar, sobre todo con el asfalto. El asfalto hay que tener una cierta cantidad de humedad mínima. Por ejemplo, sobre 80% de humedad no se puede tirar. También tiene que haber una temperatura sobre 17 y 18 grados, el asfalto. Y depende de la densidad del asfalto, si no, no funciona. Se queda todo mal instalado, fácilmente se parte, se destruye. También. La vibración es la que provoca la compactación, en parte, y también la influye el factor meteorológico. Osorno. Se está fijando como meta adquirir una camioneta luego de 6 años de servicio. La organización dispone de 2 embarcaciones, una moto de agua, una cuatrimoto y una base operativa que ha sido acondicionada progresivamente. En todo el país, con toda la cantidad de vehículos que hay de las empresas, zonas franca y todo, ¿cómo no va a haber una empresa, un buen corazón, que no les pueda regalar una camioneta 4x4 al Urán de Osorno, que son totalmente voluntarios? O denle una facilidad, una franquicia para que compren sin IVA o que la traigan sin ningún problema de zona franca, si ellos son voluntarios. Por Dios, ¿no? ¿Qué manera de ponerle problema a los que son voluntarios y están haciendo la pega en Chile, los Urat de Osorno? Y así tenemos varios más en varias partes. Aquí en la región de Los Ríos también tenemos gente voluntaria. Chiloé hizo un llamado a fortalecer las redes de apoyo en el Día Mundial de la Salud Mental. El tercer seminario de salud mental de la Universidad de Los Lagos abordó los desafíos del bienestar emocional, la prevención y el acompañamiento de personas en situación de vulnerabilidad. Incendio en edificio de 4 pisos en la costanera de Puerto Varas movilizó a bomberos de 3 comunas. La emergencia se registró durante la madrugada en la intersección de la calle Ramón Freire con Blanco Encalada, en un inmueble donde funcionan 2 restaurantes y un apart hotel. 2 personas fueron evacuadas sin lesiones. Ya lo dijimos, las cuentas de la luz bajan 4,3% en todo el país desde enero de 2027, tras el término de contratos de energía más costosos. Contratos de generación con mayor precio que datan desde el 2008 y 2010, culmina este año teniendo el próximo acuerdo más competitivo y con mejor precio. Pero hay que precisar de que 13 de las 16 regiones le va a bajar. Los Ríos, Los Lagos, Magallanes, por lo menos no nos va a bajar. Sobre todo en Los Ríos dicen que va a subir 6,2%. Ahí vamos a ver qué es lo que va a pasar todavía. Nuevamente habló Marcelo Lagos. Estamos atrasadísimos y caminando hacia un abismo. Marcelo Lagos enfatizó en ponerse al menos en mano a la obra por el cambio climático. El académico de Chile y popular figura de la televisión criticó el sistema desarrollado en Chile. Ya hace unos días criticó de que más prevalece el poder económico que la sensatez de poder construir. ¿Qué hace un edificio? ¿Qué hace una facultad? ¿Qué hace un hospital en la quebrada o en el fondo de un valle? ¿Qué hace construcciones de casa en una falla? Se refería a la falla de San Ramón en Santiago. La verdad es que este caballero Marcelo Lagos hizo un golpe de conciencia tremendo hace unos días. Tras daño en ciudad y fenómenos climáticos extremos del Super Niño inquieta a los agricultores y exportadores ante amenaza para los cultivos. Intensas lluvias, granizo e incluso inusuales tormentas en primavera provocan cortes de ruta, saturación de caudales, proliferación de males como hongos en la cosecha, lo que eleva los costos operativos. En tanto, el abundante pasto que ha crecido en estos meses se convertirá en combustible para incendios en el verano, situación que lleva al sector forestal a destinar 130 millones de dólares para prevenir y combatir el siniestro. ante el anuncio de que Chile comprará radares meteorológicos. Determinar dónde instalarlos será clave por su desafiante geografía. Oye, 130 millones para los incendios. ¿Cuándo va a comprar unos aviones ganso? No pasa nada con los aviones ganso, lo vengo escuchando hace como 10 años. Vuelan, pasan sobre un río, un lago, en 12 segundos se llenan 500 litros de agua. Suben, vuelan, lanzan el agua, apagan el fuego, vuelven otra vez. No tienen ni para qué aterrizar en una pista ni nada por el estilo. ¿Cuándo vamos a tener un UME? Unidad militar de emergencia como la que tienen en España, por ejemplo. Ellos, con todas las experiencias que han tenido, evolucionaron en eso. UME, Unidad Militar de Emergencia. ¿Cuándo va a evolucionar la defensa civil de Chile como evolucionó en España también por toda la emergencia que han tenido? Si a veces es bueno mirar, pero también es bueno mirar, aprender, traer los proyectos, verlos, cómo los armamos acá y los instalamos. Es cosa de revisar las redes sociales, mirar los periódicos europeos nomás y aprender harto. Muy bien. Llegamos al final de esta edición central del Informativo Austral. Personas fallecidas en Valdivia o vinculados con nuestra región. Laura Cisterna Riquelme. El tiempo. Se espera una máxima de 24 grados. Lo voy a actualizar. ¿Cuánto tenemos ahora? 23 grados Celsius, nubosidad parcial. Algunas nubecitas y harto cielo celeste y sol. Parece que en la noche vamos a ver las estrellas hoy día. Si sales, abrígate, sí. Puede estar un poquito el viento ahí fresco. Y puede resfriarte, así que tienes que cuidarte como corresponde. Sí, bueno, sí, hay que salir con algo, una parquita, algo por el estilo, para evitarse un resfrío, un catarro. La farmacia de turno. Picarte, Ramón Picarte 493. Y al despedirnos, tengo un encargo muy especial. Sí, pues. Tengo un encargo bien especial. ¿A dónde que está el encargo? Que lo dejé anotadito aquí. Y ahora no lo encuentro. Acá está. Ahora que estamos despidiendo el Informativo Austral, tengo un encargo muy especial de la ABU. Un saludito muy especial para Martina Isidora Urra Olavi, que está cumpliendo 11 añitos. Ella es la nieta de la señora Edurne. Así que de parte de su abu, un cariñoso saludo. Que lo pase lindo el día de hoy con sus hermanitas, Valentina Camila, y sus papitos, Andrea y Javier. Le saludan también sus primitas, Clarita y Dominga. Todos sus tíos, sus tías, deseándole lo mejor. Carolina, Fernando, Andrés. Toda la familia deseándole lo mejor del mundo para Martinita e Isidora, que está cumpliendo un añito más, 11 años. Y lo más importante de todo, aparte de lo simpática y linda que es, que siempre sea feliz, más con el cariño de sus papitos, sus hermanitas y de toda su familia que la adora. Feliz cumpleaños para ella. Dicho esto, controló Miguel Ángel Colombo Cruciani, controló Juan Cristóbal González Cofré, más tarde llega Pablo Javier Sáez Linares y va a estar a las 20:30 Alejandro Oporto con la tercera edición del Informativo Austral. Antes estaremos con el tío conductor Germán Salas. Tengan ustedes buenas tardes. Disfruten el día.
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0: En Radio Austral le indicamos la hora.
5: 14 horas, 3 minutos.

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13: Río Bueno. Este jueves 16 de octubre, desde las 10 de la mañana, en la Plaza de Armas de nuestra comuna, será escenario de una feria de emprendimientos rurales que reunirá cerca de 12 jóvenes de Río Bueno y Lago Ranco. La actividad, organizada por la Mesa de Jóvenes Rurales de la comuna, permitirá conocer y adquirir productos como plantas ornamentales, hortalizas, miel y artesanías de ñocha, mimbre y greda. La iniciativa busca apoyar a las nuevas generaciones que apuestan por el trabajo en el campo, fortaleciendo la economía local y dando visibilidad a sus proyectos. La invitación es a la comunidad a visitar esta feria y apoyar el emprendimiento rural de la zona. Conversamos con Lisette Oporto, que nos comentó.
14: Esta actividad tiene como objetivo dar a conocer que en la comuna de Río Bueno y también de Lago Ranco existen jóvenes emprendedores del área rural que se dedican a diversas actividades, obviamente del área agrícola. Entonces el objetivo es que estos compañeros, el grupo en general, pueda mostrar sus emprendimientos, en lo que están trabajando. Son la mayoría compañeros, ¿cierto?, que están iniciando o ya en un poco más de desarrollo de su emprendimiento. Entonces lo que se busca con esta exposición, con esta actividad, es poder visibilizar su trabajo.
13: Desde Río Bueno y para Mediacoop, Radio Felina.
15: Desde la comuna de Paillaco, durante la tarde de la jornada del miércoles, carabineros de la subcomisaría de Paillaco detuvo un hombre mayor de edad quien mantenía dos órdenes de detención vigentes para el cumplimiento de condenas por los delitos de tráfico ilícito de drogas y también abigeato. El procedimiento se registró a las 17:25 horas en el pasaje Lago Calafquén, en la comuna de Paillaco, donde el personal policial concretó la detención informándole al imputado los motivos del procedimiento y dando lectura a sus derechos. Posteriormente, el detenido fue trasladado al Centro de Cumplimiento Penitenciario de Valdivia para dar cumplimiento a las condenas correspondientes. Carabineros de Chile reafirma su compromiso con el cumplimiento de las resoluciones judiciales y la seguridad de la comunidad. Desde Paillaco para Mediacoop informó Mi Radio FM.
16: Desde Futrono. En el marco de su aniversario número 92, el Club Deportivo Royal celebró un hacer aniversario, instancia que reunió a sus integrantes para conmemorar una importante trayectoria ligada al deporte, la vida del club y el encuentro de la comunidad. Durante la jornada se realizó un reconocimiento a integrantes que han destacado por su trayectoria, compromiso y aporte al desarrollo de la institución, Además, se llevó a cabo la coronación del Rey y la Reina Royal 2026, sumando un momento especial a esta celebración. Felicitaciones por estos 92 años, que sigan los éxitos, el compañerismo y el crecimiento de esta institución, manteniendo viva su historia y proyectándose hacia el futuro lleno de nuevos logros. Para MediaCoop, desde Futrono, informó Radio del Lago.
17: Río Bueno, alimentos no perecibles, ropa de abrigo diario y útiles de aseo, está recibiendo Cruz Roja filial Río Bueno en el marco de una campaña solidaria para ir en ayuda de 25 familias que viven en el sector Liquiñe, en la comuna de Panguipulli, aquí en la región de Los Ríos. Génesis Trejos Pinto, encargada de telecomunicaciones de Cruz Roja local, habló de esta campaña que finalizará este sábado para luego dirigirse a Liquiñe a entregar la ayuda de la comunidad riobuenina.
18: Recolectando alimentos no perecibles, ropa de abrigo y de diario, y además de eso, utensilios de aseo. Se tiene que dirigir a la filial Río Bueno, que está ubicada en Patricio Link, 1251 Río Bueno. También estamos de 9 de la mañana hasta las 8:30 de la noche, hasta el día sábado, que ese es el día en que vamos a ir a Liquiña ya a ayudar a llevar estas cosas que se van a recolectar, y además de eso ya prestar el recurso humano, que es lo que más se necesita en ese sector, que es un sector bien complejo de llegar y las familias tienen poco acceso. Es por eso que se está necesitando mucha, mucha ayuda.
17: Desde Río Bueno, capital de los servicios del agro, para MediaCoop, informó Radio Entre Ríos.
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19: Desde la comuna de Los Lagos, la Corte de Apelaciones deberá resolver la prisión preventiva de un adulto imputado por un violento asalto ocurrido este fin de semana, luego de que el juzgado de garantía rechazara la solicitud de la fiscalía. El hecho afectó a un hombre de 62 años, quien fue golpeado y amenazado con un arma blanca para robarle su celular. Carabineros de Los Lagos detuvo a los dos presuntos responsables, un adulto y un adolescente, recuperando el teléfono e incautando un cuchillo.
20: Uno de ellos quedó con arresto domiciliario, prohibición de salir del país, de acercarse a la víctima y a su domicilio. Al otro se le solicitó la prisión preventiva, pero el tribunal no la dio, no accedió, y quedó con arresto domiciliario total. La fiscalía apeló para que la Corte de Apelaciones resuelva si da la prisión preventiva y, por tanto, quedó detenido a la espera de esa audiencia.
19: El Ministerio Público apeló a la resolución argumentando que la libertad del adulto representa un peligro para la seguridad de la sociedad. En la comuna de Los Lagos y para MediaCoop, Radio Atractiva FM.
21: Panguipulli. En el marco del Congreso Nacional de Municipios Turísticos realizado en San Fernando, se reconoció a la encargada del Departamento de Turismo del municipio local, Mayra Domínguez, quien fue distinguida como la mejor coordinadora turística de la región. La distinción pone en valor la importancia de la coordinación, la promoción de los atractivos locales y el fortalecimiento del sector turístico, una actividad fundamental para el desarrollo económico y la proyección de los destinos de nuestro territorio. Mayra Domínguez aseguró estar muy contenta y que el premio no es solo para ella.
22: Es algo ahí que viene a alegrar un poquito el corazón, de alguna manera, por todo el trabajo que se hace. Obviamente no es un trabajo que haga sola, sino con todo el ecosistema turístico de la comuna, y empezando por la confianza que deposita el alcalde y mi jefatura en el cargo que hoy ejerzo, pero también la gente que hace posible que podamos seguir creciendo, que aporta, que viene acá a conversar con sus ideas, también a criticar cuando es necesario, apoyarnos con eso, ir mejorando cosas, y sobre todo también de todo el equipo que me acompaña en el Departamento de Desarrollo Turístico, que le ponen todo el empeño y las ganas para seguir mejorando siempre.
21: Desde Panguipulli, para el informativo MediaCoop, Acústica FM.
23: Valdivia,
1: El tercer tribunal ambiental condenó a un empresario por el daño provocado por 4 proyectos inmobiliarios en la costa valdiviana, ordenando de que se elabore un plan de recuperación por el corte de árboles y la destrucción del suelo. La causa se originó en 2022, luego de recibir denuncias de comunidades mapuches y vecinos de Niebla y de Los Molinos por afectaciones que estarían generando las obras encabezadas por la Sociedad Agrícola Curiñanco y la Inmobiliaria Pilolcura, empresas que están bajo el alero de Emilio Pino. Con estos antecedentes, el Consejo de Defensa del Estado demandó al empresario por daño ambiental en su contrato proyecto inmobiliario que se desarrollaban en los sectores costeros de Valdivia como Los Pellines, Los Molinos y Pilolcura. Tras más de 4 años de tramitación, finalmente el tercer tribunal ambiental condenó a Emilio Pino por daño a la costa valdiviana, estableciendo de que hubo pérdida de suelo en el terreno provocado por corte de árboles sin autorización y construcción de caminos en medio de la ejecución de los proyectos inmobiliarios. A eso se suma la restricción de uno de los proyectos de paso a rutas y senderos tradicionales de extracción de recursos y prácticas culturales de una comunidad mapuche. De esa forma, se le ordenó al empresario inmobiliario elaborar un plan de reparación de daño. Voy a acatar la sentencia, señaló Pino, reconociendo de que está tranquilo con el fallo y que va a acatar las órdenes del tercer tribunal ambiental, indicando de que ya está trabajando en el instrumento que permitiría reparar el daño causado por los proyectos inmobiliarios. Desde Valdivia, capital de la región de Los Ríos, y para Conexión Regional de Mediacop, informó Radio Austral AM.
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35: ...14:16.
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38: Es hora de limpiar nuestros corazones.
0: La vida está llena de experiencias y vivencias, tanto positivas como negativas. En nuestro corazón se aloja todo cuanto vivimos con pasión. Lo bueno, lo malo. Y a veces las cosas malas que nos han pasado ocupan demasiado sitio en nuestro corazón. Pero hay esperanza, pues al igual que en nuestros hogares, la limpieza y el orden es posible. Y nuestro corazón también requiere de dicho cuidado. Debemos aprender a desechar lo malo y podremos disfrutar al fin de cada día que vivimos. Hoy empecé limpiando mis papeles y notas, tirando las cosas que no me servían, pero que guardaba quién sabe por qué. Cosas de las que me costaba deshacerme pese a que no me aportaban nada positivo. Finalmente me animé a tirarlas y pensando en ello me di cuenta que en nuestra mente y corazón nos ocurre lo mismo. Siempre estamos guardando muchas cosas en nuestro corazón. Cosas como el daño que una vez nos hicieron. Las veces que tuvimos que recoger los pedazos de nuestro corazón. Motivos de lágrimas que mojaron nuestra almohada. Noches de insomnio por no poder resolver tareas pendientes. Y todos los malos sentimientos que guardamos dentro de nosotros. A lo largo de la vida acumulamos innumerables cosas innecesarias. O que incluso llegan a sernos perjudiciales. Cosas que no nos dejan ver la luz. Nuestra vida podría ser mejor si sacamos todas esas cosas que acumulamos y solo estorban. A muchas personas les pasa como si cada día algo malo les ocurriese. Sufren una pérdida diaria. Sienten que los días son grises. Y es que no pueden ver más allá de los problemas que tienen. Y están a tope con todo cuanto les sucede y ha sucedido. Durante años han acumulado experiencias negativas y ya no pueden ver más allá. En momentos así hay que saber detenerse y hacer un balance. Empezar a valorar si realmente merece la pena seguir cargando con esas cosas o si es mejor dejarlas a un lado, tirarlas, desecharlas y empezar de nuevo sin los rencores y frustraciones que no nos permiten seguir o mirar hacia adelante. Cuando tenemos un corazón limpio de buenos sentimientos, hay espacio para poder llenarlo de nuevo de amor, de más comprensión y paciencia hacia nuestros seres que nos rodean. Debemos dejar las culpas a un lado si no queremos sentirnos tan mal en la vida.
4: Reciban un cordial saludo, queridos hermanos y hermanas de la sintonía, de parte del maestro Ricardo, quien le habla en este momento, la sanadora Magdalena. Después de haber escuchado esa bonita y agradable reflexión, vamos a entrar en materia de desarrollo de ese su programa preferido, titulado La Naturaleza y sus Misterios. Recuerde, mi querido hermanito, mi querida hermanita de la sintonía, que nosotros estamos aquí para aportarle con nuestro conocimiento, con nuestros dones, con nuestras buenas energías para ayudarlo a usted a salir adelante, a que se libre radicalmente de la pesada carga de los problemas, de las dificultades, de los temores, de las ansiedades, de los miedos. Porque muchas veces, hoy en día, las enfermedades que las personas vienen arrastrando, las dolencias, la mala suerte en el amor, los problemas, las complicaciones económicas, se debe a que son víctimas de terribles daños. Daños como la brujería, daños como los rezos negros, velaciones negras, conjuros, pactos diabólicos. Para verlo usted destruido totalmente, para verlo totalmente hundido en la depresión, en la pobreza, en la miseria, en la necesidad, para verlo totalmente desvalido, enfermo. Muchas veces, mis queridos señores, hay personas que están luchando en la cama de un hospital por vivir y no pueden ver ese triunfo anhelado, porque ese cuerpo está dañado, porque ese cuerpo está cargado de negatividad, de daños, de maleficios. Y es ahí cuando la medicación no hace ningún efecto en el cuerpo humano. Recuerde, mi querido señor, mi querida señora, que usted es un ser privilegiado, usted es un ser bendecido. Dios nos ama, Dios nos ayuda, pero tenemos nosotros que tomar la primera decisión, que es buscar ayuda, reconocer que necesitamos una orientación, que no estamos bien y que habemos personas que a través de nuestros conocimientos, de nuestros dones, podemos destruir todo tipo de daño, todo tipo de brujería, aunque parezca muchas veces imposible. Para Ricardo y Magdalena no hay límites, no hay imposible para ayudar al prójimo. Y si hoy usted quiere ser feliz, quiere avanzar, quiere triunfar en sus negocios, quiere librarse de problemas en la pega, quiere sanarse de cada una de sus dolencias, la rodilla, de las piernas, de la nuca, de la espalda, de la cabeza, no puede dormir y está cansada de que la guatita se le hinche y le duela. Ricardo y Magdalena, a través de nuestros conocimientos, podremos detectar si usted es víctima de algún daño, de un maleficio. Y si usted no los permite inmediatamente, podremos destruir ese daño que usted lo tiene sufriendo y padeciendo. No llore más, no sufra más, no se reproche más. Esa es la oportunidad de vida que usted ha estado necesitando. 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Prohibido confundirnos con otros lugares, otras personas que usted haya visitado, que haya acudido, pero que lamentablemente lo engañaron, le mintieron y no supieron ayudarlo. Ricardo y Magdalena, sí tenemos el don, el conocimiento, el poder, la potestad de ayudar a toda persona que desea ser feliz, a toda persona que hoy está sufriendo por daños, por maleficios, por entierros, por muchas cosas negras, oscuras, que utilizan las personas para verlo en ese estado de depresión que usted se encuentra, para verlo en ese estado de ansiedad que usted está en este momento. 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Comenzamos a dar lectura a los WhatsApp que nos están llegando, y este WhatsApp me llega de la hermanita Aurora. Fecha de nacimiento 22 de julio, signo zodiacal Cáncer. Mi querida hermanita, visítanos inmediatamente. Esas dolencias en la cabecita, esos mareos, esa sofocación que te da, no es normal. A ti te han hecho un trabajo de brujería negro para que te vuelvas loca, para que así tu hermana mayor, te hablo de Carmen, pueda administrar toda la herencia que te dejaron tus padres, porque ella es una hermana ambiciosa. Ella quiere todo para ella, pero no para disfrutarlo ella, sino para que lo disfrute el marido actual de ella, que, discúlpenme la palabra, es un hombre vividor. Y lo que quiere es quedarse con todo lo de su hermana. Mi querida hermana, estamos dispuestos a ayudar. La podemos ayudar, estamos en tiempo, pero es necesario que usted nos visite para librarla totalmente de este trabajo de brujería. Recobre ánimo, fuerza y venga a recibir la ayuda de Ricardo y Magdalena. No permita que esta mala hermana la siga destruyendo. No permita que esta mala hermana se quede con todo lo que sus padres decidieron por voluntad propia dejarle. Mi querida hermana, usted tiene derecho a ser feliz, a salir adelante. Es verdad que nos topamos con gente buena y gente mala, pero es muy penoso cuando las brujerías, los daños, vienen de la propia familia. Pero aún así, uno tiene que defenderse, porque uno tiene derecho a ser feliz por muchos años de vida. 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Tenemos otro mensaje de WhatsApp del hermanito Christopher. Fecha de nacimiento 22 de abril. Signo zodiacal Tauro. Mi querido hermano, lastimosamente, esos problemas que tienen la pega se deben a que dos compañeros de trabajo de usted se han unido para que a usted lo voten. Por eso que su jefe, hace 3 semanas atrás, le hace problema por todo. Por eso que usted, cuando está en la pega, usted tiene dolores de cabeza. Usted se siente mal, quiere salir corriendo. Mientras que está fuera de la pega, y usted anda bien. Las manos se le están pelando. Los pies le pican mucho y le hinca. Es producto de un trabajo de salamiento que estos malos compañeros te han hecho para que te voten. ¿Sabe por qué? Solo por envidia. Porque usted ha sido el preferido de su jefe, pero porque usted se ha desempeñado bien en su pega. Hace su trabajo con amor, con dedicación y responsabilidad también. Mi querido hermano, este es el sustento de tu casa, de tu hogar, de tu familia. No permitas que la envidia te traiga desgracia, te traiga problemas. Recuerde que usted tiene una familia que mantener y por eso usted hace sacrificios y esfuerzos, mi querido hermano. Visítenos inmediatamente para poderlo liberar de ese trabajo de salamiento. Su jefe vuelva a ser lo mismo que era antes y sobre todo protegerlo para que estos compañeros ni ninguna otra persona me le puede hacer ningún trabajo de brujería ni me lo inestabilice. 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Recuerden, mis queridos hermanos y hermanas, que Ricardo y Magdalena somos la solución definitiva y para siempre a sus problemas. No solo lo decimos nosotros en palabra, son testimonios, agradecimiento de muchos hermanitos que nos hacen llegar a diario de una manera recíproca por la ayuda prestada. Mis queridos hermanos, que Dios me los bendiga, suerte y éxitos.
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15: 14 horas, 35 minutos.
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1: ¿Cómo les va? 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
8: Por Radio Austral de Valdivia, una emisora bien valdiviana, hablamos de educación digital y uso responsable del celular en la comunidad escolar. Cuando el celular se roba nuestra atención. Estamos escuchando una explicación y el teléfono vibra. Pensamos que miraremos solamente un segundo, pero aparece un mensaje, después otro y finalmente terminamos en una aplicación distinta. Cuando regresamos a la clase, la explicación siguió avanzando sin nosotros. Ese sencillo ejemplo ayuda a comprender por qué la atención se ha convertido en uno de los temas centrales al hablar de celulares y educación. UNESCO ha revisado investigaciones realizadas en distintos países que muestran que el uso de teléfonos durante el aprendizaje puede generar distracciones y afectar la comprensión, especialmente cuando el dispositivo se utiliza para actividades que no tienen relación con la clase. Esto no significa de que toda la tecnología perjudique el aprendizaje. Utilizada con una finalidad pedagógica, puede entregar recursos valiosos, pero tener permanentemente disponible una fuente de mensaje, video, juegos, redes sociales o obliga a nuestra atención a competir con demasiados estímulos. Por eso, una sala con menos interrupciones digitales puede abrir espacios para algo que parece muy sencillo, pero resulta fundamental: escuchar una explicación completa, terminar una actividad y conversar cara a cara con compañeros y profesores. La concentración también se aprende y se entrena, y algunas veces, para recuperarla, basta con que el celular deje de pedirnos atención durante un rato. 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En Radio Austral le indicamos la hora.
9: 15 horas, un minuto.

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Son la canción y melodía de México para Austral en esta jornada a puerta de la celebración del Día del Profe mañana. Ya algunos ya andan celebrando el día de hoy, sí. Así que para ellos esperamos que lo pasen muy bien. Bien, los del Luis Molbriones estaban con algunas actividades. Tenemos por acá citación. La agrupación Adulto Mayor Los Molinos tiene reunión hoy jueves, luego ahora a las 3 de la tarde en la sede de la Junta de Vecinos Los Molinos. Es importante que asistan para preparar lo del viaje, comunica la directiva. La Junta de Vecinos número 3, José Miguel Carrera, cita una reunión extraordinaria para el día sábado 17 de octubre a las 6 de la tarde en la sede que está ubicada en Sotomayor 1131, esquina General Yáñez. Tratarán sobre el beneficio del bingo, se pide asistencia y puntualidad. El padre Carlos hace la invitación para este sábado a la liturgia en la capilla Santa Teresita de Huellelhue a las 4 de la tarde y en la capilla Santa María de Betania de Pisuinco a las 18 horas 6 de la tarde. Lo esperamos a todos los vecinos de estos hermosos sectores. No falten. También hay una programación especial de la Iglesia San Francisco, la Iglesia Jubilar San Francisco de Asís, que está ubicada en la calle Hierbas Buenas, Pérez Rosales, pero la actividad va a ser en la catedral. Este sábado 17 de octubre, jornada de adoración eucarística con misa. Comienza a las 3 y hasta las 7 de la tarde, confesiones, bendición personal, Santo Rosario, coronilla, divina misericordia para los que quieran participar de esta actividad, entre las 3 y las 7 de la tarde el sábado en la iglesia catedral. Saludos de cumpleaños para la hermosa nieta Yusnara Belén González Parra, que está cumpliendo 15 años. Le saluda el tata Miguel González, también los hermanos Felipe, Gerson, Vanina, Ignacio y Martín, deseándole mil felicidades en la jornada del día de hoy. Somos la Radio Austral, con estas las canciones y melodías de México.

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1: Canción y Melodía de México no escribieron desde Arica, siempre Arica. Ya. Saludos para Arica, que estén estupendamente bien por allá en el norte del país. Don Felipe le envía cariñosos saludos a Camencho de Los Molinos, su mamá, deseándole lo mejor del mundo en este día, que lo pase estupendamente bien el día de su cumpleaños. Feliz para Camencha de Los Molinos, de parte del hijo desde Arica, Felipe, le envía saludos cordiales. Que tenga un bonito día. Así que le iba a estar saludando y iba a estar hablando por teléfono más tardecito, lo más probable. También don Guido Llévene está de cumpleaños el día de hoy. Para don Guido, mil felicidades. Le deseamos lo mejor el día de hoy, en el día de su cumpleaños feliz. De parte de su hermano Pato, como también de toda la familia que lo estima muchísimo a Guido. Feliz cumpleaños, don Guido. Sigue en la compañía de la Austral, una emisora bien valdiviana.

¿Cómo está a esta hora la locomoción colectiva? Un saludo especial para todos ustedes, que estén estupendamente bien. ¡Buena jornada! Somos La Austral, una emisora bien valdiviana con las canciones y melodías de México.

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Saludamos a todos nuestros amigos de la costa, de la zona cordillera, de la ciudad, que están siempre en la sintonía de la Radio Austral, compartiendo a esta hora las canciones y melodías de México.

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Antes de finalizar las canciones y melodías de México, tenemos una nota necrológica, defunción. Comunicamos el sensible fallecimiento de nuestro querido padre, suegro, abuelito, primo y tío, don Luis Alberto Bastidas Guajardo, más conocido por sus familiares, sus amigos del barrio de Collico como el pobre Pato. Acaecido hoy en la madrugada a los 77 años de edad, su velatorio se está realizando en el barrio de Collico, en su casa habitación ubicada en pasaje Los Carreras 4008. Su funeral se realizará este sábado 17 de octubre a las 12 horas mediodía en el cementerio municipal de Valdivia, frente a la pérgola. Servicio que comunica a su hijo y primo. Y ahora vamos a volver a la programación de Radio Austral.

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3: En Radio Austral le indicamos la hora.
4: 16 horas, 4 minutos.
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5: Bienvenidos a la programa de consejos de ayuda de orientación, programa del indiecito Tupac Lagual, con este programa de sanación y curación, con este asesor espiritual, con este asesor naturista. Estamos en la vivo y la directo, estamos en estos momentos llevando la ayuda a todos los lugares, a todos los hogares que tienen problemas, que tienen dificultades. Ser muchas las personas que hoy en día han llegado a la consulta y me he dado mucha tristeza que muchas personas hoy en día, consecuencias de daño, de brujería, de maleficia, se están destruyendo. Por eso que ustedes no dejen que la maldad los destruya. No dejen, hermanos míos, que los problemas, las dificultades los agobien. Porque ustedes saben que estamos en vivo y en directo, estamos acá detrás de este micrófono, acá ayudando a todas las personas que tienen la problema, que tienen la dificultad. Personas que en estos momentos están metidos en el alcohol, en las drogas y no pueden salir. O esa persona que en estos momentos está con problemas en su hogar, que de un momento a otro, esa vida que era feliz con esa pareja, se ha empezado a destruir por culpa de terceras personas. O esa familia que de un momento a otro se está destruyendo. Por eso ustedes no deje, hermanos míos, que se puedan destruir. No deje que el daño, que la brujería, que la maleficia les destruya su vida. Consulte, oriéntese con este indiecito, con este asesor espiritual. 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Me dan la señal que estos teléfonos ya empiezan a sonar, ya este programa empieza a transmitirse y los teléfonos empiezan a sonar. Vamos con la primera, la llamadita de hoy jueves. Acá en vivo y en directo, en radio, ayudando a todas las personitas que tienen problemas.
6: ¿Aló?
7: ¿Cómo estás tú?
6: Aquí bien, gracias.
7: ¿Cuánto tiempo lleva usted escuchando a Indio?
6: Como hace un mes, más o menos.
7: ¿Cómo hace un mes?
6: Sí, es que mi abuelita lo escuchaba siempre, entonces por eso yo sabía harto de usted.
7: Ah, bueno, madrecita. ¿Y qué es lo que más le ha gustado de la programita?
6: No sé, las que la gente llama y las cosas que usted le dice como tan ciertas, entonces como que eso me inspiró a llamar.
7: Eso es lo principal, porque más vale una gota de la verdad que una cántara de la mentira. Uh-huh. Bueno, Madre Santa, regáleme su fecha de la nacimiento.
6: El primero de julio del 85.
7: ¿Primero de la julio?
6: Del 85.
7: Del año 1985. Una personita muy joven. Y a pesar de ser tan joven, hermana civilizada, en esta la momenta me marca que últimamente anda muy cansada, muy agotada. Uh-huh. ¿Me entender? Uh-huh. También veo, hermana civilizada, que últimamente ha tenido ciertas problemitas, ciertas dificultades. Uh-huh. Y usted es una mujer muy hecha para adelante, una mujer muy luchadora, muy esforzada. Pero en esta momenta me marca que las cosas a usted, hermana mía, no le han salido como usted querer. Uh-huh. Veo también, hermana civilizada, en usted. Aquí veo que usted, hermana mía, últimamente ha sentido como un agotamiento, como un cansancio, como sin la energía de su cuerpo. Hay mañanas que ni siquiera le dan ganas de levantarse de su cama. Y también veo, hermana civilizada, como unas doloras en la parte de la espaldita, como un peso.
6: Sí.
7: Sí se ha dado de la cuenta, ¿cierta?
6: Sí.
7: Por algo se lo está diciendo, porque lo hace sincero y honesto. Uh-huh. Aquí en este momento, hermana civilizada, veo que a usted le cuesta mucho la concentrarse.
6: Sí, mucho.
7: Aquí veo falta de concentración en usted. Y también usted, hermana mía, aunque usted estudia, aunque usted hace las cositas como usted decir, veo, hermana civilizada, ciertos problemas, ciertas dificultades. Pero gracias a Dios en usted no hay daño, no hay brujería, no hay maleficia. Uh-huh. ¿Me entender? Lo que pasa y sucede, hermana civilizada, es que todo esto que usted está pasando, que usted está sucediendo, esta falta de la energía, hace que usted, hermana civilizada, no pueda concentrarse, hace que usted, hermana mía, muchas veces ande como la indecisa, como que hay veces que no sabe qué hacer. Uh-huh. Y la veo, hermana mía, que todo esto también la ha puesto así como un poco rabiosa, como un poco enojona, como que hay veces que usted no quiere que nadie le diga nada.
6: Sí.
7: Esto la tiene así como dicen ustedes, como un poco la histérica. O dígame si no es así.
6: Sí.
7: Ah, por algo se lo está diciendo. Lo que nosotros vamos a hacer, usted va a tener que venir a mi malojita.
6: Ya. ¿Y le puedo hacer una otra consulta?
7: ¿Sí?
6: Por mi mamá.
7: Regáleme la fecha de la nacimiento de su madre.
6: El 16 de febrero del 54.
7: 16 de febrero del año 1900.
6: 54.
7: La 54. En este momento en su madrecita me están marcando últimamente algunos problemas en la parte de la salud. ¿Me entender?
6: Sí.
7: Hay mucho dolor en lo que es la parte de las piernas y como una hinchazón y un acalambramiento. ¿Me entenderá? Y también veo, hermana Civiliza, que ella, dígale que tenga cuidado porque hay como una dolor en la parte de la cintura. Que ella está sintiendo y que muchas veces toma, hermana Civiliza, una la pierna. Sí lo ha notado, ¿cierto?
6: Sí.
7: Por algo se lo está diciendo. Lo que le va a decir a madrecita es que tiene que venir a mi malojita. Y le voy a dar un consejo a usted. ¿Me entender?
6: Sí.
7: Usted no me use mucho la ropa negra.
6: ¿Ya?
7: Porque usted, hermana Civiliza, con eso opaca la energía de su cuerpo. ¿Entendido? Le vamos a ayudar para que todo salga bien. Y vengas a mi malojita lo más pronta posible para que nosotros podamos ayudarle.
6: ¿Y te puedo preguntar por mi papá? Es que somos tres de familia, entonces.
7: Véngase a malojita y que nosotros vamos a ayudarle. ¿Listo? Madre mía, dele usted un mensaje a las personitas que en este momento escuchan la programa.
6: Bueno, que llamen, porque como que usted igual soluciona todos los problemas y le dice lo que a uno le pasa. Y en verdad es como súper confiable.
7: Madre mía, gracias por su mensaje. La esperamos entonces, malojita. ¿Listo?
6: Gracias.
7: Que Dios la bendiga. Hasta pronto.
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12: Así como esta persona se comunicaba en vivo y en directo, usted también nos puede llamar, nos puede comunicar, nos puede conectar directamente para que ustedes puedan saber lo que le está pasando, lo que está sucediendo, para saber si ese problema que estar pasando, sepan si es natural o si es postizo. Porque ustedes saben que hoy en día la maldad existe. Porque muchas veces a usted le ven una casa bonita. Porque le ven que ser una buena persona. Porque ven que usted se viste bien. Porque ver que usted habla bien. Porque ver que usted habla con la verdad. Se llenan de la motivo, se llenan de la envidia. Y muchas veces tiran cosas negativas para haber destruido hogares. Para haber destruido a personas. Para haber destruido a familia. Por eso ustedes no dejen. No deje que esa maldad, que esa envidia, que esa destrucción llegue a sus vidas. Consulte, oriéntese con este asesor espiritual, con este indiecito que está para ayudar a todas las personas que tienen problemas y que tienen dificultad. 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Estamos en vivo y en directo. Estamos acá ayudando a todas las personas que tienen problemas y que tienen dificultades. Me da la señal que hay otra persona en el teléfono. Vamos a ver quién está con nosotros.
13: ¿Aló?
7: ¿Cómo estaré tú?
13: Bien.
7: ¿Cuánto tiempo lleva usted escuchando a Indio?
13: Como 2 semanas.
7: 2 semanitas. ¿Y qué es lo que más le ha gustado?
13: Como le dice la verdad a las personas.
7: ¿Cómo decir la verdad, Indiecito?
13: Sí.
7: Porque usted sabe, hermana civilizada, que más vale una gota de la verdad que una cántara de la mentira.
13: Sí.
7: ¿Me entender? Uh-huh. Indiecito, ser claro como agua de mar, claro como agua de la ría. Bien. Regáleme su fecha de la nacimiento.
13: El 12 de octubre de 1978.
7: 12 del octubre
13: de 1978.
7: Del año 1978. En esta fecha la nacimiento me marca, hermana civilizada, algunas dificultades, algunos problemas que usted ha tenido.
13: ¿Sí?
7: ¿Me entender?
13: Sí.
7: En su fecha de la nacimiento me marca que usted tener una pareja, ¿cierto?
13: Sí.
7: ¿Cuánta tiempo?
13: 4 años.
7: 4 añitos. Pero más exactamente, aquí en esta momento veo en el aspecto de la salud personita que las cosas en usted no han andado muy bien. ¿Me sí? ¿Entender?
13: Sí.
7: ¿Por qué se lo digo? Porque usted es una persona que últimamente anda como muy decaída.
13: Ya.
7: La veo sin ánimo, sin energía, con cansancio, con agotamiento. Y hay veces, hermana civilizada, que usted se siente como triste, se siente apenada. ¿Lo ha notado?
13: Sí.
7: Y también me preocupare, personita, que hay veces que siente como un peso, como un cansancio en la parte de la espalda.
13: Sí.
7: Unas dolores en la parte de la pierna y últimamente esto también le está afectando la parte de la cinturita.
13: Sí.
7: Sí se ha dado de cuenta, ¿cierto?
13: Sí. Sí.
7: ¿Por qué se lo decir? Porque aquí en esta momento me marca, hermana mía, como le haber dicho, mucha hermana civilizada, la energía baja de su cuerpo.
13: ¿Ya?
7: Gracias a Dios en usted no hay daño, no hay brujería, no hay maleficia. ¿Me entender?
13: Sí.
7: Dele gracias a Dios. Pero sí, hermana mía, usted necesita una irradiación. Porque últimamente hay veces que usted está bien y de un momento a otro se decae.
13: Sí.
7: Hay mañanas que ni siquiera le dan ganas de levantarse de su cama.
13: Uh-huh.
7: Y últimamente también, hermana mía, como que hay veces que la dinero que agarra usted muchas veces no le rinde, no le luce. Trabaja, lucha, se esfuerza, pero mientras más trabaja, más ruina. ¿Me entender?
13: Sí.
7: También, hermana civilizada, veo en esta la momenta, en la cápsula sentimental de él, gracias a Dios, va a estar bien. ¿Me
13: sí.
7: entender?
13: Sí.
7: Lo que sí, no me use mucho la prenda la negra.
13: Ya.
7: ¿Me entenderá?
13: Sí.
7: Porque eso opaca la energía de usted.
13: Ya.
7: ¿Entendida?
13: Sí.
7: Lo que va a hacer usted va a tener que venir a mi maloja.
13: Sí.
7: Me va a venir a visitar y va a venir lo más rápido la posible.
13: Ya, pero el dolor que usted me dice es solamente...
7: Esa consecuencia de la cansancia, del agotamiento, porque hay veces que usted pasa como muy estresada, madre mía.
13: Sí.
7: ¿Me entender?
13: Sí.
7: Y últimamente anda muy nerviosa, por eso es que últimamente también anda usted así como rabiosa, como enojona, como que no quiere que nadie le diga nada.
13: Uh-huh, pero eso todo tiene que ver con el estrés.
7: Exactamente, y con la consecuencia de hermana civilizada que en su cuerpo hay muy poca energía.
13: Ya.
7: ¿Me entender?
13: Sí, ¿puedo ser la otra persona?
7: Sí, ¿qué consulta me quiere hacer?
13: Sobre mi abuelita.
7: Sobre su abuelita. A ver, regáleme fecha de la nacimiento.
13: El 20 de junio.
7: ¿Ya?
13: De 1941.
7: ¿20 de la junio?
13: De 1941.
7: Últimamente la veo así como muy decaída ella.
13: ¿Ya?
7: Con muchos dolores en la parte de las piernas y en la parte de los huesos.
13: ¿Ya?
7: Acortamiento de la vista. Y me preocupa, hermana civilizada. ¿Ella ya se hizo ver de la ciencia médica?
13: Sí.
7: Porque aquí la veo, hermana civilizada, que ella se haber visto. Lo que sí le digo, hermana mía, me la va a tener que traer a la malojita.
13: ¿Ya?
7: ¿Listo?
13: Ya.
7: Traiga porque hay que ayudar a personita a través de la ungüento, la solmar, porque últimamente mucho dolor en la parte de los huesitos.
13: Ya.
7: ¿Qué ha sentido ella?
13: Ya, pero ella no tiene nada negativo.
7: No hay nada malo, por eso le digo, tráigame la malojita.
13: Ya, en caso de que ella no pueda venir, ¿puede ser una foto?
7: Tráigame la fotografía si ella no pudiera venir.
13: Sí, porque ella está muy lejos de acá.
7: Sí, yo saber. Por eso le digo, madre mía, venga a visitarme para que nosotros podamos ayudarla.
13: Ya.
7: ¿Buena?
13: Uh-huh.
7: Dele usted un mensaje a todas las personitas que en este momento escuchan la programita.
13: Ya. Bueno, que lo llamen y que lo vayan a visitar porque usted dice toda la verdad.
7: Hermana mía, gracias por la mensaje. La espero en la malojita, ¿listo?
13: Ya, muchas gracias a usted.
7: Que Dios la bendiga.
13: Igualmente.
7: Hasta pronto.
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4: 16 horas, 22 minutos.
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17: Sí, bienvenidos a nuestra gran tarde musical que vamos a tener el gusto de compartir con ustedes nuevamente aquí en Radio Austral. Antes de ir a nuestro programa y a nuestras secciones, tengo una información que llega en este preciso instante, es que bomberos están trabajando en la salida sur por neumáticos y matorrales que están ardiendo en el sector Cruce Rincón de la Piedra. Este incendio en la salida sur de Valdivia, a la altura del sector Rincón de la Piedra, que ha llamado a varias unidades de bomberos que se han desplazado al lugar de la emergencia. Así es que, amigos, ustedes que van a salir hacia el sur, hacia Payaco y sectores más o menos cerca, con precaución, ya que están trabajando ahí por estos neumáticos y estos matorrales que arden en este lugar de nuestra ciudad. Esa es la información del momento. Bueno, y ahora a invitarles a quedarse en esta sintonía, que está Paulito Sáez en el sonido, listo con nuestra portada.

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0: Ya está todo dispuesto para que hagamos la primera sección de nuestro programa y empecemos a disfrutar y a pasarlo bien, a entretenernos, a buscar música adecuada, atractiva, que nos haga pasar un buen momento juntos. Amigos, reiterar que hay un incendio en la salida sur, entre matorrales, neumáticos ahí que estaban incendiándose, y que varias unidades de bomberos se desplazaron al lugar por esta emergencia. Así es que si usted ve humo y qué sé yo, y hay problemas de atochamientos, hay tacos y lo que se produce habitualmente cuando ocurre esto, un poquito de paciencia, porque para quienes van hacia el sur y para quienes están entrando a la ciudad, un poquito de paciencia porque está pasando eso y ya lo van a solucionar. Ya, amigos, estamos a 15 de octubre, justo en la mitad del mes, y en la mitad del mes queremos traer esta primera sección de nuestro programa.
1: Cuando

Hoy día traemos dos gigantes, amigos, gigantes de la música, que no tan solo son conocidos por aquí y por allá, son conocidos mundialmente los dos. Aunque son latinos, hispanos, pero igual son conocidos en toda parte porque cantan en distintos idiomas. Amigos, en Dos Voces para una Canción traemos el tema Solamente Una Vez. Y el primero es Luis Miguel. Una vez.

Entonces mi pregunta es, ¿quién lo hace mejor? ¿Quién será? Esta sí que va a ser pregunta realmente interesante, porque estos dos son tremendos. Tienen gente que los sigue, que los ama, que los adora, que se yo, Luis Miguel y Julio Iglesias. Tienen que escribirnos aquí al +56 632 21 3601 para que sepamos poquito antes de las 6 quién lo hace mejor y poner completito el tema de quién logre la mayoría de la votación. Ahora comienza a rodar la bolita.

La pelea va a estar muy buena de día, como bueno está el día también, porque fíjate que apareció el sol, pero como una plena primavera. Recién, este es un día primaveral, de verdad. No habíamos tenido ninguno, fíjate, como este. Así es que esperemos que también se mantengan, porque de aquí al fin de semana tenemos buen tiempo y esperemos que los días estén en las mismas condiciones. Bonito el día, bonito, bonito. Nos hacía falta un poco de vitamina D. Sí, vitamina D. Ya. Entonces, oye, Marri, la primera en la línea aquí. Uy, pero qué bien, Marri, muchas gracias. Qué amable eres. Qué cariñosa eres. Hola, Germancito, Pablito. Que tengan muy buena tarde. Mi voto es para Julio Iglesias desde la región metropolitana. Cariños, dice Marri. Julio Iglesias, ok. Ahí ponemos tu punto, entonces, sin ningún problema, porque tú lo has dicho. También está nuestra buena amiga Emilia en la quinta región. Mira, desde lejos como que comenzaron las primeras votaciones en la región metropolitana y en la quinta región. Ahí está Emilia. ¿Cómo estás, Emilia? ¿Cómo están tus 25 perritos y tus 5 gatitos? Ay, que tiene animales la Emilia. Hola, buenas tardes, amigos. Germán y Pablo, mi voto es para la número 2. O sea, estás votando por Julio Iglesias también. Perfecto. La pelea es entre grandes hoy día, amigos. La pelea es entre Luis Miguel y Julio Iglesias. Y tú decides y tienes la palabra.

Hay unos aplausitos aquí que los mandaron en dibujitos, pero aplausitos igual para Paulito, por la música, me dice. Muy bien. ¿Te das cuenta ahorita la popularidad? Uy, si estás más famoso que Luis Miguel, oye. Te la doy al tiro. Bueno, igual que una auditora que nos llamaba, también están haciendo unas cositas y escuchándonos y haciendo unos trabajos ahí en Los Alcaldes. Muchas gracias, pásenlo bien, disfruten. Disfrutan y escuchan, y eso es lo bueno. Porque no se creía nada con escuchar y no disfrutar, no tendría gracia. Hay que escuchar y hay que disfrutar. Como Rosita, que está votando por Luis Miguel. Los dos intérpretes que están disputándose la popularidad hoy día con el tema Solamente una vez. Oh, y Amén la vida. Oh, estas canciones que habían antes, ¿ah? Buenas tardes, don Germán. Aquí el que no falla. Mi voto es para la número 2. O sea, estamos hablando de Julio Iglesias. Pero por favor. Muy bien. Todos votando a esta hora, háganlo aquí a nuestro WhatsApp. El +56 632 21 36 01.

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0: En Radio Austral le indicamos la hora.
9: 17 horas, un minuto.
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hora avanza. Son las 5 minutos en este momento. Ya hemos estado en la primera media hora con la presentación de Dos Voces para una Canción, pero se van incorporando amigos a esta hora que también quieren estar presentes y quieren participar. Entonces, la pregunta es, ¿quiénes estarán? ¿Cuáles serán los cantantes que están cantando un solo tema? Se los digo de inmediato porque viene la segunda vuelta.

Tenemos un magnífico tema que se llama Solamente una vez. Oh, basta con eso, ¿no? Solamente una vez. El primer intérprete es Luis Miguel. Una vez.

¿Quién lo hará mejor, ah? ¿Para qué te digo más? Difícil la cosa, pero no imposible. Así es que ahora mismo ustedes decídanse y escríbanos aquí al WhatsApp, el más 56-632-21-3601, y simplemente me dicen, a mí me gusta este. Y eso sería todo.

Margarita, un saludo a todas las margaritas que están en sintonía a esta hora, siendo ya las 5:16 minutos en nuestra tarde musical aquí en Radio Austral. ¿Dónde están las defensoras de Luis Miguel? ¿Dónde están las defensoras de Julio Iglesias? Eso es lo que estamos preguntando esta tarde, porque tienen admiradoras las dos. Los dos son de grandes fanaticadas en todas partes del mundo. Así que está buena la competencia, decía una abuelita. Está buena la competencia, decía. Julio Iglesias, Juan Carlos Carrasco. Muy bien, muchas gracias por estar en sintonía y escribirnos aquí a nuestro WhatsApp. Digna también, nuestra buena amiga. Igual está votando por el mismísimo Julio Iglesias, me dice ella. Ya está, pues, si lo que ustedes digan es lo que vale, y eso voy anotando yo minuto a minuto, así como transcurre el tiempo de la tarde musical aquí en Radio Austral. Todavía hay tiempo, no hay problema, así es que escribe ahora mismo.

Ay, ay, ay, señor. Oye, ¿cómo anda la calor, Paulito? Así decía mi tía. La calor está buena. Oye, las 5:25. ¿Sabes que escucho un ruido así como de máquinas, cosas? ¿Qué será, no? Tenemos entonces más votaciones por estas dos interpretaciones estupendas que están aquí en nuestro programa de hoy. Aquí está Sonia la Regalona de Santiago. Buenas tardes, Germán y Pablito. Esperando tengan una linda tarde. Mi voto es para Luis Miguel. Los dos son muy buenos, muy lindas voces. Pero yo voto por Luis Miguel, dice Sonia. Ya. Perfecto, entonces. Y tenemos también a Juanita Ruiz. Buenas tardes, chiquillos. Bueno, mi voto es para Julio Iglesias. Gracias, soy Juanita. Que tengan una buena y bonita jornada. Ha sido bonita hasta ahora, así que perfecto. Ya, Pablito, música, porque después en la próxima media hora ya sabremos quién lo hace mejor.

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1: Por Radio Austral de Valdivia, una emisora bien valdiviana, hablamos de educación digital y uso responsable del celular en la comunidad escolar. El celular en la sala de clases. ¿Qué cambió? El celular forma parte de nuestra vida cotidiana. Lo usamos para conversar, buscar información, escuchar música, revisar redes sociales y resolver muchas tareas diarias. Pero cuando esta pantalla entra en la sala de clases, también puede transformarse en una distracción. Llega un mensaje, aparece una notificación y casi sin darnos cuenta, la atención se aleja de lo que está ocurriendo frente a nosotros. Para enfrentar esta realidad, en febrero de 2026 se publicó la Ley 21.801, que modificó la Ley General de Educación y estableció una regla para los establecimientos de educación parvularia, básica y media. El uso de celulares y otros dispositivos móviles personales está prohibido, especialmente durante las actividades curriculares y dentro de la sala de clases. La idea no es declarar al celular enemigo de la educación, ya que la propia ley incorpora la educación digital buscando que niños, niñas y jóvenes aprendan a relacionarse con la tecnología de manera responsable, segura y equilibrada. El desafío entonces va mucho más allá de guardar el teléfono durante una clase. Se trata de recuperar espacios para escuchar, conversar, aprender y compartir, entendiendo que la tecnología puede ser una gran herramienta cuando sabemos cuándo utilizarla y cuándo dejarla a un lado. 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

Gracias por incluir a Camilo VI. Dicen por aquí 25 minutos para las 6 en este momento. Estamos cerquita de la hora en que vamos a saber quién lo hace mejor entre estos dos monstruos de la canción, que son Luis Miguel por un lado y Julio Iglesias por el otro lado. ¿Qué dice nuestra buena amiga Dinelli? Hola Germán, Pablito, mi voto es para Julio Iglesias. Gracias. Ya está pues, no faltaba más. Ahí ponemos el voto. Calza justo donde tú lo dices, porque tú tienes la palabra, naturalmente. Dinelli. Y aquí, hola a todos, desde acá Las Ánimas, siempre mi Luis Miguel, soy Patti. Ah, no cambias de color, ni de barrio, ni de cantante tampoco, ¿no es cierto, Patti? Luis Miguel será el tuyo, entonces, si tu votación va a ir directamente a él, a Luis Miguel. Así está la votación, bastante balanceada, pero vamos a saber luego quién lo hace mejor.

0: Está buena la competencia, Pablito, hombre. A ver.
1: Luis Miguel Forever. Estoy con Luis Miguel, soy Rosita de las Ánimas.
0: Perfecto, Rose. Ahí estamos entonces con Luis Miguel para ti. Ningún problema, la votación va directa para él. Y Carol dice, voto por Julio Iglesias. Yo en mi trabajo tomando once con Don Manuel por acá, del

Arenal. Oh, tomando once con Don Manuel. Muy bien, muchas gracias. Muy grato de tenerles aquí en esta sintonía. Y ligerito, nos falta tiempo todavía, pero ya sabremos quién lo hace mejor, amigos.

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Ah, sí, eso terminaba, ¿sí? Te quiero. Oye, está la cosa empatada casi, ¿eh? Pero vamos a saberlo después de esta cancioncita que vamos a poner extra aquí. Marianela está votando por Julio Iglesias y Caroline también está votando por Julio Iglesias. Pero después de esta canción sabremos realmente quién va a ser el triunfador hoy día y quién lo hace mejor. Déjame entrar.

Aplausos para la música y nuestra compañía también aquí en esta cita de hoy. Ay, hoy que me escucháis clarito, bolito. Tenía un hormigueo ahí entre medio. Oye, ¿sabes tú que hemos tenido casi un empate? Realmente la cosa estuvo peleada. Pero hay un ganador que por pocos votos más tiene la posibilidad de cantarles a ustedes el tema enterito, porque ese es el juego, esa es la gracia. A veces gana el alumno, a veces gana el profesor. Pero aquí no hay ningún profesor ni alumno, porque estos dos cantantes grabaron más o menos en los mismos tiempos, aunque uno es más joven que el otro, pero grabaron más o menos en el mismo tiempo, porque este tema era de mucho antes, de otros artistas. Otros cantantes habían grabado esta canción mucho tiempo antes, pero ellos la hicieron famosa y la reflotaron y lo hicieron muy popular en esos años. Así es que solamente una vez que fue interpretado por Luis Miguel y Julio Iglesias, hoy día el triunfador con más votaciones, Julio Iglesias.

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0: En Radio Austral le indicamos la hora.
9: 18 horas, 2 minutos.
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Estamos de vuelta a nuestra programación con una satisfacción por recibir tanto cariño y tanta participación de ustedes en las votaciones, principalmente de los artistas que tenemos en Dos Voces para una Canción. Aquí una buena amiga que vive en los Estados Unidos, Fabiola Miller, llegó atrasadita. Alcanzo a votar, me dice. Pero escribió a las 6:05 minutos. Mi Luismi. No ganó tu Luismi, Fabiolita. Ganó Julito Iglesias. Por poquito, si tu Luismi iba muy bien. Y yo creía que iba a ganar incluso, pero no ganó. Ganó Julito Iglesias. Pero gracias. Bú, dice. Bú. Desde Estados Unidos de América. Ahí está Fabiola, internacional totalmente. Ya, gracias Fabiolita por estar con nosotros. Saludos para ti, ¿eh? ¿Cómo están entrando allá? Primavera, ya están en otoño, entrando también al invierno que van a tener. Nosotros hemos tenido una primavera invernal aquí, ¿para qué te cuento? Ya Fabiolita, pero quédate, mira que traigo un artista sensacional en esta sección que se llama Triunfadores con Historia, donde los cantantes tienen sus propios inicios musicales, sus primeros trabajos discográficos, el color de su existencia musical, en fin. Todo eso en esta sección que vamos a iniciar de inmediato. Hoy día traemos un cantante que inició su carrera cantando en bandas y coros y que es de Barcelona, España, que tiene un nombre muy conocido aquí en Chile porque ha estado ya dos veces en el Festival de Viña del Mar. Así es que lo recibimos con la atención que se merece. Estamos hablando de Sergio Dalma.

Sergio Dalma con esta primera canción que nos ha traído, se llama La vida empieza hoy. ¿Cómo empezó su carrera? Realmente, ¿cuáles fueron sus primeros trabajos discográficos? Fichó por la discográfica Horus, con la que editó su primer disco oficial, Esa chica es mía, en 1989, consiguiendo ser disco de platino en España. Luego, consiguiendo un disco de estudio que fue publicado en 1991 y que se grabó y representó a España en el Festival de la Canción de Eurovisión en Roma con la canción Bailar Pegados, que fueron dos tremendos temas muy exitosos. Y aquí está, Esa chica es mía.

Sergio Dalma, nuestro invitado hoy día con uno de sus grandes sucesos musicales que se llama Esa chica es mía. Bueno, él participó dos veces en el Festival de la Canción Internacional de Viña del Mar. En 1992, en el trigésimo tercer Festival de la Canción Internacional de la Canción de Viña del Mar, que incluyó la edición del disco Grandes Éxitos de Polygram Chile, que era un recopilatorio de Esa chica es mía y Sintiéndonos la piel. Posteriormente, el 2002, volvería al Festival Internacional de la Canción de Viña del Mar. En 2000 da paso a Una nueva vida, otro trabajo que obtiene el galardón de disco doble de platino en España. Para su promoción se lanzaron los sencillos No me digas que no, Nueva vida y Solo una vez, en colaboración con Alex Britti. Pero un imperdible de Sergio Dalma, naturalmente, que es Bailar pegados.

Bailar Pegados, un verdadero himno de Sergio Dalma, que cuando lo canta en los grandes eventos, todo el mundo canta esta canción. Bueno, su actividad ha sido muy, muy efímera en algunos años, como el 2020, por ahí. Pero el 2023 sale a la venta el nuevo álbum inédito de Dalma, titulado Sonríe porque estás en la foto, el álbum número 22 de la carrera del artista. Este es un disco en el que, sin duda, ha querido salir de su zona de confort, trabajando con 6 productores diferentes. Todos les aportan al álbum un sonido fresco. En su vida privada, estudió 3 años de canto clásico y además también posee estudios de filología romántica. Se casó con la modelo Maribel Sanz, en secreto y por lo civil. En enero de 1994 fue esto. En septiembre de 1997 se volvieron a casar, pero esta vez la ceremonia fue religiosa. Se divorció en julio de 1998. Su único hijo es Sergi, fruto de esta relación que nació el 16 de agosto de 1995. Esto es como la vida privada de Sergio Dalma, que ha sido nuestro invitado hoy día en Triunfadores, quiero decir en 2 voces para una canción, Triunfadores con Historia, que viene a esta hora justamente para el lunes entregar otro artista distinto con otras historias, puede ser un grupo musical también, que tenemos siempre a las 6 de la tarde. Así es que el encuentro otra vez el lunes en Triunfadores con Historia.

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¡Ay, qué tarde más agradable! Fíjense, chiquillos, que la temperatura de hoy fue de 26 grados, la máxima, por eso está bastante grato. Y la temperatura mínima fue solamente de 10 grados. Este día fue muy especial, porque mañana ya volvemos a los 22 grados como máxima, pero cielo despejado, mañana total, ¿ya? El sábado se supone que vamos a tener un día con lluvia también, pero esta lluvia más suave, porque la próxima semana es cuando se viene un ciclo nuevamente de tormentas eléctricas y esas cosas. Hoy día tuvimos un poquito de viento, 7 kilómetros a la hora. La dirección del viento era variable. La humedad fue de un 37%, bastante baja. Y la temperatura mínima de 10 y 26, la máxima, como ya les decía. Mañana, con cielo totalmente despejado, la temperatura mínima va a ser de 8 grados, perdón, y la máxima va a ser de 22 grados. El sábado va a ser de 11 grados. Y la máxima va a ser de 17 grados con algunas lluvias durante el día. Así está el tiempo y así estará. 24 minutos para las 7, nuestra tarde musical.

Mire, esto sí que está, no sé, extraño, o tenemos mala suerte. Fíjate, Pablito, que va a bajar el valor de mensual de la cuenta de la luz en todo Chile. Y aquí en Los Ríos va a subir. ¿Qué te parece? El informe preliminar de la Comisión Nacional de Energía proyecta un incremento para la región pese a la tendencia nacional a la baja. Un alza de 6,2% de las cuentas de electricidad de la región de Los Ríos proyecta el informe técnico preliminar del precio nudo promedio, elaborado por la Comisión Nacional de Energía, con cambios tarifarios que comenzarán a regir en enero de 2027. La estimación contrasta con la tendencia nacional, donde se anticipa una disminución promedio de 4,3% en las tarifas eléctricas. Sin embargo, el escenario sería distinto para Los Ríos, nuestra región, y Los Lagos también. Regiones que registrarían incrementos de 6,2 y 4,9% respectivamente. ¿Qué les parece? O somos quemados o nos sacamos la lotería para siempre recibir lo peor. Siempre. Faltan 14 minutos para las 7.

Muy bien, es la música, son las noticias, es la presencia de nuestra... Bueno, estaba mirando un WhatsApp aquí, nuestra realidad, iba a decirles. Un señor, cuando hablé de las tarifas de la energía que van a subir solamente en la región de los ríos y en la región de los lagos menos, porque aquí va a subir más de 6% y en la región de los lagos poquito más de 4%. Así que esta sería la única región en el país donde van a subir las tarifas de la cuenta de la luz. Entonces estaba mirando justo un WhatsApp de un caballero que me escribía, que me decía hay que salir a manifestarse. Bueno, son distintas formas de... Pero decirlo es bueno que eso no le va a caer a nadie bien por la situación general, porque todo ha subido, además la energía ha subido enormemente, sin considerar esta situación tan especial, tan única, porque baja en todo el país y sube solamente en la región de los ríos, entonces es paradojal, es como molesto, como que da rabia. 5 minutos para las 7.

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4: En Radio Austral le indicamos la hora.
5: 19 horas.
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7: AFPs insisten en que los 7 mil millones de dólares de pérdida de fondos de pensiones no son una pérdida. En entrevista exclusiva con Radio Bio Bio, el presidente ejecutivo de la Asociación de AFPs, León Fernández, recalcó, en línea con declaraciones anteriores del gremio, que la apuesta contra las tasas de interés que derivó en millonarias pérdidas de valor de los fondos de pensiones no es una pérdida y no es una apuesta. Cifras de la Superintendencia de Pensiones citadas por Bloomberg apuntan a que esta estrategia de largo plazo, como ha sido defendida por el gremio, estaba dejando una ganancia de 1.400 millones de dólares hace un año, pero que en septiembre, el mes con peor rendimiento para el Fondo E, se registraron cuantiosas pérdidas por 7.700 millones de dólares. Bajo este contexto, Fernández aseguró que las variaciones vistas en los multifondos, especialmente en el E, con una caída de casi 10,4%, en lo que va del año, es una valorización económica del fondo consecuencia del alza de tasas. Cuando suben las tasas, explica, el valor económico de los activos cae, pero no es una pérdida porque el activo sigue invertido con un flujo que te va pagando en un periodo de tiempo. Te siguen pagando el mismo flujo. Lo que pasa es que hoy día esa plata, a lo mejor podrías comprar una mayor rentabilidad, un activo con más rentabilidad, pero no hay una pérdida materializada. Cabe destacar que el representante del sector de AFP omitió que la Superintendencia de Pensiones incluso en abril hizo nuevos límites sobre el riesgo en derivados. Esto, en simple, obligó a los fondos a desarmar y vender inversiones acumuladas en los últimos tiempos, debiendo pagar a los bancos contratos como Bank of America y Citigroup, entre otros, según Bloomberg. Gobierno proyecta una baja de 4,3% en las cuentas de luz a partir de enero en promedio. El Ministerio de Energía dio a conocer este jueves el informe técnico preliminar del precio nudo promedio que anticipa una rebaja estimada del 4,3% en las cuentas de la luz a partir de enero del 2027. El anuncio fue realizado por la titular de la cartera, Jimena Rincón, y el ministro de Economía y Minería, Daniel Mas, tras la sesión del Comité Económico encabezado por el presidente José Antonio Kast en el Palacio de la Moneda. Minera BHP demanda a su sindicato por paralizaciones ilegales y pide más de 8,5 millones de dólares. Minera Spence, de la gigante BHP, llevó a tribunales un conflicto con sus trabajadores. La compañía presentó una demanda de indemnización de perjuicios por responsabilidad extracontractual contra el sindicato de trabajadores de la empresa, al que exige más de 8,5 millones de dólares por los daños que habrían causado dos paralizaciones que calificaron de derechamente ilegales. La acción presentada ante el juzgado civil de Antofagasta sostiene que el sindicato convocó y dirigió las detenciones de funciones del 30 de junio y 1 de julio y del 7 y 8 de julio del presente año con el fin de presionar a la empresa para que pagara un bono extraordinario de 5 millones de pesos por afiliado que no estaba contemplado en el contrato colectivo vigente. Según el relato de la minera, el 5 de mayo el sindicato planteó a la gerencia general una serie de exigencias económicas entre ellas una compensación de 5 millones de pesos por trabajador asociada a la reducción de los bonos de producción del año fiscal 2026 y a los resultados de la compañía. En una carta del 29 de mayo citada en la demanda, la organización describió el pago como una petición de participación del ganancial que colaboramos en general para la empresa. El 30 de junio, Spence respondió que cumpliría el contrato colectivo sin agregar este bono. De acuerdo con la demanda, el sindicato convocó de inmediato a sus socios a no presentarse a sus turnos en lo que la empresa describe como una huelga de brazos caídos.
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0: Estas son las noticias regionales de la tarde en Panorama Regional. La Federación Regional de Funcionarios Municipales, UFEMUCH, exigió al alcalde de la Unión, Saturnino Quesada, medidas concretas para proteger a las funcionarias que denunciaron acoso y hostigamiento laboral. En una declaración pública, la Federación respaldó a las afectadas y pidió que se eviten represalias. Además, solicitó celeridad a la Contraloría de Los Ríos en la resolución de estas denuncias que se encuentran bajo la ley Karim. UFEMUCH también instó a mejorar los protocolos internos para prevenir nuevos casos de maltrato. En otro ámbito informativo, el gobierno regional de Los Ríos destinará 4.500 millones de pesos para formar a 278 profesionales en salud, quienes se comprometerán a trabajar en la red pública. Esto tras la aprobación unánime del Consejo Regional en una iniciativa de la Universidad Austral de Chile. Entre las especialidades prioritarias se encuentran oncología, geriatría y salud mental. El objetivo es cerrar brechas en atención y fortalecer hospitales en la región. Los interesados deberán cumplir con un tiempo de servicio igual a su formación.
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7: Y en Panorama Regional es hora también de revisar noticias del ámbito internacional. Chile reabrirá parcialmente dos consulados en Venezuela el próximo lunes. El Ministerio de Relaciones Exteriores anunció que los consulados de Chile en las ciudades venezolanas de Caracas y Puerto Ordaz retomarán parcialmente sus funciones a partir del lunes 19 de octubre, objeto de restablecer la atención y los servicios consulares para los chilenos residentes en ese país. Según informó la Cancillería, desde esa fecha comenzará la entrega de pasaportes a ciudadanos chilenos y se habilitará el agendamiento de trámites. Posteriormente, desde el 26 de octubre, se podrán realizar nuevas solicitudes de documentos y otras gestiones consulares. Secretario de Estado del Vaticano pide esperar para saber si León XIV podrá viajar a Sudamérica. Pietro Parolin, cardenal y secretario del Estado Vaticano, dijo este jueves que hay que esperar a conocer la evolución del Papa León XIV tras su operación de pulmón para saber si podrá viajar a Uruguay, Argentina y Perú entre el 6 y 17 de noviembre. El sumo pontífice fue operado este martes para extirparle parte de un pulmón afectado por un adenocarcinoma, un tipo de cáncer. Luego de la intervención, su evolución ha transcurrido con normalidad. En este contexto, que Parolin explicó que por el momento el programa se mantiene como está establecido, sin embargo, agregó que se tomará una decisión final en conjunto con los médicos. Nueva vocera de Trump en el banquillo por dudas sobre su currículum. Buscan aclarar si ejerció como abogada sin licencia. La Casa Blanca se enfrentaba esta semana a crecientes preguntas sobre las credenciales legales de la nueva secretaria de prensa, Katie Zakaria, tras sus respuestas vacilantes ante los reporteros. Una organización no gubernamental presentó una denuncia ante el Colegio de Abogados del Estado de California para que investigue si la vocera del presidente Donald Trump, la cara pública de la administración, había infringido la ley al presentarse repetidamente como abogada sin licencia. La organización de izquierdas Campaign for Accountability afirma que Zakaria se ha descrito como abogada durante apariciones televisivas y se ha presentado como asesora general de una organización sin fines de lucro conservadora con sede en California. Zakaria se ha presentado como abogada en repetidas ocasiones para reforzar su reputación y credibilidad. El Colegio de Abogados debe investigar si ella ha engañado al público sobre sus credenciales, añadieron. Los invitamos a seguir juntos con mucho más en esta tarde, noche de día jueves. Mañana nos reencontramos con más noticias en Panorama Regional.
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Es nuestra tarde musical. Bueno, después de la noticia un tanto amarga que le di hace un rato atrás, donde les conté que en todo el país va a bajar la energía eléctrica, el costo de la luz va a bajar, y la única región donde va a subir es la región de Los Ríos, un 6%. Después de eso malo, viene algo bueno. Pero nosotros tenemos senador de amplia trayectoria, senadora, senadores de amplia trayectoria. Tenemos diputados nuevos que tendrían que alzar la voz. Los senadores lo han hecho en otras ocasiones, lo saben hacer. Así es que esto dignificaría su presencia allá en el Senado. Levantando la voz por nosotros, por la región de Los Ríos. Ahora la noticia buena. Aprobaron un proyecto para habilitar 20 nuevos refugios peatonales en distintos sectores de Valdivia. El Consejo Municipal de Valdivia aprobó durante una sesión ordinaria la adjudicación de un proyecto destinado a instalar 20 nuevos refugios peatonales en diversos sectores de la comuna. La iniciativa cuenta con una inversión cercana a los 105 millones de pesos y tiene como objetivo principal mejorar las condiciones de espera y resguardo para quienes utilizan diariamente el transporte público. Es nuestra tarde musical, son las 7:15 minutos.

Y este ha sido nuestro espacio de hoy, que con mucho gusto hemos entregado a ustedes, con un día lindo, lindo, lindo, que mañana va a ser igual, pero no con la temperatura de hoy, pero vamos a tener cielos totalmente despejados, así que el día va a ser bien parecido. Gracias. Mañana otra vez tenemos un encuentro, tendremos Chipe Libre para que busquen sus canciones y las pidan, y vamos a tener un encuentro súper entretenido. Gracias, Pablito. Pablo Sáez en el sonido. Viene Carito por ahí. Hasta mañana.

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4: Por Radio Austral de Valdivia, una emisora bien valdiviana, hablamos de educación digital y uso responsable del celular en la comunidad escolar. El desafío no es vivir sin tecnología, sino aprender a usarla. Durante esta cápsula hemos hablado de celulares en clases, redes sociales, ciberacoso, familias, privacidad, convivencia, aprendizaje y medio ambiente. Temas diferentes que terminan llevándonos a una misma conclusión. La tecnología ya forma parte de nuestra vida y el desafío está en aprender a relacionarnos mejor con ella. La ley 21.801 establece nuevas reglas para el uso de dispositivos móviles en los establecimientos educacionales, especialmente durante las actividades curriculares, pero su sentido va más allá de guardar un teléfono. También busca fortalecer la educación digital y promover una relación más responsable, segura y equilibrada con las tecnologías. Eso significa reconocer cuando el celular puede ayudarnos a aprender y cuando nos distrae. Saber que una fotografía no debe compartirse sin considerar a quien aparece en ella. Entender que una agresión digital también puede causar daño. Y descubrir que conversar cara a cara sigue siendo una parte esencial de nuestra convivencia. La escuela tiene una tarea, las familias tienen otra, y los propios estudiantes también pueden aprender progresivamente a tomar mejores decisiones. No necesitamos tenerle miedo a la tecnología ni convertirla en enemiga. Necesitamos aprender a ponerla en su lugar. 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
6: Diecinueve horas, 32 minutos.

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1: Oye, ¿cuándo se irá a terminar este calor? Así es, súper cambiante. Ayer uno decía, hoy ya que pare la lluvia, que llegue el solcito. Ahora dos días de calor, ya que se termine, mucho calor, ya. Pues. No, está rico nomás que tengamos sol. Un día, pero espectacular tuvimos hoy. A esta hora tenemos todavía 23 grados de temperatura. ¿Qué le parece? Mucha gente, es agradable ver gente así ligerita de ropa en la calle, pantalones cortos, poleritas, zapatillas, se descuida uno mirando así de repente en la calle, sí, donde, ay, qué rico, yo quiero ponerme pantalón corto pero no puedo, ay, ya, y te vas mirando. Harta gente en la costanera también, delegaciones de muchas partes vi por ahí cerca del péndulo de Foucault. Por ahí andaban niños, niñas de otros colegios, de otras partes, parece, y le estaban explicando para qué sirve el péndulo ahí. ¿Ves? Aquí este péndulo sirve para que vengan a orinar, sirve para que tiren monedas, para que vayan a chupar ahí al lado también. Para eso lo tenemos el péndulo ahí. Aparte de indicar los puntos cardinales de la Tierra. Ay. Pero no, igual es bonito, sí, tengo que decirlo. No sé si hay otro péndulo por acá, voy a buscar información porque me llamó la atención eso. Que todos pendientes mirando ahí el péndulo, y más de algún chico tratando de sacar 100 pesos que habían por ahí, que habían tirado hacia adentro. Pero no sé si hay otro péndulo por acá, en el sur sobre todo, en el sur o hacia el norte. Voy a buscar. Amigos, amigas, bienvenidos. Pendulito. Es un pendulito, sí. Pen, yo creo, ¿no? Alcanza papel. Ya. ¿Qué estaba yo? Ah, les estaba dando la bienvenida a todos ustedes. Se me va a atorar Pablito ahí donde está tomando necesita esta hora y se está riendo. Ya, pongámonos serio. Vamos a empezar con con nuestro programa, el baúl de los recuerdos, en esta hermosa tarde, como le decía, de día jueves, 19 horas ya con 35 minutos. Y lo hacemos con este siguiente tema.

19:41 ya en el baúl de los recuerdos de Radio Austral, una emisora bien valdiviana. 19:41. Se escuchan carros, se escuchan sirenas. A ver, déjame revisar de inmediato, a ver si encuentro algo por acá que está pasando. Aquí, a ver. Vamos a empezar. Bomberos está respondiendo a una emergencia por presunta emanación de gas en las esquinas de Carlos Ambanter y Caupolicán. Eso es aquí, nomás cerquita de la radio, claro. En la comuna de Valdivia. Concurren dos carros de bomberos hacia el lugar. Reitero entonces, por sirenas que suenan, si usted las ha escuchado, están respondiendo bomberos a una emergencia por presunta emanación de gas en las esquinas de Carlos Ambanter y Caupolicán en Valdivia. Así que por eso se siente bomberos. Así que precaución si anda por esos lugares acá en el centro o hacia la costanera. Carlos Ambanter y Caupolicán. Precaución. ¿Qué tal, Mónica? ¿Cómo estás? Saludos para ti. Buenas tardes, Canito. Súper caluroso, ¿eh? Buena jornada, dice. ¿Cómo estuvo el día? Como tú lo dices, caluroso, mucho calor. bastante denante. Pero bajo. A ver, uno estaba bajo techo, sentía calor, pero cuando salía afuera, el calor así como que te quemaba. Así que, por favor, si ustedes los días siguen así, usar bloqueador solar, gafas. Yo no soy bueno para usar gafas, pero dicen que se recomienda usar gafas también para proteger la vista. Un yoquecito puede ser de repente también. No uso yoque igual, pero. Puede ser un yoke y el bloqueador solar, sí, ese sí lo uso. Hay que protegerse los brazos, sobre todo las orejas, que tiene una piel tan delgadita que hay que echarse bloqueador ahí también, ¿eh? Eso es. Así que a tener mucho ojo con este calor que hace. Aunque esté nublado, igual hay que usar el bloqueador. Sí, porque pasan los rayos UV y todo ese tipo de cosas. Pasan por las nubes, igual repercuten en nuestra piel. A tener ojo con eso. Nuestro WhatsApp, el +56 632 21 3601.

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Bien, vamos a continuar. 19 horas con 50 minutos o 10 minutos para, restan para las 20 horas ya en Radio Austral. Completamente en vivo en esta tarde, tarde de calor todavía, en que estamos acompañándoles con el baúl de los recuerdos, ¿sabes? Y recordando también que hoy día, ¿quién está de santoral? Teresa de Jesús. Teresa de Jesús para hoy día. Así que para las Teresas, un abrazo grande, ¿eh? Ya habíamos saludado a las Teresipo. Sí. ¿Se repite en el plato, Miss? Así que amigos, si su señora o su polola se llama Teresa, otro regalo más hoy día. Sí, corresponde, pues si están de onomástico otra vez. Así que para las Teresitas entonces, abrazos cordiales. 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Hay un chiste de Avenida Picarte, que lo entienden, dicen los valdivianos nomás. Un chiste. El, ese cuando se sube un zancudo a un colectivo. ¿A dónde lo, dónde va? A Picarte. Y dicen que ese cuando, claro, ese el valdiviano lo entiende, pero cuando se lo cuenta a otra persona quedan todos colgados, ¿no? ¿No cachan? Bueno, ese era el chiste, sí. Gracias, no se molesten. Buenas tardes, don Pablito y don Canito. Llegando de la pega con mucho calor, dice la Glorita. Hoy hubo más que ayer. Sí, por supuesto. Por supuesto que sí. Así que nada, pues ahora a relajarse, me imagino, ahí, a sacarse los zapatitos, a lo mejor meter las patitas en el agua o pegarse una duchita antes de tomar once. Ay. Con el agüita ya un poquito más tibia nomás, bien tibiecita, así, sacada del frío nomás. Sí, porque agua helada, no, ni amarrado. ¿Te has duchado ya ahora con agua? Todavía no. Pablito, es de cuando empieza el calor, es pura agua fría nomás, pura agua fría. Yo no me ducho con agua fría porque dicen que hace algo el agua fría. No sé si es verdad, tú te duchas con agua fría. No, no, no, yo no puedo. No, no me he podido acostumbrar nunca al agua helada. Incluso en el verano, cuando voy a la playa, me gusta ir a los lagos, andar en lagos. No en el mar, no me gusta el mar. Los ríos también, me gustan las aguas más tranquilas. Y cuando voy al lago, oye, es un suplicio meterse. Yo llego hasta la cintura y de ahí me salgo. Después ya, ahora sí envalentonado. Mi hija con su hermanita ahí en el agua jugando. Y ahora sí me meto. Hasta la cintura no está muy helada. Y vuelvo a salir. Como 3-4 veces. Sí, también. También. Así que no, yo soy malo para el agua fría. Así que con este calor y en el verano, pongo mi calefón así como doy el agua y el gas apenas que caliente el agüita, así que caliente el agua apenas caliente el agua y ahí me ducho, pero agua fría no. ¿Qué pasó, María Elizabeth? Muy bueno el chiste. Ah, mira, a María Elizabeth le gustó mi chiste, ¿viste? Y Pablito acá haciéndome bullying. No ve, ahí está otra vez haciendo bullying. Algo nuevo. María Elizabeth, ¿no habías escuchado ese chiste del zancudo que se sube a un colectivo? Es un chiste valdiviano. Está bueno. Si tienes familia en otra parte de Chile, cuéntaselo. Van a quedar. No entiendo. No entiendo. Ay, mucho cariño, Canito. El agua fría. Sí, Silvia, también lo tengo entendido, que el agua fría es muy, muy buena para el cuerpo. Hace bien para las articulaciones, es excelente, pero paso, como dijo alguien por ahí. Paso. No, muy pocas veces me he duchado con agua fría. Tiene que ser mucho el calor, 40 grados para que me pueda duchar con agua fría. Para el cerebro, sí, también lo sé. También que sé que es el agua. Tengo amigos mayores que yo, que toda su vida se han duchado con agua fría. En el invierno, 7 de la mañana, se meten a una ducha de agua fría. Oh, no lo podría hacer. Ni cuando estuve en el regimiento la hice. No, yo prefería. Si nos despertaban a las 6 de la mañana, yo a las 5 me despertaba solito y pedía permiso para ir a ducharme. Y ahí agarraba toda la agüita tibia.
Porque después a las 6, algunos agarran agua tibia y después con agua fría, ¿no? No. Así que no. No transo tanto con el agua fría, te voy a decir, Silvita, lo lamento. A lo mejor por eso es ese cerebro que tengo tan julero. Canito, amigo, bañarse con agua fría es lo mejor. Sergito, sí, lo tengo súper claro. Lo tengo súper claro que hace muy bien, sobre todo en la mañana, cuando tú sales, te duchas con agua fría, es como que te activa el cuerpo. Pero no puedo, yo me tengo que duchar con agüita tibia. O sea, sacadita del frío así el agua, ¿no? Sí. Silvia me dice, ¿y si tu polola te lo pide? Tendría que tener polola primero para ver qué pasa. Sí, esa es la ventaja, Silvia, de nosotros los que somos solteros, que podemos hacer lo que quiero. Soy soltero y hago lo que quiero. Soy soltero y hago lo que quiero. Así que por eso no tengo que pedir permiso a nadie, no tengo que decir, ¿me puedo bañar con agua tibia? No, bañate con agua fría, bueno. No. Oye, ayer me pasó algo en la tarde. ¿Fue ayer? Sí, ayer. No, al mediodía, cuando iba a colación, me acordé. Alcanzo a contar la historia así. De repente veo a un profesor de básica que andaba en el supermercado y andaba con su señora. Y era un profesor que en básica era bien fome, era mañoso con nosotros. Nosotros le teníamos miedo a ese profe. Y andaba con su señora. ¿Trajiste dos morrones? Y él iba caminando así, viejito ya, con sus dos morrones. Y la bolsa, le dijo ella, ¿cómo lo traes así si tienes que echarlo en una bolsa, po? Y él la miró así, se dio media vuelta y se fue de nuevo para donde estaban los morrones, fue a buscar una bolsa. Y yo miré a la señora y le hice así como que le levanté los hombros. Uy, le dije así. Tiene que hacer caso, me dijo la señora así, tiene que hacer caso. Yo le dije, yo lo conozco, él fue profesor mío en básica. Ah, sí, me dijo ella, sí. ¿Y cómo se portó contigo? La verdad, sí, me dijo. Yo le dije, era medio mañoso. Sí, este, no voy a decir la palabra que dijo, pero este melón, así lo vamos a arreglar. Este melón, dijo, fue bien mañoso con los cabros, pero ahora que está conmigo, las está pagando, sí, pues. Yo me lo ando trayendo así derechito, dijo yo. Y llegó de nuevo, me di vuelta y llegó el caballero ahí, con su bolsita de morrones. Y ella le dijo, ¿y los pesaste? No, si parece que esto no se pesa, no, pero anda a pesarlo, si se pesa. Hace bien las cosas y los restos. Con la vara que mides serás medido, dicen por ahí. Así que está pagando todos sus pecados cuando nosotros nos tiraba las patillas en esos tiempos. O nos retaba o nos ponía negativa. No voy a decir el nombre si es profe. Dejémoslo ahí en un profe nomás. Ay. ¿Qué pasó? Como pecas paga, claro, correcto, así es el dicho. 19:58. Continuamos con la música a esta hora en el baúl de los recuerdos de Radio Austral.

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1: En Radio Austral le indicamos la hora.
7: 20 horas, 2 minutos.
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Ahí comenzamos este bloque con el sonido del señor Tom Jones en Radio Austral, una emisora bien valdiviana. Vamos a continuar. Estaba mirando por acá en Deportes, fíjate que, bueno, Deportes Temuco va a tener dos importantes ausencias en un partido que se viene para este fin de semana. Está interesante eso, porque cómo lo va a plantear en este caso su DT. Dos cambios obligados se tendrá que realizar Deportes Temuco para su duelo ante Unión San Felipe. Las ausencias del lesionado Enzo Letieri, que se pierde todo el resto de la temporada por la lesión, y del suspendido Camilo Núñez, castigado con un partido por acumulación de tarjetas amarillas, derivaron en modificaciones en la oncena albiverde. Hay que adaptarse a las circunstancias. Tendremos dos ausencias y nuestra tarea será buscar a los mejores reemplazos, sostiene Emiliano Astorga, técnico de Deportes Temuco, quien habló en la previa al encuentro frente al Uniuni. El compromiso se va a disputar este domingo a las 12:30 horas en el Estadio Municipal de San Felipe y será válido por la fecha 28 del campeonato de Primera B. Vamos a ver cómo les va a los Peñipeña ahí en el partido de este domingo. Eso es. Oye, el partido de la Catu, el de la Catu se suspendió, pero ese está reprogramado ya o ya se jugó. Todavía no se juega, no hay fecha. Todavía no se sabe. Ah, ya, perfecto. Todavía no hay fecha para ese partido. Bien, ahí está algo de deporte. ¿Qué pasó, Silvia? Ah, perfecto. Ah, Silvia es de los nuestros también. Me dice que ya está solita. Mira, bien. Inteligente la Silvia. No, no se preocupe que el tren no la va a dejar. Así que no. Eso no es verdad. Como le decía ahí, le escribí, uno deja pasar el tren para más adelante nada más. Pero no hay por qué apurarse. Ay, ay, ay. Saludos, Silvita. Canito, que tengas una linda tarde con tus auditores. Saluditos para ti. Junto con tu coleguita, me dice por acá Sonia. Es que no calza Ana Gabriel en este bloque. No, Ana Gabriel no es de los 60, de los 50, no. Tendría que ser para más tarde a lo mejor, cuando esté con Juanito, ahí me puedes escribir de nuevo y puedes solicitar algo de Ana Gabriel. A ver si Juanito pesca. Eso otro también. Pero pídemelo más tarde, después de las 9, ¿vale? Un abrazo grande para ti, Carmencita. Que tengas una buena tarde. Abrazos. Les recuerdo que nuestro número de WhatsApp, para que se comuniquen y nos cuenten dónde pasaron este calor el día de hoy o cómo pasaron este calor hoy, es el +56 632 21 36 01. Vamos a continuar con la música, por supuesto, hasta ahora, cuando ya son las 20 horas con 7 minutos.

0: de edad, habría muerto.
1: 20 horas con 14 minutos, no podía parar esa cuestión hoy. Ay, No, es que estaba viendo el tema de mis noticias. Por eso, ya hay un apellido que voy a leer, que no sabía cómo se pronunciaba y lo andaba buscando. Ay, ay, ay. Vamos a seguir. Déjame revisar a quién tengo por acá. Fabiola, ¿cómo estás? Hola, Canito. Hola, Pablito. Saludos desde mi otoño. Algo de nieve ya arriba en las montañas, me dice. Claro, ella nos escribe, por supuesto, desde United States. Desde Utah. Por allá está. Y está con unos días libres, así que está aprovechando ahí de salir a pasear. ¿Eh? Oye, ¿sabes qué? Miro las fotos y se ve bastante similar a Santiago los paisajes que me envías, Fabiola. Es como mirar la cordillera de los Andes, de la parte alta, sí, de Santiago, donde yo voy a veces también. Sí, tengo harta familia por ahí. Oh, ¿qué pasó? Ah, ya, otra vez el de la moto. A ver, ya, espérate. Ojalá se vaya despacito hoy día. A ver, vamos a esperar, a ver. Pasa despacito. Eso, muy bien. Ojalá te quedes sin benzina. La sonajera que pasa con esa moto por aquí afuera siempre. Bueno, volvamos a USA. Fabiola, que está por allá. Entonces, un abrazo grande para ti y para la familia. Que lo pase bien y disfruta tus días nada más, pues sí, disfrútalos, que te vaya muy bonito. Saludos. Carmencita, que está en sintonía de la radio. Ah, ya, perfecto. Ya, para más tarde. Muy bien, no hay problema. Ahí lo vamos a hacer. Vamos a seguir con la música a esta hora, cuando ya son las 20 horas con 16 minutos en Radio Austral.

Estaba revisando y fíjate que las cuentas de la luz van a bajar en promedio desde enero un 4,3% en el país. Pero, siempre hay un pero, siempre está la letra chica. Pero hablan de que en la región va a subir eso. ¿Y por qué? What's up? What's going on? No tengo idea, porque... A ver, la ministra de Energía, Jimena Rincón, anunció que las tarifas eléctricas bajarán 4,3% en promedio a nivel nacional desde el 1 de enero de 2027. Las cifras provienen del informe técnico preliminar de la Comisión Nacional de Energía y debe ratificarse en noviembre. Pero tendrán alzas las regiones de Los Ríos, nosotros, Los Lagos y Magallanes. Ay, ay, ay. ¿Saben que la región de Los Ríos, la luz va a ser de un 6,2%, va a tener un alza? En Los Lagos de un 4,9% y en Magallanes un 2,4%. ¡Nosotros un 6,2%! Según el Ministerio de Energía, el tipo de cambio fijado para el semestre anterior superó el valor real del dólar, lo que generó un crédito a favor de los consumidores, menos para Los Ríos. Además, terminan contratos de generación de el 2008 y 2010 que serán reemplazados por acuerdos de licitaciones 2022, 2023 y 2025. O sea que ya, pesquemos todas nuestras maletas y petacas y nos vamos a ir a otra región mejor, donde esté más barata la luz, no acá. No se vaya a Los Lagos así, no, no, no. Magallanes un 2,4, podría ser. Pero qué cara se nos viene la luz. Y he escuchado estos comentarios en varias personas que dicen que les ha subido usando la misma cantidad de artefactos que meses, años anterior, pero ha subido mucho su cuenta de la luz. No saben qué pasa. Algunas personas me han dicho, lo que hemos hecho es desconectar todo en la casa por una hora y fijarnos si el medidor marca. A ver si hay pérdida o no. Pero no les marca nada, así que es el consumo nada más. Que está, pero carito. Y se nos va a venir más caro. Ay, ay, ay. ¿Qué pasó? ¿Por qué dicen no soy yo por si acá? Saludos. ¿Por qué, Héctor? ¿Qué pasó? No, pues, Héctor, nuestro amigo Héctor, está también escuchándonos desde Estados Unidos, pero él está en Miami. Sí, por allá está. No, Fabiola está en Utah. Así que no sé si será mucha la distancia de Utah a Miami, si no se podrían juntar a la mitad del camino, así de repente va a irse a comer un completo. No, perdón, un hot dog. Sí, un hot dog se podrían ir a comer por allá. Ah, y Héctor nos está diciendo que también, no soy el de la moto, me dice, el de su foto de WhatsApp. Oye, no me había dado ni cuenta que había una persona arriba, miré solamente la moto, qué bonita se ve. Pero ¿y quién es el de la moto entonces, amigo Héctor? El que pasó haciendo bulla, no puede haber sido tú, porque no, si tú eres el que pasa con esa moto que tienes ahí en tu foto de WhatsApp, no, aplaudo ese sonido de esa moto, pues. Bonito el sonido de esa. ¿Esa es una Harley la que tienes ahí o no? Si no me equivoco. Me parece mucho que es una Harley. Bonita. Nunca he tenido la dicha de subirme a una Harley. Pero algún día lo voy a hacer cuando vaya a Miami. Cuando me inviten a Miami. Ay, es re lejos Miami, dice Fabiola. Él está en la costa este, yo en la oeste. Ah, entonces no se van a juntar nunca a comer un completo. Ya, bueno, lo había pensado, pero en una de esas, por acá se unen, sí, pues. Así que Héctor, te presento a Fabiola, que está en Utah. Fabiola, te presento a Héctor, que está en Miami. Así que ahí pueden conversar. Saludos para ustedes, un abrazo. Oye, mejor que la Harley. Ah, es una Honda, una BTX 1300. Oh, hello, Fabiola, dice Héctor por acá. Ya, Fabiola, respóndele, a ver, respóndele en inglés. Fabiola, escríbele en inglés. Para yo traducir, ¿ah? Para yo traducir. A ver, ¿qué va a decir? Porque él te dice, hello, Fabiola. A ver, la Fabiola que va a escribir. Espérate, ya. Aguántame un ratito, Pablito. Creo que aquí estoy de traductor. Ya me está apurando para terminar todo, Pablito. Hi, dear. ¿Viste? Dile, vengo.
Hi, dear. A ver, Héctor te dice, Fabiola. No, no va a decir un garabato si fue Héctor. Let me get your number. No, no, no, no, no, no, no, no. Fabiola tiene, ¿cómo se dice? Married. Married. Así no que nada. No, no crazy work. No, no, no, no, no, no crazy work. No, no, no, no, no. Fabiola está amarrada. Tiene anillo, ring in the finger. I am married. No es, sí, I am. Hasta ahí no va a ser ya. Perfecto, eso no va. Ni con la moto, no, nada. No soy celoso, dice Héctor. Ahí le salió lo chileno al tiro. Un abrazo para ustedes, muchachos. 20 horas con 26 minutos. Me voy a comenzar a despedir de este baúl de los recuerdos. Después seguimos hablando en inglés, ¿eh? Más tarde, seguimos hablando en inglés. Y ahora nos preparamos ya para las noticias y nos vamos con este buen tema. ¿A quién tenemos ahí sonando,

de esta forma llegamos al final de El Baúl de los Recuerdos. Por la atención prestada, muchísimas gracias y será hasta una nueva oportunidad si Dios así lo

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0: 20 horas, 32 minutos.
1: Muy buenas tardes tengan todos ustedes y bienvenidos a esta tercera edición del Informativo Austral en su edición de día jueves 15 de octubre. Vamos a comenzar revisando de inmediato los titulares que tiene la prensa. Prensa local, el diario Austral en este caso. PDI y Carabineros han desbaratado 19 bandas delictuales este año en Los Ríos. Mayoría de grupos disueltos se dedicaban a comercializar drogas en distintas comunas de la región. Cifra ya alcanza al promedio registrado durante 2024 y 2025, cuando fueron descubiertas 49 organizaciones. Publica licitación de obras para acceso al Hospital de Río Bueno. Los trabajos iniciales demandarán inversión de 8 mil millones de pesos. Y Lago Ranco recibirá a 1.200 corredores. El certamen está programado para el 24 y 25 de octubre, esta media maratón. Y sellan un departamento usado para incivilidades. Vecinos se pidieron intervenir el recinto abandonado. Y destacan importancia de la gastronomía para el turismo. Académica mexicana María del Carmen Morfín fue una de las invitadas al foro internacional. Vamos a seguir con los titulares que tiene para hoy el sitio web de Radio Sago de Osorno. Trabajos de ruta entre Osorno y San Juan de la Costa presentan 80% de avance. Las obras viales inicialmente tenían como fecha de entrega el último trimestre de este año, pero debido a las condiciones climáticas no fue posible avanzar en el asfaltado. Y Osorno se fija como meta adquirir una camioneta luego de 6 años de servicio. La organización dispone de 2 embarcaciones, una moto de agua, una cuatrimoto y una base operativa que ha sido acondicionada progresivamente. El sitio web de Radio Chiloé de Castro, por su parte, destaca: Chiloé llama a fortalecer las redes de apoyo en el Día Mundial de la Salud Mental. El tercer seminario de la salud mental de la Universidad de Los Lagos abordó los desafíos del bienestar emocional, la prevención y el acompañamiento de personas en situación de vulnerabilidad. Incendio en edificio de 4 pisos en la costanera de Puerto Varas movilizó a bomberos de 3 comunas. La emergencia se registró durante la madrugada en la intersección de calle Ramón Freire con Blanco Encalada, en un inmueble donde funcionan 2 restaurantes y un apart hotel. 2 personas fueron evacuadas sin lesiones. La tercera: cuentas de la luz bajarán 4,3% en todo el país desde enero de 2027, tras el término del contrato de energía más costoso. Contratos de generación con mayor precio, que datan desde 2008 y 2010, culminan este año, teniendo el próximo acuerdos más competitivos y con mejores precios. La cuarta: estamos atrasadísimos y caminando hacia un abismo. Marcelo Lagos enfatizó en ponerse manos a la obra por el cambio climático. Académico chileno y popular figura de TV criticó nuestro sistema de desarrollo. El Mercurio: tras daños en ciudades, fenómenos climáticos extremos del Super Niño inquietan a agricultores y exportadores ante amenazas para cultivos. Intensas lluvias, granizos e incluso inusuales tornados en primavera provocan cortes de ruta, saturación de caudales y proliferación de males como hongos en las cosechas, lo que eleva los costos operativos. En tanto, el abundante pasto que ha crecido en estos meses se convertirá en combustible para incendios en el verano, situación que lleva al sector forestal a destinar 130 millones de dólares para prevenir y combatir siniestros. Ante el anuncio de que Chile comprará radares meteorológicos, determinar dónde instalarlos será clave por su desafiante geografía. Las últimas noticias: Mauricio Pinilla reflexiona tras su crisis. Me creí tan fuerte que dejé todas mis terapias. El exfutbolista estuvo internado en una clínica de la capital. La segunda: CAS sobre el 18O. Esperamos que eso no vuelva a ocurrir. Presidente salió al paso de las críticas por la ausencia de una actividad conmemorativa a días del 7º aniversario del estallido. fue en un momento complejo, de mucha violencia, dijo Kass, quien evitó responder sobre la situación de los indultos. Y el diario electrónico Emol destaca: Pellegrini, tras triunfo del Betis, 3 puntos fundamentales para buscar el objetivo de pasar de ronda. El chileno se mostró conforme con el triunfo por 3-2 de su equipo como local ante el Porto en la jornada 2 de la fase de la Liga de la UEFA Champions League. 20 horas con 38 minutos. Continuamos y en este momento tenemos un aviso necrológico. Defunción. Comunicamos el sensible fallecimiento de nuestro querido padre, suegro, abuelito, primo y tío, don Luis Alberto Bastidas Guajardo, que en paz descanse, más conocido como el pobre Pato, acaecido hoy en la madrugada a la edad de 77 años. Su velatorio se está realizando en el barrio de Collico, en su casa habitación ubicada en el pasaje Los Carreras 4008. Y sus funerales se realizarán el sábado 17 de octubre a las 12 horas en el cementerio municipal de Valdivia. Servicio que comunica su hijo Alex y primo Juan. 20 horas con 39 minutos. Vamos a seguir revisando el tiempo en Valdivia. A esta hora tenemos una temperatura de 20 grados, misma sensación térmica, 20 grados. Para esta noche se pronostica entre 12 y 13 grados y nada de lluvia. El viento a una velocidad de 5 kilómetros la hora, presión atmosférica actual es de 1017.6 milibares y la humedad relativa del ambiente de un 66%. Para mañana viernes se espera mayormente soleado por Valdivia, con extremas de 12 y 23 grados. Para el sábado, nublado por la mañana, sol por la tarde, mínima de 9, máxima de 18 grados. Para el día domingo, muy nublado, con 9 de mínima, máxima de 20 grados. Para el lunes, 19, se espera nublado, con extremas de 11 y 19 grados. Y para el próximo martes,

Esos son los... el informe económico que le entregamos a esta hora. 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
1: Veinte horas con 42 minutos. Continuamos con las noticias, pero esta vez noticias locales. Vamos a retomar la nota de que leímos en los titulares sobre la luz. Cuentas de la luz que bajarían en el país, pero subirán un 6,2% en los ríos. El informe preliminar de la Comisión Nacional de Energía proyecta un incremento para la región, pese a la tendencia nacional a la baja. El ajuste definitivo se conocerá en noviembre. Un alza de un 6,2% en las cuentas de electricidad de la región de los ríos se proyecta el informe técnico preliminar del precio nudo promedio, el PNP, elaborado por la Comisión Nacional de Energía, con cambio tarifario que comenzaría a regir en enero de 2027. La estimación contrasta con la tendencia nacional, donde se anticipa una disminución promedio de un 4,3% en las tarifas eléctricas. Sin embargo, el escenario sería distinto para los ríos y los lagos, regiones que registrarían incrementos de un 6,2 y un 4,9, respectivamente. De acuerdo con los antecedentes entregados por el Ministerio de Energía, una de las razones del aumento en ambas regiones es el retraso de las obras de ampliación de la línea de transmisión Cautín-Ciruelos, infraestructura relevante para el sistema eléctrico de la zona. La ministra de Energía, Jimena Rincón, explicó que el término de contratos de generación eléctrica de mayor costo contribuirá a moderar las alzas que se habían proyectado anteriormente para algunas regiones. Los ríos, los lagos y parte de la Araucanía, que tenían un plazo o un alza proyectada mayor gracias a la ley que tramitamos hace un tiempo atrás, en tiempo récord, el impacto no va a ser como el que teníamos proyectado, señaló. La secretaria de Estado agregó que el cambio en los contratos de suministro es uno de los factores que inciden en las nuevas estimaciones tarifarias. A nivel nacional, el informe preliminar prevé reducciones en 13 de las 16 regiones del país. Entre las mayores bajas figuran Antofagasta con un 11%, Atacama con un 10,2% y Arica y Parinacota con un 9,9%. En contraste, además de los ríos y los lagos, Magallanes tendría un incremento de un 2,4% debido a las características particulares de su sistema eléctrico, que no está conectado al sistema eléctrico nacional. Las cifras aún no son definitivas. La Comisión Nacional de Energía publicará durante noviembre el informe final que permitirá confirmar las variaciones que se aplicarán a las cuentas de electricidad a contar de 2027. La región de los ríos llevó sus sabores y atractivos turísticos a Bariloche a la carta. La región de los ríos estuvo presente en una nueva edición de Bariloche a la Carta, uno de los encuentros gastronómicos destacados de la Patagonia Argentina, con una delegación de 10 empresarios turísticos que tuvo como objetivo promocionar los atractivos, productos y experiencias del territorio ante el público trasandino. Esta participación fue posible gracias al programa FRPD, Reactivar la Competitividad y Posicionamiento Turístico de la Región de los Ríos, financiado por el Gobierno

Regional de los Ríos junto al Consejo Regional. La iniciativa buscó fortalecer la promoción del destino en el mercado argentino y dar a conocer una oferta que combina naturaleza, gastronomía, cultura, cerveza artesanal y turismo de bienestar. Y rechazan más del 99% de las solicitudes de libertad condicional en Los Ríos. Más del 99% de las solicitudes de libertad condicional presentadas por internos del recinto penitenciario de la región de Los Ríos fueron rechazadas por la Comisión de Libertad Condicional de la Jurisdicción de Valdivia tras analizar los antecedentes de cada postulante durante su segunda sesión del año, realizada entre el 5 y el 8 de octubre. En la región se revisaron 219 solicitudes correspondientes al Complejo Penitenciario Llancahue de Valdivia, el Centro de Estudio y Trabajo de Valdivia y el Centro Penitenciario de Río Bueno. Ninguna fue acogida, según los resultados informados para esos establecimientos. La comisión también analizó postulaciones de recintos de Osorno, donde concedió una solicitud, omitió pronunciarse sobre otra y rechazó las restantes. Entre los factores considerados para resolver las solicitudes se encuentra el riesgo de reincidencia, evaluado mediante informes psicosociales elaborados por Gendarmería. Estos documentos analizan los antecedentes sociales y las características de personalidad de cada condenado, junto con su conciencia respecto a la gravedad del delito cometido y el daño causado. La comisión también revisó el cumplimiento efectivo de la condena, la mitad o dos tercios según el delito, la conducta mantenida en el recinto penal y las posibilidades de reinserción social. Además, recibió 26 cartas de víctimas que pudieron expresar su opinión sobre la solicitud de libertad de las personas condenadas por delitos en su contra. Y actualización del plan regulador de Valdivia da un nuevo paso. Mimbu lo respalda y se abre la última instancia de participación. El nuevo instrumento reemplazará integralmente al plan regulador comunal vigente desde 1988. La Municipalidad de Valdivia dio a conocer este miércoles, durante la sesión del Consejo Municipal, que el anteproyecto del nuevo plan regulador comunal obtuvo el informe favorable del Ministerio de Vivienda y Urbanismo. En la misma instancia, el Consejo aprobó la propuesta para iniciar un último proceso de participación ciudadana. Al iniciar la sesión del cuerpo colegiado, la alcaldesa Carla Atman destacó que el informe respalda el trabajo técnico, administrativo y procedimental realizado por los equipos municipales y manifestó que la etapa de evaluación técnica se cumplió y nos llegó el informe favorable, que obviamente a nosotros nos pone muy contentos y muy conformes. Ya nos anunció eso de manera formal el Seremi, y lo agradecemos muchísimo. Además, las indicaciones entregadas por su cartera nos permitieron hacer mejoras a nuestro propio proyecto y eso obviamente se agradece y permite dar certezas técnicas a todos los actores involucrados en esta mirada de extensión del límite urbano, de mayores procesos de flexibilidad para los proyectos públicos y privados que puedan avanzar con certeza y mayor rapidez, dijo la alcaldesa. Y el tercer tribunal ambiental condenó a un empresario por el daño provocado por cuatro proyectos inmobiliarios en la costa de Valdivia. Esto en la región de Los Ríos, obviamente, ordenando que se elabore un plan de recuperación por el corte de árboles y la destrucción del suelo. La causa se originó en el 2022, luego de recibir denuncias de comunidades mapuches y vecinos de Niebla y Los Molinos por afectaciones que estarían generando las obras encabezadas por la Sociedad Agrícola Curiñanco y la inmobiliaria Pilolcura, empresas que están bajo el alero de Emilio Pino. Con esos antecedentes, el Consejo de Defensa de Estado demandó al empresario por daño ambiental en su cuarto proyecto inmobiliario que se desarrolla en los sectores costeros de Valdivia, como Los Pellines, Los Molinos y Pilolcura. Tras más de 4 años de tramitación, finalmente el tercer tribunal ambiental condenó a Emilio Pino por daño en la costa valdiviana, estableciendo que hubo pérdida de suelo en el terreno
provocado por corte de árboles sin autorización y construcción de caminos en medio de la ejecución de los proyectos inmobiliarios. A eso se suma la restricción de uno de los proyectos al paso a rutas y senderos tradicionales de extracción de recursos y prácticas culturales de una comunidad mapuche. De esa forma, el tribunal ordenó al empresario inmobiliario elaborar un plan de reparación de daño. El documento deberá incorporar un diagnóstico ambiental sobre la degradación de suelo y registros geológicos en los sectores intervenidos, además de la medida de control de erosión y estabilización de suelos, reforestación y una mesa de trabajo con las comunidades indígenas afectadas. Y el municipio de Valdivia instalará nuevos 20 refugios peatonales para usuarios de transporte público. El Consejo Municipal de Valdivia aprobó durante su sesión ordinaria de esta semana la adjudicación del proyecto para instalar 20 nuevos refugios peatonales en distintos sectores de la comuna, iniciativa que considera una inversión cercana a los 105 millones de pesos y que busca mejorar las condiciones de espera y protección de las personas que utilizan el transporte público. El proyecto, presentado por la Dirección de Tránsito y Transporte Público del municipio, contempla la instalación de estructuras en sectores que actualmente no cuentan con estos espacios, además de la reposición de refugios que han sido dañados. La iniciativa apunta a fortalecer la seguridad vial y entregar mejores condiciones de resguardo a peatones y pasajeros, especialmente frente a las condiciones climáticas, contribuyendo también al ordenamiento de los puntos de espera de la locomoción colectiva. De acuerdo con la presentación realizada al Consejo Municipal, los nuevos refugios se instalarán en Francisco de Godoy con Bueras, en dirección a Avenida Picarte, Los Robles con Los Laureles, hacia la costa, Los Boldos con Los Laureles, Schneider con Gabriela Mistral y Schneider con Santa Carolina, ambos en dirección al centro, y Schneider con Santa Rebeca en dirección al sur. También se contempla un refugio en Avenida Pedro Aguirre Cerda, frente al supermercado Unimark, hacia el norte, dos estructuras en Andrés Bello con General Maquena en dirección a Avenida Picarte, uno en Las Tarrias con Pasaje 7 en dirección a Piscina Agua, otro en Regidor Roberto Fernández con Juan Manuel Lorca, y nuevos paraderos en Juan Manuel Lorca con Avenida Luis Daman y Juan Manuel Lorca con Regidor José del Carmen Rosas, ambos en dirección a Los Fundadores. La iniciativa considera además la instalación de refugios en Avenida Schneider en el sector de la Escuela Angachilla, dos estructuras en Camilo Enríquez con Baquedano, una en sentido sur y otra hacia el centro, Itagüe con Camino Angachilla, Príncipe Felipe con Volcán Puntiagudo, Príncipe Felipe con Avenida Circunvalación Sur en dirección al centro y Jorge Burgos con Luis Daman en dirección a Schneider. Y el MOP invertirá en los ríos 32 mil millones de pesos para generar 1.600 nuevos empleos en marco del Plan Chile Despega. Generar 1.600 nuevos empleos, que se sumarán al promedio mensual de 3.000 cupos laborales que el MOP tiene en la región como promedio mensual, es el objetivo del Ministerio de Obras Públicas en Los Ríos, en el marco de la puesta en marcha del Plan Chile Despega, cuyas iniciativas comenzarán a materializarse en la región a partir del año 2027, gracias a un presupuesto que supera los 32 mil millones de pesos. Así lo destaca el seremi del MOP, Ulises Rivera, quien detalló que durante el presente mes de octubre se publicarán las licitaciones de los 15 proyectos que considera el Plan Chile Despega en la región. Esperamos terminar el año en Los Ríos generando poco más de 3.000 empleos mensuales, y a esa cifra le queremos sumar justamente los empleos que van a aportar en Los Ríos este plan. Esperamos a que, a través de las 15 iniciativas que para nuestra región considera este plan, con una inversión de 32 mil millones de pesos, podamos generar un total de 1.600 empleos extras para sumarlos a este promedio de 3.000 cupos, con el cual vamos a terminar el año 2026. Es decir, que para el primer trimestre de 2027 vamos a contar con 4.600 empleos promedios mensuales generados gracias al trabajo del MOP en la región, dijo el seremi.
Vamos a seguir con algunas citaciones que tenemos en nuestra mesa de trabajo. La Junta de Vecinos número 3, José Miguel Carrera, cita reunión extraordinaria para el sábado 17 de octubre a las 18 horas en su sede ubicada en Sotomayor 1131, esquina General Yáñez. Tratarán sobre el beneficio del bingo. Se pide asistencia y puntualidad. La directiva. El padre Carlos hace la invitación para este sábado a la liturgia en la capilla Santa Teresita de Huellelhue a las 16 horas y en la capilla Santa María de Betania de Piscuinco a las 18 horas. Los esperamos a todos los vecinos de esos sectores. No falten.

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1: Veinte horas con 55 minutos, seguimos con noticias deportivas, porque este viernes 16, mañana, vamos a tener programación del campeonato del fútbol laboral. Sigue este fin de semana en el estadio Félix Gallardo. A las 20 horas con 5 minutos, en serie senior, 35 años, se enfrentarán Universidad Austral de Chile versus Hospital Base. Y a las 21:30 horas, jugarán los Masters, 52 años, Universidad Austral de Chile versus Hospital Base. En el estadio del Nacional número 2, el mismo viernes, sí, el mismo viernes a las 19:05 horas, ASENAP versus Molino Guzmán en Inter. A las 20:15 horas, senior 35 años, ASENAP se enfrenta a ACN. Y a las 21:30 horas, Inter Entre Lagos versus Carnes Ñuble. Para el martes 20 de octubre, en la cancha Catrico número 1, a las 21 horas, senior 35 años, se enfrentarán ACN versus Carabineros. Y en la cancha Catrico número 2, a las 21 horas, también senior 35 años, Talleres Valdivia versus Lineros Valdivia. Los partidos contarán con paramédicos con DEA, con desfibrilador externo automático. También tenemos la programación oficial en categoría juvenil y adultos, eliminatorias regionales a jugarse el domingo 18 de octubre. Cuartos de final en el Estadio ANFA de San José. Se va a enfrentar a las 14 horas San José versus Futrono en juveniles y a las 16 San José versus La Unión en adulto. En el Estadio Bicentenario de Río Bueno, por su parte, a las 14 horas se enfrenta Río Bueno versus Los Lagos en juveniles y Río Bueno versus Los Lagos en adulto a las 16 horas. En el Estadio Municipal de Panguipulli también habrá fútbol. Panguipulli versus Valdivia en juveniles a las 14 horas y Panguipulli versus Futrono en adultos a las 16 horas. En el Estadio Municipal de Lanco, en el número 2, 14 horas Lanco versus La Unión en juveniles y 16 horas Lanco versus Valdivia en adultos. Esta fecha son los partidos de ida. El domingo 25 del presente mes se jugarán las revanchas, donde ya quedarán las selecciones que jugarán las semifinales en cada categoría.

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1: Veinte horas con 58 minutos. En noticias nacionales, el presidente José Antonio Kast se refirió este jueves en La Moneda al estallido social de 2019, a 3 días de su 7º aniversario. Consultado por las críticas del Partido Nacional Libertario por la ausencia de una actividad conmemorativa, el mandatario llamó a mirar hacia adelante. El 18 de octubre fue un momento complejo, de mucha violencia, y esperamos que eso no se vuelva a repetir nunca más, dijo. Nosotros tenemos que tener una mirada de futuro. Lo que estamos haciendo es reconstruir nuestro país, añadió. Invitar a todos a que miremos al futuro. Tenemos todo por delante, señaló. Se vienen muy buenas noticias para Chile, agregó en alusión a la estrategia Choice Chile para captar inversión extranjera. Consultado por los indultos, en tanto, el presidente no respondió y se retiró del punto de prensa. 21 horas en punto. Dejamos hasta aquí esta tercera edición del Informativo Austral.